donde usted se encuentra. Aleluya, bendito sea el nombre del Señor. Dios ha sido bueno. Hasta aquí el Señor nos ha guardado, hasta aquí el Señor nos ha ayudado. Aleluya, bendito sea el nombre de Dios que nos presta la vida para poder, mis hermanos, continuar. Bendito sea el nombre del Señor, predicando el Evangelio, poder, mis hermanos, seguir anunciando las buenas nuevas de salvación. Aleluya, bendito sea el nombre del Señor. Un privilegio una vez más, una semana más, que podemos, mis hermanos, estar presentes, aleluya, a través de esta transmisión, poder llegar, mis hermanos, hasta donde se encuentra, aleluya. Amigo, Dios te bendiga, aleluya, gloria a Dios, santo es el Señor, poderoso es mi Dios, aleluya, ese Dios poderoso, mi hermano, ese Dios, aleluya, que cambia, que transforma, que da vida, bendito sea el nombre de Dios. Mis hermanos, cuando nosotros tenemos ese privilegio, aleluya, de ser, mis hermanos, transformados por el poder de Dios, es un privilegio, es un deseo, es una necesidad el poder testificar del poder de Dios, el poder testificar de sus maravillas, aleluya, bendito sea el nombre del Señor, a Dios sea toda la gloria. Mis hermanos, puedo decir que el Señor Dios ha sido bueno, aleluya, bendito sea el nombre del Señor. Mis hermanos, podemos ver, aleluya, cómo Dios obra en nuestra vida. Si podemos, mis hermanos, meditar en dónde nosotros estábamos, cuál era la situación en la que vivíamos y en dónde hoy Dios nos permite estar. Aleluya, es un privilegio grande y solo poder decir a Dios sea toda la gloria. Sea el nombre de Jehová bendito, como dijo Job, aleluya. Bendito sea el nombre de Dios. Yesenia Esteban, mi hermana, Dios te bendiga. Es un privilegio poder saludarte. Gracias por siempre estar ahí. Dios bendiga tu vida, Dios bendiga tu familia, tus hijos. Aleluya. El Señor sea, aleluya, concediéndote muchas bendiciones. Papá, Dios le bendiga. Amén. Bendito Dios, Dios bendiga también su vida. Dios le fortalezca. Dios, aleluya, siga, aleluya, añadiendo sus bendiciones a su vida. Aleluya. Doy gloria a Dios por su vida. Sigamos adelante. Mantengámonos firmes. Aleluya. Cada vez la venida de Jesucristo está más cerca. Dice uno de los pasajes de la Biblia que es más cerca está desde el día en que creímos. Mi hermano, no sé cuántos años lleva usted en el Evangelio. No sé desde cuándo usted le dijo sí a Jesucristo. Pero imagínese, hermano, mucha gente quizás se ha cansado de esperarlo. Mucha gente quizá ha dicho, desde que tengo uso de razón, escucho que Cristo viene, he envejecido y no viene. Pero déjeme decirle que todo ese tiempo que ha transcurrido es porque estamos más cerca de la venida de Jesucristo. Y vale la pena seguir esperándolo. Aleluya, bendito Dios. Porque si Él dijo que volverá por su iglesia, va a volver por su iglesia, aleluya. Bendito sea el nombre del Señor. Como Él mismo dijo, si así no fuese, yo mismo no lo hubiera dicho. Pero dice mi hermano que Él fue a preparar moradas, aleluya, para que donde Él esté, nosotros también estemos un día. Mis hermanos, las aflicciones en este mundo habrán. El mismo Jesús lo dijo. En este mundo tendréis aflicción, pero mi hermano nos mandó a confiar, nos mandó a que esperásemos en él, aleluya. Bendito sea el nombre del Señor. Así que mi hermano, no se desespere, afírmese en el Señor, fortalezcas en Dios, aleluya. Bendito sea el nombre del Señor, que dice la Biblia que Dios, mi hermano, aleluya, se glorifica en nuestras debilidades. Quizá cuando usted sienta desfallecer, es momento de rendirnos más a Dios.
Cuando usted siente, aleluya, que se está cansando, venir a la presencia del Señor y decirle: fortaléceme, Señor, aleluya. Que el Señor, mi hermano, es quien nos da la fuerza, nos da la... Oh, gloria a Dios, aleluya. Mis hermanos, mientras estemos en este mundo, aún corremos el riesgo, aleluya, de perder nuestra salvación. Pero para ello, mi hermano, debemos estar siempre en comunión con Dios, siempre meditando en la palabra del Señor, mi hermano, porque en la palabra de Dios podemos encontrar, mi hermano, todas las advertencias. Todo, mi hermano, lo que hoy estamos viviendo, aleluya, bendito sea el nombre del Señor. La Biblia, mi hermano, nos anuncia, la Biblia, mi hermano, nos habla de que vendrán tiempos malos, y quizá hoy sean esos tiempos malos, o quizá puedan venir aún peores momentos, aleluya. Pero, mi hermano, la única resistencia de nosotros es la oración. La única resistencia de nosotros es acercarnos más a Dios, que aunque no entendamos el proceso, que aunque no entendamos, mi hermano, el momento difícil que estemos viviendo, decirle: Señor, yo he decidido seguirte, yo he decidido esperar en ti. Aleluya, bendito sea el nombre de Dios. Muchas son las aflicciones del justo, dice la Biblia, aleluya, pero de todas ellas lo librará Jehová. ¿De qué Dios te ha librado esta semana? ¿De qué Dios te ha librado este día? Pues de eso, mi hermano, de eso aférrate, de eso, mi hermano, sigue confiando, de que tenemos un Dios de poder que nos ha librado, aleluya, de muchas cosas, solo el imaginar el día de hoy. Yo no sé, mi hermano, si usted se pone a meditar en lo poderoso que es Dios, en lo bueno que es Dios para nosotros, aleluya. Por ello, mi hermano, es necesario alabarle. Gloria. Uno de los salmos dice, mi hermano: bendice, alma mía, a Jehová, y no olvide ninguno de sus beneficios. Mis hermanos, quizá el afán de la vida, quizá todo lo que nos rodea, mi hermano, muchas veces nos envuelve y olvidamos lo privilegiado que somos, mi hermano, al tener a Cristo en nuestro corazón. Olvidamos, mis hermanos, el privilegio enorme que tenemos de que el mismo Dios, de que Jesús mismo haya rogado al Padre para que Él enviara al Espíritu Santo. Y hoy nosotros, mi hermano, lo tenemos, y es lo que nos hace seguir adelante, es lo que nos fortalece. Por ello, mi hermano, yo me imagino al salmista, aleluya, en un lugar, aleluya, viendo todas las maravillas de Dios, y hablarse a sí mismo y decirle a su alma: alma mía, bendice a Jehová. Mi hermano, les decía, quizá usted solo el imaginar

de lo maravilloso que Dios ha sido en este día, en ese a Dios y decirle: Señor, gracias por todas tus maravillas, gracias por todos tus favores, aleluya. Aún en medio de la dificultad que usted esté viviendo, poder tener esa paz, mi hermano, eso es poderoso. Dios, una disculpa, mis hermanos, aleluya. Bendito sea el nombre de Dios. Bendito Dios, aleluya. Interrupciones con la señal, bendito sea el nombre del Señor. Esperando en Dios, mi hermano, que todo sea, bendito Dios, sea llevado a cabo de una manera correcta. Bendito sea el nombre del Señor. Mis hermanos, les decía, es necesario, aleluya, reconocer, meditar, recordar, bendito Dios, lo bueno que Dios es con nosotros, mi hermano, no siendo merecedores. Mi hermano, ¿de dónde Dios nos ha sacado? ¿De dónde Dios te rescató a ti, mi hermano? Bendito sea el nombre del Señor. Quizá en momentos tú te sientas, aleluya, abatido. En momentos tú te sientes que no hay razón para continuar. Recuerda de dónde Dios te ha sacado. Recuerda, aleluya, en dónde tú estabas un día y en dónde hoy Dios te tiene en un lugar privilegiado. Dice el, aleluya, el apóstol Pedro, que ahora nosotros, mi hermano, somos nación santa, pueblo escogido, aleluya, real sacerdocio, bendito sea el nombre del Señor, para anunciar, aleluya, las buenas nuevas, para anunciar, mi hermano, aquel que nos llamó de las tinieblas a su luz admirable. Mi hermano, muchas veces, como le dije, el afán de la vida, las cosas que nos rodean, mi hermano, las preocupaciones, todo, mi hermano, lo que en este mundo existe, muchas veces llega, mi hermano, a interrumpir nuestra comunión con Dios. Pero, mi hermano, aleluya, es necesario recordar, vuelvo y repito, en dónde estábamos un día y en donde Dios hoy nos tiene. Mi hermano, lo que Satanás pueda ofrecerte, lo que el mundo, aleluya, te pueda presentar, no es nada. Bendito sea el nombre de Dios. Por ello es necesario, mi hermano, permanecer firme, fortalecernos en Dios, fundamentar nuestra vida en la roca que es Cristo, aleluya. Y cómo, a través de la lectura de la palabra del Señor, a través de la oración, mi hermano, podemos estar en un mundo corrompido, pero, mi hermano, nosotros mantenernos fieles a Dios, mantenernos, mis hermanos, santificándonos cada día. Es una lucha constante, es una lucha, mi hermano, de día con día, aleluya, pero es necesario. Aleluya, bendito sea el nombre del Señor, porque Cristo pronto

Bendito sea el nombre del Señor. Una disculpa, hermanos, amigos. Teniendo problemas con la transmisión, aleluya, se me desconectó todo, aleluya, bendito sea el nombre de Dios. Pero aquí estamos, hermanos, primero Dios, vamos a dar, aleluya, gloria a Dios, aleluya. Aquí estamos de nuevo, hermanos, primero Dios, podamos continuar, aleluya, con esta transmisión. Bendito sea el nombre del Señor. Una disculpa, mis hermanos, aleluya, a la radio Elohim. Una vez más, saludos, aleluya. Me informan que allá, hermanos, está cayendo una tormenta fuerte. Bendito Dios. Esperando, mi hermano, que pueda, aleluya, llevarse a cabo la transmisión. Y si no, pues que el Señor sea glorificado en todo momento. Aleluya. Dios es bueno, Dios es maravilloso, Dios es poderoso. Mis hermanos, les estaba diciendo que muchas, mis hermanos, muchas son las cosas por las cuales nosotros, mi hermano, debemos estar agradecidos con Dios. Debemos, mi hermano, meditar siempre en cómo, mi hermano, Dios ha sido bueno con nosotros. Bendito sea el nombre del Señor. Una vez más, saludos a mi papá Mario Chávez, hermana Norma, Dios le bendiga, aleluya, gloria a Dios. Dios bendiga a su familia, aleluya, bendito sea el nombre del Señor. Sigamos adelante, hermanos, amigos. Aleluya, bendito sea el nombre del Señor. Cada vez, mis hermanos, los tiempos son difíciles, pero mi hermano, vienen días gloriosos, aleluya, en la presencia del Señor. Un día, mi hermano, estaremos en la presencia de Dios gozando por la eternidad. Mi hermano, nuestra lucha es llegar, aleluya, llegar, mi hermano, a ver cara a cara a Dios, a ver cara a cara a nuestro Dios, aleluya. Mi hermano, eso será, aleluya, algo inigualable, algo majestuoso, mi hermano, pero por ello debemos mantenernos, mi hermano, en comunión con Dios. Bendito sea el nombre del Señor. Jesucristo pronto viene. Que nada, mi hermano, nos distraiga. Que nada, mi hermano, nos aleje de la presencia del Señor. Muchas cosas pueden pasar, mi hermano. Estamos expuestos a vivir, estamos expuestos, mi hermano, a sufrir cualquier cosa, aleluya. Pero, mi hermano, debemos entender que todo es pasajero. Que mi hermano, lo que viene es algo glorioso, aleluya. Bendito sea el nombre del Señor. En esta hora, mi hermano, los invito a que entremos en un momento de oración. Que el Señor sea, mi hermano, bendito Dios, gobernando todo, tomando el control de todo, aleluya. Bendito sea el nombre del Señor. Y que el Espíritu Santo, mi hermano, sea hablando a nuestro corazón. ¿Cuál es la necesidad del pueblo? ¿Cuál es, mi hermano, lo que hoy, mi hermano, Dios tiene para nosotros? Bendito sea el nombre del Señor. Yo soy una simple persona como usted. Pero, mi hermano, al leer la palabra del Señor, al leer la Biblia, mi hermano, el privilegio que nosotros tenemos de escuchar la misma voz de Dios escrita, bendito Dios, en este libro. Así que, mis hermanos, quédese, aleluya, acompáñeme en unos minutos más. Vamos a estar entrando en la lectura de la palabra del Señor, no sin antes, mi hermano, presentarnos ante Dios. Decirle al Señor, gracias, aleluya. Amado Dios y Padre, gracias. Gracias, Señor, por este privilegio que una vez más me concede, Señor, de poder estar, Padre, a través de este medio y poder llegar a muchas vidas y poder, Señor, hablar, Señor Dios, de tu palabra. Muchas gracias, Padre bendito. Señor, gracias porque me has guardado. Gracias, Señor, porque me das la vida. Gracias, Padre bendito, porque me sustentas. Gracias, Señor, porque, Padre bendito, tu amor, tu misericordia es tan grande, Padre, que me tienes, Padre Dios, en este momento, Señor, en este lugar, Padre, a través de estos medios, Padre bendito,
poder llegar, Padre, a muchos lugares, poder llegar, Señor, hasta allá, Señor, a aquellos lugares, Padre, a través de la radio Elohim, Señor, en el nombre de Jesús, bendice esos hogares, Padre, bendice esas familias, Señor, esos corazones, Padre, necesitados de una palabra, Señor, deseosos, Padre, de escuchar algo, Señor, que tú tienes para cada uno. En el nombre de Jesús, Padre, bendice a la radio Elohim, bendice, Señor, a todos los que ahí laboran, Padre, Señor, en el nombre de Jesús, sustenta, Padre, bendice, Dios, aleluya, ese medio de transmisión, Padre bendito, bendice a cada uno de tus siervos, Señor, tus siervas que predican tu palabra, Señor, ayúdanos, Padre bendito, a predicar tu palabra con veracidad, Padre, con poder, Padre bendito, oh Dios, como está escrita, Señor, como tú quieres que sea predicada, Padre bendito, en el nombre de Jesús, usa cada vida, bendice a cada uno, Señor, ayúdame, Padre bendito, a exponer tu palabra, oh Dios, Espíritu Santo, que sea usted hablando a través de mi vida, un simple instrumento suyo soy, Padre, sin ti, mi Dios, Padre bendito, no soy nada, Padre, oh mi Dios, es tu Espíritu Santo, Padre Dios, quien sea, Padre bendito, hablando a través de mi vida, en el nombre de Jesús, Padre, me dispongo, Dios, me dispongo, Señor, para tu gloria, Padre, en el nombre de Jesús, Padre bendito, ayuda, Señor, a cada uno, bendice, Dios, a cada uno, mira, Dios, donde ha llegado la enfermedad, Padre, donde ha llegado un problema, donde ha llegado una circunstancia difícil, en el nombre de Jesús, mi Dios, glorifícate con poder, Padre bendito, glorifícate, Señor, con poder, Señor, oh mi Dios, Padre bendito, tu palabra dice, Señor, que a través de los milagros que tú realizaste, mi Jesús, cuando anduviste en esta tierra, muchos creyeron en tu poder, muchos creyeron en tu palabra, muchos creyeron en el Padre que te había enviado. Señor, ahora, Señor, yo creo, Dios, que a través de los milagros muchos aún creerán, Padre, muchos, Señor, seguirán creyendo y se seguirán añadiendo, Señor, los que han de ser salvos, Padre, porque tu palabra así nos lo dice, Padre bendito, en el nombre de Jesús, mi Dios, te ruego, Padre, que sane las vidas, te ruego, Señor, que sane los corazones, mira, Padre bendito, allá, Señor, donde ha llegado el dolor, Padre, donde una circunstancia difícil ha marcado un corazón, Padre bendito, pero tú eres poderoso, Padre, tú creaste, Señor, a cada uno con un propósito, Padre, tú creaste a cada uno, Señor, para alabanza de tu nombre, en el nombre de Jesús, Padre, restaura los corazones, restaura las vidas, Padre bendito, en el nombre de Jesús, adaya, Señor, donde ha llegado el dolor, donde Satanás, Padre bendito, ha irrumpido, Padre, y ha, Señor, trastornado, Señor, las mentes, en el nombre de Jesús, Padre, restaura, Señor, a cada uno, restaura, Señor bendito, los corazones, en el nombre de Jesús, Padre, toca esos corazones, Padre, que se han alejado de tu presencia por una u otra circunstancia, Señor. Padre bendito, ten misericordia, Señor, que ellos puedan, Señor, llegar a reconocer, Padre, como la historia del hijo pródigo, Padre bendito, que cuando se encontraba en aquel lugar, recordó, Padre, que en tu presencia, recordó que en casa, Señor, de Padre Dios, contigo, Señor, lo tenemos todo, Padre bendito, mira Dios, aquel hijo, Padre, que se ha ido de su casa, mira Dios, allá, Señor, donde la división ha impactado a las familias, en el nombre de Jesús, Padre bendito, obra con poder, que puedan volver, Señor, a ti, oh Dios, que puedan reconocer, Padre, que estando contigo, Señor, lo tenemos todo, en el nombre de Jesús, Padre bendito, glorifícate con poder, Padre, restaura los corazones, Padre, restaura las vidas, Señor,
Mira, Señor, a esas vidas, Padre, que por una u otra circunstancia has sido herido, Señor. En el nombre de Jesús, Padre, ten misericordia, Señor. Restaura cada uno, Padre. Restaura los corazones. Sana, Señor, a cada uno, Padre bendito, en el nombre de Jesús. Y donde ha llegado la enfermedad física, también, Señor, sana a cada uno. Padre Dios, bendice, Señor, a cada uno de mis hermanos. Padre bendito, que siempre están en sintonía. Que siempre, Señor, son parte, Dios, de esto, Padre. En el nombre de Jesús, bendice a cada uno, Señor. Bendice a mi familia, Señor, a mi padre, a mis hermanos, mis hermanas. En el nombre de Jesús, Padre, los declaro, Dios, para alabanza de tu nombre. Oh, Dios bendito, permite a cada uno, Señor, volver, Señor, a tus pies, servirte, Dios, de corazón, y estar preparado, Señor, para cuando tú vuelvas, Señor, por tu iglesia. Señor, en el nombre de Jesús, bendice, Dios, a los amigos. Padre bendito, que una palabra, Señor, llegue a sus corazones. Muchas gracias, mi Dios, en el nombre de Jesús. Amén, aleluya. Poderoso es Dios, aleluya. Mis hermanos, el tiempo ha avanzado.

Aleluya. Amén, hermanada, hermano Dani, Dios le bendiga. Gloria a Dios, aleluya. Santo es el Señor. A Dios sea toda la gloria, aleluya. Poderoso es Dios. Dios es bueno. Hasta aquí el Señor nos ha ayudado, aleluya. Oh, gloria a Dios, gloria a Dios. Bendito sea el nombre del Señor. Poderoso Dios, aleluya. Dios bendiga a cada uno, mi hermano, amigo, el Señor, aleluya. Conceda las peticiones de su corazón. Sigamos adelante, mantengámonos firmes. La venida del Señor cada vez está más cerca, aleluya. Gloria a Dios. Vamos a estar leyendo, mis hermanos, en el Evangelio de Lucas, aleluya. Una historia, mi hermano, que quizá usted incluso se la puede saber de memoria, aleluya. Pero, mi hermano, hay algo que siempre Dios tiene para recordarnos. Hay algo que siempre, mi hermano, la palabra de Dios viene para hacernos reaccionar, para meditar, mi hermano, para saber, aleluya, que quién es el que está con nosotros, qué Dios es al que nosotros servimos. Aleluya. Bendito sea el nombre del Señor. Evangelio de Lucas, capítulo 18, versículo 35. Bendito sea el nombre del Señor. Lucas capítulo 18, versículo 35. Aleluya, bendito Dios. La palabra de Dios la leo honrando al Padre, al Hijo y al Espíritu Santo. Y dice: aconteció que acercándose Jesús a Jericó, un ciego estaba sentado junto al camino mendigando. Y al oír a la multitud que pasaba, preguntó qué era aquello. Y le dijeron que pasaba Jesús Nazareno. Entonces dio voces diciendo: Jesús, Hijo de David, ten misericordia de mí. Y los que iban delante le reprendían para que callase, pero él clamaba mucho más: Hijo de David, ten misericordia de mí. Jesús entonces, deteniéndose, mandó traerle a su presencia, y cuando llegó, le preguntó, diciendo: ¿qué quieres que te haga? Y él dijo: Señor, que reciba la vista. Jesús le dijo: recíbela, tu fe te ha salvado. Y luego vio y le seguía, glorificando a Dios. Y todo el pueblo, cuando vio aquello, dio alabanza a Dios. Aleluya. Bendito sea el nombre del Señor. Mis hermanos, esta es una historia poderosa. Mi hermano, algo que me llama la atención es, mi hermano, la pregunta que Jesús le hizo a esta persona. ¿Qué quieres que te haga? Bendito sea el nombre del Señor. A Dios sea toda la gloria. El tiempo ha transcurrido. Mi hermano, hoy quizá en resumen podría decir: Jesús preguntándole a usted, ¿qué quieres que te haga? Bendito sea el nombre del Señor. Aleluya. Muchas, mis hermanos, muchos son los deseos de nuestro corazón. Muchas son las cosas que quizá ahora mismo, mi hermano, usted imaginándose, usted pensando, diría: necesito esto, necesito aquello, necesito tantas cosas. Si, mi hermano, una pregunta, aleluya, en específica viniera a nosotros, aleluya, ¿qué tanto, mi hermano, nosotros pediríamos? Aleluya. Bendito sea el nombre del Señor. Hoy, mi hermano, Jesús ya no está físicamente en este mundo como en aquel tiempo donde, mi hermano, muchos tuvieron el privilegio de verlo. Muchos, mi hermano, tuvieron el privilegio de andar con él. Muchos, mi hermano, tuvieron el privilegio de ver sus prodigios, de ver sus milagros, de ver, mi hermano, cómo Jesús actuaba, mi hermano, de una manera poderosa y sobrenatural. Pero hoy, mi hermano, la Biblia nos dice que bienaventurados somos nosotros que sin haberle visto creemos en él. Aleluya. Bendito sea el nombre del Señor. Y hoy, mi hermano, ese mismo Jesús
que pasaba.

en este lugar, ese mismo Jesús hoy está pasando donde tú estás, ese mismo Jesús hoy está llegando a tu hogar, ese mismo Jesús hoy está hablando a tu vida, aleluya, bendito sea el nombre del Señor, ese mismo Jesús, aleluya, porque Él, mi hermano, Él está vivo, aleluya, Él murió, pero resucitó, aleluya, y a Él no lo mataron, Él entregó su vida por la humanidad, pero mi hermano, Él volvió a la presencia del Padre y Él se encuentra, aleluya, sentado en su trono. Y un día, mi hermano, cuando el mismo Dios le dé la orden, Él volverá por su iglesia, aleluya. Bendito sea el nombre del Señor. Ese mismo Jesús, aleluya, que le preguntó a aquel mendigo, que le preguntó a aquel ciego, ¿qué quieres que te haga? Aleluya. Hoy, mi hermano, hoy viene a tu vida, hoy viene a mi vida, hoy viene a nosotros. Amigo, Jesús, aleluya, hoy puede decirte, ¿qué quieres que haga? Muchas son las aflicciones, aleluya, muchas son las circunstancias adversas, muchas, mis hermanos, son los motivos, aleluya, que muchas veces nos detienen, nos frenan, mi hermano, a seguir adelante, pero mi hermano, nosotros como cristianos, algo debemos, mi hermano, tener en específico que pedirle al Señor, aleluya. Muchas veces, mi hermano, pedimos y muchas veces no recibimos, como dice Santiago, aleluya. Pedís y no recibís porque pedís mal, porque pedís para tus propios deleites, mi hermano, pero nosotros debemos entender como cristianos que, mi hermano, debemos priorizar el reino de Dios, debemos, mi hermano, priorizar nuestra vida espiritual, debemos, mi hermano, priorizar nuestra estabilidad espiritual, nuestra relación con Dios, mantenerla siempre activa, mantenerla siempre firme, nuestro corazón, mi hermano, mantenerlo limpio, aleluya, para que todo lo demás, mi hermano, podamos recibirlo de parte del Señor. Bendito sea el nombre de Dios. Dice mi hermano la historia que, mi hermano, esa era la última vez que Jesús iba a pasar por ahí. Bendito sea el nombre de Dios. Porque dice mi hermano, aconteció que acercándose Jesús a Jericó, En otro versículo, mi hermano, dice, y saliendo de Jericó, aleluya. Mi hermano, Jesús, ¿cuántas veces, mi hermano, nos ha hablado? La palabra del Señor, ¿cuántas veces ha venido a nuestra vida? Mi hermano, de una u otra forma, mi hermano, Dios en su infinito amor viene a nosotros y nos habla y nos corrige. Pero muchas veces, mi hermano, nosotros afanados en tantas cosas, no vemos, mi hermano, lo que tenemos. Mi hermano, lo bendecido que somos teniendo a Cristo en nuestra vida. Bendito sea el nombre del Señor. A Dios sea toda la gloria, aleluya. Hermana Giselle, Dios le bendiga, aleluya, gloria a Dios. Aconteció que acercándose Jesús a Jericó, un ciego estaba sentado junto al camino mendigando. Mi hermano, ¿cuántas veces nosotros nos encontrábamos en una situación similar? Quizá, mi hermano, no hasta el punto de llegar literalmente a mendigar, pero mi hermano, Satanás nos tenía esclavizado con una u otra cosa, aleluya, y estábamos, mi hermano, perdidos, aleluya. Estábamos esclavizados, mi hermano, por muchas cosas, por el pecado, aleluya. Pero cuando Jesús vino, Jesús nos libertó. Y por ello es necesario, mi hermano, seguirle. Por ello es necesario alabarle, aleluya. Bendito sea el nombre del Señor. Poderoso Dios, aleluya. Y un ciego estaba sentado junto al camino, mendigando. Muchas veces esa fue nuestra situación, aleluya. Bendito sea el nombre del Señor. Hoy el enemigo, mi hermano, hoy Satanás te puede ofrecer muchas cosas, deleites, aleluya.
mucha diversión, pero todo es pasajero. Después estarás mendigando algo para poder salir de la situación en la que te encuentras. Mi hermano, es necesario que valoremos en dónde hoy Dios nos tiene, de dónde Dios nos ha sacado y lo privilegiado que hoy somos. Aleluya. Un día mendigamos, un día vivimos una situación diferente.

difícil, pero hoy Dios, mi hermano, nos ha rescatado, aleluya, bendito sea el nombre del Señor. Glendy Chávez, mi hermana, Dios te bendiga, aleluya, gloria a Dios. Y dice mi hermano, y al oír la multitud que pasaba, preguntó, ¿qué era aquello? Bendito sea el nombre del Señor. Muchas veces nosotros en la situación de Dios, pero mi hermano Jesús pasó por allí. La situación en la que tú te encuentras, aleluya, puedes salir de ahí, porque Jesús ahora mismo, aleluya, está hablando a tu vida. Jesús ahora mismo está llegando, aleluya, a través de su Espíritu Santo, tocando tu corazón, hablando a tu vida, aleluya. ¿Qué quieres que te haga? Aleluya, bendito sea el nombre de Dios. Y le dijeron que pasaba Jesús Nazareno. Hoy Jesús está pasando por allí. Hoy Jesús está llegando a tu vida. Hoy Jesús está llegando a tu hogar. Hoy Jesús, aleluya, está llegando a donde tú te encuentres. Quizá un día tú clamaste por ayuda. Jesús ahora te pregunta, ¿qué quieres que te haga? Aleluya. Un día yo lo hice. Un día yo clamé por ayuda y reconocí y entendí y conocí, aleluya, que hay un Dios que escucha. Hay un Dios que, aleluya, no solamente nos escucha, sino que nos responde, aleluya, y de ello te testifico. Un día le clamé al Señor, le dije, Señor, ayúdame a volver, necesito una vez más volver a estar contigo. Y Jesús, aleluya, y Dios escuchó mis oraciones, y aleluya, yo

que muchos clamaron por mí. Amigo, hoy tú quizá te encuentras en una situación difícil. Joven, quizá hoy tú te fuiste de casa. Quizá te encuentras en una situación difícil. Quizá tus amigos te presentaron una idea llamativa. Tus amigos te presentaron una idea para que parecía. Joven, quizá tú te fuiste de casa. Pero hay una madre, un padre clamando por ti. Y hoy Jesús, hablando a tu corazón, ¿qué quieres que te haga? Bendito sea el nombre del Señor. Es como ilógico, mi hermano. Aquella persona era ciega y Jesús lo sabía, pero es necesario, mi hermano, muchas veces que nosotros sepamos lo que queremos. Nosotros, mi hermano, debemos saber qué pedirle al Señor. Aleluya. Bendito sea el nombre de Dios. Entonces dio voces diciendo, Jesús, Hijo de David, ten misericordia de mí. Mi hermano, aquella persona cuando escuchó que Jesús Nazareno iba pasando, supo, mi hermano, que la esperanza estaba más cerca, aleluya, que había llegado su momento, bendito sea el nombre de Dios. ¿Cuántas veces, mi hermano, nosotros, como le decía, por el afán de este mundo, por muchas cosas, por muchas tribulaciones, ignoramos, mi hermano, la voz de Dios? Ignoramos el momento, mi hermano, en que Dios quiere obrar en nuestra vida. Muchas veces, mi hermano, priorizamos lo material en cuando Jesús quiere obrar en nuestro corazón. Bendito sea el nombre de Dios. Esta persona, cuando supo que Jesús iba pasando, entendió, aleluya, que el momento de su milagro había llegado. Entendió, aleluya, que Jesús podía salvarlo. Mi hermano, nosotros que decimos tener a Jesús, es necesario, mi hermano, saber que Jesús está hablando a nuestra vida. No ignoremos, mi hermano, el momento en que nosotros tenemos a Dios en nuestras vidas. El momento que ahora, mi hermano, Jesús está pasando. Jesús está hablando a nuestra vida. Quizá nosotros afanados, mi hermano, atribulados, preocupados por cualquier situación. Porque todos, mi hermano, vivimos situaciones difíciles. Pero hoy Jesús está llegando, aleluya, a consolarnos a través del Espíritu Santo.

Déjame decirte que cualquier situación tuya, cualquier problema, por muy grande que parezca, hoy Jesús te dice, ¿qué quieres que te haga? Entonces dio voces diciendo, Jesús, Hijo de David, ten misericordia de mí. ¿Cuántas veces hemos clamado a la ayuda? Hemos clamado por ayuda. Pero muchas veces, mi hermano, hemos ignorado la voz de Dios. Le hemos dicho al Señor, ayúdame. Pero cuando Él pregunta qué quiere que haga, mi hermano, muchas veces no entendemos, muchas veces, mi hermano, no escuchamos la voz de Dios. Este hombre, mi hermano, cuando supo que Jesús era, clamó diciendo, y Jesús, Hijo de David, ten misericordia de mí. Mi hermano, hoy a través de la palabra de Dios, aleluya, viene esto a nuestra vida. ¿Qué quieres que haga? ¿Qué quieres que te haga? Y mi hermano, muchos van a ser

¿Qué quieres que haga? ¿Qué quieres que te haga? Y mi hermano, muchos van a ser los impedimentos, aleluya. Muchas van a ser las circunstancias que...

Y mi hermano, muchos van a ser los impedimentos, aleluya. Escuches la voz de Dios, porque mientras esta persona, aleluya, necesitada, clamaba al maestro, dice mi hermano, y los que iban delante le reprendían para que

aleluya. Muchos querrán interferir, aleluya, en que tú escuches la voluntad de Dios, la voz de Dios. Pero dice mi hermano, pero él clamaba mucho más. Aleluya, cuando sientes que es necesario clamar aún más.

Aleluya, cuando sientes que es necesario clamar aún más, cuando sientas, cuando veas que hay algo que quiera interponerse entre la bendición que Dios tiene para tu vida, es necesario clamar aún más, porque esta persona eso es lo que hizo, aleluya. Dice, pero él

Aleluya. Es necesario pelear por nuestra salvación. Hermano, unos versículos atrás, Dios, en el versículo 1 del capítulo 18 que estamos leyendo, Jesús también refirió, mi hermano, la parábola de la viuda y el juez injusto. Porque, mi hermano, es necesario persistir, es necesario mantenernos, aleluya,

0: Pero él clamó aún mucho más: Hijo de David, ten misericordia de mí. Jesús entonces, deteniéndose, mandó a traerle a su presencia, y cuando llegó le preguntó diciendo: ¿Qué quieres que te haga? Mi hermano, hoy nosotros, aleluya, necesitamos muchas cosas. Usted podría decir: Señor, arregla mis finanzas, Señor, restaura mi hogar, Señor, aleluya, ayúdame a obtener esto, aleluya, necesito esto. Pero mi hermano, yo meditando, aleluya, en esto que Jesús preguntaba: ¿Qué quieres que te haga? Él, aún sabiendo, mi hermano, que la persona era ciega, quizá pudo haber dicho: no, pues este quiere la vista. Él sabía lo que este hombre necesitaba. Pero mi hermano, nosotros debemos entender, aleluya, qué es lo que nosotros necesitamos. Muchas veces, mi hermano, para poder obtener todo lo demás, es necesario, mi hermano, que podamos ver el poder de Dios en nuestra vida. Podamos ver, mi hermano, quién es el Dios que nosotros tenemos. Muchas veces le pedimos.
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0: llegué a comprender que nadie me ama ni me amará como Él. 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

Fundación Peniel, le damos gracias a Dios por permitirnos esta segunda grabación para la gloria de su nombre. Oh, te adoramos, Señor. Aleluya. Gracias por lo que has hecho con este grupo, Señor, hasta este día. Y por lo que vas a seguir haciendo para la gloria de tu nombre, Señor.

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hice humillar en mi pueblo, sobre los cuales mi nombre es invocado, y oraren, y buscaren mi rostro, y se convirtieren de sus malos caminos. Entonces yo oiré desde los cielos, y perdonaré sus pecados, y sanaré su tierra. Ahora estarán abiertos mis ojos, y atentos mis oídos, a la oración en este lugar.

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1: ¿Quieren oír Palabra de Dios, iglesia? Por favor, abra la Biblia en el libro de Romanos, en el capítulo 5, versículos 1 al 11. Veamos este video de introducción a mi tema y ya estoy con ustedes.

Bueno, vamos a leer la palabra en el libro de Romanos, en el capítulo 5, versículo 1 al 11. Voy a leerlo de la Nueva Traducción Viviente. La palabra dice: por lo tanto, ya que fuimos hechos justos a los ojos de Dios por medio de la fe, tenemos paz con Dios gracias a lo que Jesucristo nuestro Señor hizo por nosotros. Debido a nuestra fe, Cristo nos hizo entrar en este lugar de privilegio inmerecido en el cual ahora permanecemos y esperamos con confianza y alegría participar de la gloria de Dios. También nos alegramos al enfrentar pruebas y dificultades, porque sabemos que nos ayudan a desarrollar resistencia. Y la resistencia desarrolla firmeza de carácter, y el carácter fortalece nuestra esperanza segura de salvación. Y esa esperanza no acabará en desilusión, pues sabemos con cuánta ternura nos ama Dios, porque nos ha dado el Espíritu Santo para llenar nuestro corazón con su amor. Cuando éramos totalmente incapaces de salvarnos, Cristo vino en el momento preciso y murió por nosotros, pecadores. Ahora bien, casi nadie se ofrecería a morir por una persona honrada, aunque tal vez alguien podría estar dispuesto a dar su vida por una persona extraordinariamente buena. Pero Dios mostró el gran amor que nos tiene al enviar a Cristo a morir por nosotros cuando todavía éramos pecadores. Entonces, ya que hemos sido hechos justos a los ojos de Dios por la sangre de Cristo, con toda seguridad, Él nos salvará de la condenación de Dios. Pues como nuestra amistad con Dios quedó restablecida por la muerte de su Hijo, cuando todavía éramos sus enemigos, con toda seguridad seremos salvos por la vida de su Hijo. Así que ahora podemos alegrarnos por nuestra nueva y maravillosa relación con Dios, gracias a que nuestro Señor Jesucristo nos hizo amigos de Dios. Amén. Por favor, cierren sus ojos y dispongan el espíritu. Amado Dios Todopoderoso, en el nombre de tu Santo Hijo Jesús, hoy colocamos en tus manos esta porción de la Escritura, rogándote, Señor, que tú nos enseñes tu santa palabra, que este mensaje que hoy voy a compartir con la iglesia sea de gran bendición para todos los santos. Por favor, ayúdanos, Señor, a comprender la palabra. Te lo pedimos en el nombre de Cristo Jesús. Y la iglesia dice: amén. Amén. Cuando una persona recibe a Cristo como Señor y Salvador, en el mismo instante en que la persona de verdad recibe al Señor, por la fe obviamente, en ese mismo instante es declarada justa ante los ojos de Dios. Esto quiere decir que Dios no lo ve pecador, aunque lo es o aunque lo somos. Dios nos declara justos porque nos ve a través de la obra redentora que Cristo hizo en la cruz del Calvario. Dios nos ve limpios porque la sangre de Cristo ha pagado el precio que merecían nuestros pecados. Ese precio era la muerte, porque la paga del pecado es muerte, mas la dádiva o el regalo de Dios es vida eterna en Cristo Jesús, Señor nuestro. Así que somos declarados justos, como si nunca hubiésemos pecado, como si nunca hubiésemos fallado.
Esto quiere decir que las puertas del cielo, tan pronto recibimos a Cristo, se abren de par en par para recibirnos. Esto quiere decir que si llegásemos a morir después de haber recibido a Cristo, nada impedirá que subamos al cielo y que heredemos la vida eterna. Porque no es por obras, sino por gracia. Porque por gracia sois salvos por medio de la fe, y esta fe no es de vosotros, sino que es un regalo de Dios. No por obras, para que nadie se gloríe. Así que, hermanos, una vez hemos sido justificados, una vez hemos sido hechos nuevas criaturas en Cristo, el cristiano empieza a disfrutar de una vida de bendiciones. Bendiciones que no dependen de él, sino de Dios mismo, que las envía por haber creído en Cristo. Esto es exactamente lo que leímos hoy, las grandes bendiciones de Dios para el creyente. Así que yo quiero saber si hay creyentes aquí. Quiero que sepa que tú heredas por medio de la fe en Cristo grandes bendiciones que nadie te las puede quitar, porque son entregadas al creyente de parte de Dios por haber creído en la obra redentora de su santo Hijo Jesús en la cruz del Calvario. La palabra nos dice que Cristo es el mediador perfecto entre Dios y los hombres. Que Cristo es ese puente que nos comunica con Dios. La palabra dice que Dios es espíritu, nosotros somos carne. Luego Cristo tuvo que mediar entre Dios y los hombres tomando un cuerpo humano, como lo dice Filipenses 2:5 en adelante. Haya pues en vosotros este sentir que hubo también en Cristo Jesús, el cual, siendo en forma de Dios, no estimó el ser igual a Dios como cosa a que aferrarse, sino que se despojó a sí mismo, tomando forma de siervo y hecho semejante a los hombres, y estando en la condición de hombre, se humilló a sí mismo hasta la muerte, y la muerte de cruz. Cristo tuvo que hacerse hombre para que pudiera mediar, ser un puente entre Dios y los hombres. Algo parecido a lo que vio Jacob allá en Peniel, cuando se acostó aquella noche escapando de su hermano que lo quería matar, su hermano Esaú, y tuvo una visión, un sueño de una escalera que estaba apoyada en la tierra, pero llegaba al cielo, y por esta escalera subían ángeles y descendían para traer bendición a los hombres. Cristo es la escalera, Cristo es el puente de bendición que nos comunica con Dios. Y del cielo toda buena dádiva es enviada por Dios a los santos, porque somos hijos de Dios, porque hemos creído en su santo Hijo Jesús. Aleluya, alabado sea su nombre. Así que todos los días están bajando ángeles con bendiciones para el creyente. Estoy hablando de creyentes, no de cristianos, porque es que hoy le llamamos cristiano a todos. Estoy hablando de creyentes verdaderos que han nacido de nuevo y que son demostrables a través de sus obras, que sus obras muestran de que de verdad han nacido de nuevo. Porque Cristo dijo que el árbol se conoce por sus frutos. Y Pablo lo dice, que si alguno de verdad es cristiano, tiene que ser una nueva criatura. Así que estas bendiciones que yo les voy a enseñar hoy es para creyentes verdaderos, no para asistentes a una iglesia. Porque vienen muchos a las iglesias meramente a oír, pero no a practicar lo que oyen, porque no son los oidores, los justos ante Dios, sino los hacedores son los que de verdad son justificados.
Así que esto no es para todo el que asiste a una iglesia, porque no todos los que oyen la palabra son verdaderos creyentes. Solo basta con estudiar la parábola del sembrador. El sembrador salió a sembrar la semilla. Parte de esa semilla, cuando fue lanzada, cayó en el camino, pero vinieron las aves y se la comieron. Parte cayó en pedregales, pero como no tenía profundidad, creció un poquito y se secó. Parte cayó entre espinos, pero debido a los espinos se ahogó y no dio fruto. Ah, pero parte cayó en buena tierra y dio fruto bien a 30, bien a 60 y al 100 por uno. Cristo dijo que no es todos los que oyen la palabra son creyentes. Algunos la oyen, pero viene el enemigo y se lleva la palabra. Esos son los que se comparan con el camino. Otros son comparados con los que caen en pedregales, oyen la palabra, pero como no tienen profundidad de verdad de conocer a Dios, se secan muy pronto. Otros caen en espinos, pero los afanes de la vida, el amor por el dinero, por las cosas del mundo, hacen que se ahogue y se pierda la palabra. Pero un pequeño grupo son los que la oyen de verdad, la reciben, cambian sus vidas, son transformados de gloria en gloria en la misma imagen de Cristo y dan fruto bien a 30, bien a 60 y al 100 por uno. Y el que tenga oído para oír, que oiga lo que el Espíritu Santo le está diciendo hoy a la iglesia. Así que quiero saber si les quedó claro a quiénes voy a predicar. Les voy a predicar a verdaderos cristianos. Espero que todos ustedes lo sean. Pero no lo sé, usted lo sabe mejor que yo. Por eso Cristo dijo: no todo el que me diga Señor, Señor va a entrar en el reino de los cielos. Es el que haga la voluntad de mi Padre que está en los cielos. A muchos me van a decir aquel día: Señor, en tu nombre yo profetizaba, en tu nombre yo predicaba, en tu nombre hasta echaba fuera demonios. Ojo, era gente muy, entre comillas, espiritual. Predicaban, profetizaban y sanaban, liberaban. Pero el Señor dice: yo a ustedes no los conozco, apártense de mí, hacedores de maldad. Alguien dirá: pero ¿cómo puede ser posible que una persona profetice, predique, sane gente y se vaya al infierno? Pues es lo que me dice Jesús. Vaya y reclámele a Él, porque lo dice en Mateo 7:21. Así que no crea que todo el que hace milagros es de Dios, o todo el que le predica es de Dios, o todo el que le profetiza es de Dios. La palabra me dice en Santiago que los demonios creen y tiemblan. Así que no se trata solo de decir yo creo o de decir yo predico. Se trata de que usted, hermano, se dé cuenta en su corazón que de verdad usted ha nacido de nuevo, que usted no vive para el pecado, porque hemos muerto con Cristo. Con Cristo estoy juntamente, ¿qué? Crucificado. Ya no vivo yo, Cristo vive en mí. Lo que ahora yo vivo en esta carne, lo vivo en la fe del Hijo de Dios, el cual me amó y se entregó por mí. Así que no le hablo a oidores, hermano. Le hablo a hacedores de la palabra. Sé que todo el mundo saca 7 resultados de este pasaje. Yo no saqué 7, yo saqué solo 5. Todos lo sacan en orden. Primero la paz, no, yo no lo saqué en desorden, porque yo quiero enseñar esto de una manera que nunca la he oído. Le voy a enseñar esto de una manera cronológica, cómo sucede en la vida de cristiano de verdad. Así que vamos a ver esas 5 bendiciones que Dios tiene para los auténticos creyentes. La primera: gracias a la fe, porque todo es por fe, hermano. Porque la palabra dice en Hebreos 11:6 que sin fe es imposible agradar a Dios. Hebreos 11:1 dice que la fe es la certeza de lo que se espera. Así que la palabra me dice que gracias a esa fe que tenemos en Cristo Jesús, el creyente disfruta ahora de una nueva y maravillosa relación con Dios. Esto es lo primero para mí.
Lo primero que sucede en la vida de un creyente es que empieza a vivir una nueva relación con Dios. Antes, ¿cuál era la relación que teníamos con Dios? Enemigos, pecadores, apartados de las cosas de Dios, listos para el infierno, condenados, muertos en nuestros delitos y pecados. Pero ahora que recibimos a Cristo, lo primero para mí es que comenzamos una nueva relación, una relación maravillosa. ¿Cuál es esa relación? Lo vamos a estudiar. Romanos 5:2, parte A, la primera parte del versículo. Debido a nuestra fe, Cristo nos hizo entrar en este lugar de privilegio inmerecido en el cual ahora permanecemos. Ojo, este privilegio no lo merecíamos, lo que merecíamos era la muerte. Pero cuando yo recibo a Cristo, empiezo una nueva relación. Soy cambiado de un lugar de muerte a uno de vida, de un lugar de condenación a uno de justificación, de un lugar de pecado a uno de santidad. Cambiamos de un sitio malo a un sitio privilegiado. Eso es lo primero que yo veo. Por nuestra fe en Cristo Jesús, ahora somos reconocidos en el universo como hijos de Dios. Todos los creyentes auténticos y verdaderos somos reconocidos en el universo por ángeles, por principados, por potestades, por demonios, por todo el universo, que somos verdaderos y auténticos hijos de Dios. Eso es lo primero que quiero que entiendan. Juan capítulo 1, versículo 11 y 12. La palabra me dice: a lo suyo vino y los suyos no le recibieron. ¿A qué vino Cristo? Vino a hacer lo suyo. ¿Qué era lo suyo? Morir en la cruz, salvarnos, ser nuestro redentor y salvador. Pero los suyos no le recibieron. ¿Quiénes no le recibieron? Su pueblo, Israel, pueblo judío. Como ellos no lo recibieron, recuerde la parábola, Dios mandó llamar a otros porque los invitados no quisieron venir. Mas a todos los que le recibieron, a los que creemos en su nombre, Dios nos dio la potestad, el derecho, la autoridad de ser hechos hijos de Dios para siempre. Alabado sea su nombre. Tú eres hijo. ¿El diablo sabe que tú eres hijo? Claro. ¿Los demonios saben que tú eres hijo? Claro. ¿Los satanistas saben que tú eres hijo? Claro. ¿Los brujos saben que tú eres hijo? Claro. He escuchado testimonios de brujos que cuando un cliente le llega a que le haga un trabajo, lo primero que le pregunta es: ¿quién es esa persona? Fulano. Y empieza a hacer su rito. Y muchas veces el brujo le dice al cliente: no le puedo hacer el trabajo. Pero ¿cómo que no? Si le voy a pagar. No, no puedo. ¿Por qué? Porque es que este es cristiano. Es intocable. No hay forma de hacerle daño. Es impenetrable. Hace unos 20 años atrás, tal vez 18 años, no recuerdo bien, un hombre vino a mi oficina. En esa época estábamos en San Fernando. No sé si habrá gente de esa época, porque pocos son los fieles que permanecen aún, ¿no? Era una bodega ahí en San Fernando, al lado de una estación de gasolina.
Y un hombre vino a pedir una cita. En esa época yo atendía a todo el mundo. Tuve que cambiar eso porque fui amenazado más de una vez por atender a todo el mundo. Muy peligroso hoy en día. Pero yo la atendí. Qué sorpresa me llevo cuando este hombre vino a pedirme perdón. Yo no lo conocía, me estaba pidiendo perdón. Le dije, ¿por qué? Me dijo, es que yo lo he intentado matar a usted 2 veces. Por eso es tan peligroso atender a cualquier persona. Cuando me dijo eso, me asusté, porque yo estaba solo con él. Y me contó la historia, me dijo, a mí me contrataron para matarlo a usted y a su esposa. Dios es mi testigo que no miento, y que si miento Dios me castigue, así me lo dijo. Le pregunté, ¿quién? Ese sí no se lo voy a contar. Y yo le dije, ¿y usted por qué no nos mató? Me dijo, porque 2 veces fui a su casa. Vivía en el barrio Modelo, ahí al lado de la iglesia. Vivía en una casa modesta, de esas casitas que hay que abrir el portón. No tiene celaduría, nada, una casa normal del barrio Modelo. Había que abrir el portón para meter el carro. Y las 2 veces que fui con un compañero a matarlo, porque se me olvidó decirle, el chico era satanista, con el otro que fue enviado es otro satanista. Me dijo, las 2 veces que lo hemos intentado matar a usted, cuando hemos estado ahí para matarlo, aparecen al lado de ustedes unos ángeles gigantes, gigantescos, y nos llenamos de terror y hemos salido corriendo. 2 veces. 2 veces. Ahora entiende por qué usted a veces me encuentra por la calle caminando solo, sin escoltas, sin perros guardianes, sin nada, sin, y cojeando para rematar que no puedo ni correr. Porque un cristiano es inmortal cuando vive una vida santa. Dios no nos abandona. Alguna hermana he leído que dice, es que el pastor le gusta hablar mal de los pastores. No, yo no hablo mal de los pastores, yo hablo mal del pecado. Porque cuando yo veo un pastor que sale con una cantidad de escoltas y en carros blindados, con un montón de metralletas y asustando a todo el mundo y pitando y luces, pues entonces mi pregunta es, ¿cómo un ungido de Jehová, un verdadero hijo de Dios, necesita una cantidad de escoltas para que lo guarden? Entonces mi pregunta es, ¿dónde está el poder de Dios? ¿Dónde está el cuidado de los ángeles? ¿Dónde está el verdadero poder del Altísimo? No, es que yo no hablo mal de un pastor, hablo mal es del pecado. Porque si uno necesita un montón de escoltas para que lo guarden, es por algo, hermano. Algo no está bien con ese ungido. Así que diga que estoy hablando mal, pero eso no tiene base bíblica. Dios guardará en perfecta paz a aquel, ¿sí?, que en él persevera. Hermano, no se engañe. Usted no necesita escoltas. Usted lo que necesita es acercarse al Dios vivo, meterse bajo las alas del Altísimo, hacer del Salmo 91 su salmo. Vivir eso que dice la palabra: el que habita al abrigo del Altísimo morará bajo la sombra del Omnipotente. Diré yo a Jehová, castillo mío, escudo mío, mi Dios en quien confiaré. Él te librará del lazo del cazador, de la peste destructora, y con sus plumas te cubrirá, y debajo de sus alas estarás seguro. Escudo y adarga es su verdad, y no temerás el terror nocturno, ni saeta que vuele de día, ni pestilencia que ande en la oscuridad, ni mortandad que en medio del día destruya. Caerán a tu lado 1,000 y 10,000 a tu diestra, pero a ti no llegará. ¿Por qué no llegará? Porque Dios es tu pastor y a ti nada te faltará. Él te guardará en perfecta paz, a todos los que creemos en el Altísimo. Eso es lo que yo creo, esa es mi fe. Así que no me vuelva a escribir que yo hablo mal. No, yo hablo mal contra el pecado.
Porque yo nunca digo fulano o sutano. No, yo hablo contra el pecado. Porque es mi tarea abrirle los ojos a los ciegos. Que la gente abra los ojos y se dé cuenta en dónde está metido, quién es el que lo está pastoreando. Mal haría yo de quedarme callado. ¿A quién cree que tengo que darle cuentas? A Dios, hermano. Así que las críticas suyas me resbalan, porque yo tengo que darle cuenta a Dios, hermano. Nuestra fe en Cristo Jesús, por nuestra fe en Cristo Jesús, ahora somos reconocidos en el universo como familia de Dios. Hermano, el diablo sabe que tú eres familia de Dios. Claro que lo sabe. Efesios 2, 18 y 19. Porque por medio de Él, de Cristo, los unos y los otros tenemos entrada por un mismo Espíritu al Padre. Así que ya no sois extranjeros ni advenedizos, sino que tú eres ciudadano de los santos y miembros de la familia de Dios. Le hago una pregunta. Levante la mano los que tienen familia. Todos. Suponga que alguien va a entrar a tu casa a hacerle daño a un miembro de tu familia. ¿Tú qué harías? ¿Te sientas en el sofá a ver cómo lo matan? Reaccionas, hermano, en defensa de ese ser querido. ¿Sí o no? Entonces pregunto, si alguien viene a tocar a un miembro de la familia de Dios, ¿qué piensan? ¿Que Dios se va a quedar viendo televisión? Ah, bueno. Tú eres familia de Dios. Ese es el lugar de privilegio que hoy tienes. Nadie te puede tocar porque Dios te cuida como a la niña de sus ojos. Por nuestra fe en Cristo Jesús, ahora somos reconocidos en el universo como amigos de Dios. Así que tú eres hijo, tú eres familia de Dios, pero tú eres amigo de Dios. ¿Por qué? Porque hay familias donde no son amigos. Son familias disfuncionales. El papá odia a la esposa, la esposa al esposo, los hijos no toleran a los papás. Pero no, en la familia de Dios todos somos ¿qué? Amigos. Y Dios es nuestro amigo. Romanos capítulo 5, versículo 11. Así que ahora podemos alegrarnos por nuestra nueva y maravillosa relación con Dios, gracias a nuestro Señor Jesucristo. ¿Qué hizo el Señor? Nos hizo amigos de Dios. Date cuenta que estoy tomando versículos de este pasaje, cogí el 12 y ahora me fui para el 11, porque es que el 11 me está hablando de lo mismo, de una nueva relación. Ahora Cristo me ha hecho amigo, me hizo hijo y me hizo familia de Dios. Pregunto, si Dios está con nosotros, ¿quién contra nosotros? Pregunto a ver si le quedó claro el primer punto. Se supone que son 5 y se me acabó el tiempo, pero bueno, voy con el segundo. Voy a ir un poco más rápido por tiempo. Gracias a la fe, porque todo es por fe en Cristo Jesús, el creyente disfruta ahora de completa paz con Dios, su Creador. Ahora que hay una nueva relación, antes éramos enemigos, ahora somos amigos. Antes éramos pecadores, ahora somos justificados. Entonces la cosa cambia. Ahora ya no vivo en pelea con Dios por mi pecado, sino que ahora disfruto de perfecta paz. Es lo primero que viene cuando cambia la relación. Y eso es lo que me dice el versículo 1. Por lo tanto, ya que fuimos hechos justos,
A los ojos de Dios, date cuenta de la palabra justos, ya que fuimos justificados, ya que nuestra posición cambió, ya que ahora tenemos un lugar de privilegio como justos. A los ojos de Dios, por medio de la fe, date cuenta que siempre es por la fe. Ahora que tenemos paz con Dios, gracias a lo que Jesucristo nuestro Señor hizo por nosotros, ¿en dónde? En la cruz. Así que como el lugar cambió, ahora estoy en una relación con Dios, ahora disfruto de paz con Dios. Las causas de la enemistad que había entre Dios y nosotros han sido quitadas por medio de la obra redentora de Cristo. Esas causas, ¿cuáles eran las causas? El pecado, fueron quitadas. Entonces ahora tengo paz. Y eso es lo que me dice Isaías 53:5. Atención a este versículo. Mas el herido fue por nuestras rebeliones, molido por nuestros pecados. Y escuche, el castigo de nuestra paz fue sobre él, y por su llaga fuimos nosotros curados. Cristo llevó nuestros pecados, sufrió nuestros dolores, fue azotado, herido, todo esto para que nosotros hoy tengamos paz con Dios, paz con el Señor. Hechos de los Apóstoles, capítulo 10, versículo 34 al 36. Entonces Pedro, abriendo la boca, le dijo: en verdad comprendo que Dios no hace excepción de personas, sino que toda nación se agrada del que le teme y hace justicia. Dios envió el mensaje a los hijos de Israel, anunciando el evangelio de la paz por medio de Jesucristo. Él es el Señor de todos. Esta palabra la dijo Pedro cuando estaba en la casa de Cornelio, que era un gentil, centurión romano que amaba a Dios pero no era judío. Pedro odiaba a los gentiles, pero recuerda la visión de los lienzos que bajaron y le dijo: mata y come. Pedro va, asiste a la casa de Cornelio. No tengo tiempo para predicar eso, no acabaría hoy. Llega a la casa de Cornelio y empieza a hablar de Cristo, y la gente recibe el mismo poder que vino el día de Pentecostés, Hechos 2, la unción del Espíritu. Y Pedro dice: ahora entiendo que Dios no hace excepción de personas, sino que en todo aquel que lo ama, en todo aquel que lo respeta, le da lo mismo que a nosotros. Es lo que está diciendo él. ¿Por qué? Porque Cristo vino a traer la paz a través de la obra redentora de Cristo. Tercero, ¿qué otro privilegio tenemos hoy, hermanos? Gracias a la fe en Cristo Jesús, el creyente. Pensé que habían hartos. Mira a ver si aterriza, hermano. Gracias a la fe en Cristo Jesús, el creyente mantiene su alegría aún en medio de las pruebas. Ay, pastor, van a venir pruebas. Eso dijo Jesús: en el mundo tendréis aflicción, pero confíen en mí porque yo ya vencí al mundo. Cristo nunca nos ofreció un viaje a la playa con un cocoloco en la mano. Cristo dijo que habrían aflicciones, persecuciones, pero no puedes perder el gozo. Tienes que mantenerte gozoso, y más con lo que viene, porque lo que viene sobre este país no es nada bueno. Romanos 5, 3 al 5. Voy a salirme un momento de este tema, porque siento la necesidad de hablarles algo a los que tienen de pronto ahorritos. Si puede, cuanto antes convierta esos ahorros en dólares, guárdelos allá en algún lugar y téngalos en dólares. Recuerde que se los dije, lo más pronto que pueda, vaya a una agencia de cambio, compre dólares y guárdelos. Algún día me va a dar las gracias. Sigo leyendo. Gracias a nuestra fe en Cristo Jesús, el creyente mantiene su alegría aún en medio de las pruebas. Van a haber pruebas, sí, pero manténgase contento, porque la palabra dice en el versículo 3 al 5, que es lo que estoy enseñando: también nos alegramos al enfrentar pruebas. ¿Van a venir? Claro que van a venir. Y dificultades, porque sabemos que nos ayudan a desarrollar resistencia.
Las pruebas son necesarias para que tengamos resistencia espiritual. La resistencia desarrolla firmeza de carácter, y el carácter fortalece nuestra esperanza segura de salvación. Creemos que vamos a ser salvos, no dudamos de eso. Y la esperanza no acabará en desilusión, pues sabemos con cuánta ternura nos ama Dios, porque nos ha dado el Espíritu Santo para llenar nuestro corazón con su amor. Así que, hermano, ¿vamos a tener pruebas, dificultades? Sí, pero vamos a mantener el gozo, la alegría, porque estamos en el gozén espiritual donde viven los creyentes, en el gozén espiritual en medio del Egipto que va a venir a este país. El creyente mantiene su alegría aún en medio de las pruebas, porque sabe que una prueba superada le traerá gloria a Dios. Por eso vivimos alegres. Le traigo algunos ejemplos de hombres que pasaron por pruebas, pero se mantuvieron alegres. Hechos 5:41. Le hablo de Pedro y Juan, que fueron golpeados, azotados por el Sanedrín judío por predicar a Cristo. Pero la palabra me dice que ellos salieron de la presencia del concilio gozosos de haber sido tenidos por dignos de padecer afrenta por causa del nombre de Cristo. Los golpearon, los azotaron, les dieron juguete allá en el Sanedrín judío, y ellos salieron felices, llenos de cicatrices, chorreando sangre, pero contentos. Otro ejemplo, Hechos de los Apóstoles, capítulo 16, versículo 22 al 31. Se agolpó el pueblo contra ellos. Le hablo de Pablo y Silas, allá en Filipos, allá arriba en Asia Menor. Busque allá en su casa, ¿dónde queda eso? Se agolpó el pueblo contra ellos, y los magistrados, rasgándole las ropas a Pablo y a Silas, ordenaron azotarles con varas. Varas, ¿sabe lo que duele una vara? Después de haberlos azotado mucho, no eran tres golpecitos, era dele hasta que se cansaron. Les echaron en la cárcel y mandaron al carcelero que lo guardara con seguridad, el cual, recibido el mandato, les metió en el calabozo de más adentro y les aseguró los pies en el cepo. Ah, pero a medianoche, ¿qué estaban haciendo? Orando. Pablo y Silas cantaban himnos a Dios, aleluya, y los presos les oían. Así que cuando venga la prueba, no empiece a llorar como un pollito, dele gloria a Dios. Entonces sobrevino de repente un gran terremoto, de tal manera que los cimientos de la cárcel se sacudían, y al instante se abrieron todas las puertas y las cadenas de todos se soltaron. Despertando el carcelero, viendo abiertas las puertas de la cárcel, sacó la espada y se iba a matar, pensando que los presos habían huido. Mas Pablo clamó a gran voz diciendo: no te hagas ningún mal, pues todos estamos aquí. Entonces él, pidiendo luz, se precipitó adentro, temblando, se postró a los pies de Pablo y de Silas, sacándole de dijo: señores, ¿qué debo hacer para ser salvo? Y ellos dijeron: cree en el Señor Jesucristo y serás salvo tú y tu casa. Alabado sea el nombre de Jesús. Alabado sea el nombre de Jesús. Alabado sea el nombre de Jesús. Alabado sea el nombre de Jesús. Dale gloria a Dios en medio de la prueba. Dale gloria a Dios en medio del dolor. Dale gloria a Dios en medio del tormento. Por eso hay que mantener el gozo, porque la palabra dice en Mateo 5:11-12: bienaventurados sois cuando por mi causa os vituperen y os persigan y digan toda clase de mal contra vosotros mintiendo. Gozaos y alegraos, porque vuestro galardón es grande en los cielos, porque así persiguieron a los profetas que fueron antes de vosotros. Habrá persecución, puede que se venga el diablo contra las iglesias,

Alguien que diga amén. Voy a mantener el gozo en medio de las pruebas. Cuarto, otra bendición para el creyente. Gracias a la fe en Cristo Jesús, el creyente será guardado de la ira y la condenación de Dios. ¿Va a venir ira y condenación? Sí. Pero nosotros, los verdaderos cristianos, seremos guardados en ese gosén. ¿Quién no ha escuchado la prédica del gosén que di el último domingo del año 2021? ¿Quién no lo ha escuchado? Levante la mano, tranquilo, quiero saber. Véala, está ahí publicada, escúchela, porque es una palabra profética que Dios dio a través de mí. Ahorita, hace 6 meses, el 26 de diciembre del año 2021, todo lo que dije ahí se está cumpliendo al pie de la letra. Ve, escúchela, hermano. Gracias a la fe en Cristo Jesús, el creyente será guardado de la ira y la condenación de Dios. Versículo 9, Romanos 5, que estoy enseñando. Entonces, ya que hemos sido hechos justos, ya que ahora tenemos un lugar de privilegio, somos justificados, ahora que tenemos paz con Dios, ya que hemos sido hechos justos a los ojos de Dios por la sangre de Cristo, con toda seguridad Él nos salvará de la condenación de Dios. A punto de venir Cristo por la iglesia y vendrá la condenación. Ahora que hemos sido, queridos hermanos, justificados por la fe en Cristo Jesús, Dios nos guardará de la ira que será derramada sobre el mundo entero. ¿Viene ira sobre este mundo? Claro que sí. Primera de Tesalonicenses, capítulo 1, versículo 9 y 10. Porque ellos mismos cuentan de nosotros la manera en que nos recibiste, cómo te convertiste de los ídolos a Dios para servir al Dios vivo y verdadero, y esperar de los cielos a su Hijo Jesús, el cual resucitó de los muertos, a Jesús, quien nos libra de la ira venidera. Cristo está por venir, pero Él dice que va a guardarnos de la ira venidera. Hay un versículo que no está en mi estudio, está en Apocalipsis 3:10. Anótelo porque es importante. ¿Qué dice Apocalipsis 3:10? Por cuanto tú has guardado la palabra de mi paciencia, yo también te guardaré de la hora de la prueba que ha de venir sobre el mundo entero. Apocalipsis 3:10. Repítalo todo. Por cuanto has guardado la palabra de mi paciencia, yo te guardaré de la hora de la prueba que ha de venir sobre el mundo entero para probar a los que moran ahí. Quinto y último punto. Gracias a la fe en Cristo Jesús, el creyente disfrutará de la gloria de Dios por la eternidad. Este es el más hermoso de todos. ¿Dónde encontré esto? En el versículo 2 del pasaje que estoy enseñando, pero en la parte B. Romanos 5:2b. Perdón, tomo algo porque se me está acabando la batería. Romanos 2:5b. Escuche, atención a esto, ponga mucho cuidado. Y esperamos, ojo, esperamos, no ha venido, esperamos con confianza y alegría participar de la gloria de Dios. Ese para mí es el mayor de los regalos del Señor. Estamos esperando con paciencia. Ahora se lo voy a explicar para que lo entienda. Cuando Jesucristo nos lleve a la casa del Padre, porque está escrito allá en Juan capítulo 13: no se turbe vuestro corazón, creéis en Dios, creed también en mí. En la casa de mi Padre hay muchas moradas. Si no fuera así, yo os lo hubiera dicho. Voy pues a preparar lugar para vosotros. Y si me fuere y os preparare el lugar, vendré otra vez y os tomaré, os arrebataré a mí mismo, para que donde yo estoy

0: bien estéis. Cristo lo prometió y Cristo lo cumplirá. Alábelo porque Él vive. Nos vamos con Cristo. Entonces, cuando Jesucristo nos lleve a la casa del Padre, porque nos va a llevar, disfrutaremos de su santa gloria por la eternidad. Imagínense, Pedro, Jacobo y Juan en el monte de la transfiguración lo vieron un momento y Pedro estaba tan contento que no se quería ir. Señor, hagamos 3 enramadas, pero no nos saques de aquí. Estaba feliz. Nosotros no vamos a estar un ratico, estaremos por la eternidad viendo la gloria del Señor. Alabado sea su santo nombre, alabado sea su santo nombre. ¿Dónde lo dijo Jesús? Juan 17, 22 al 24. Mucha atención porque no puedo quedarme aquí, porque tengo más por enseñar. La gloria que me diste, dice Jesús al Padre, yo les he dado para que sean uno, así como nosotros somos uno. Yo en ellos, tú en mí, para que sean perfectos en unidad, para que el mundo conozca que tú me enviaste y que los has amado a ellos como también a mí me has amado. Mire esto que sigue. Padre, le dice Jesús al Señor, aquellos que me has dado, ¿quiénes son? Aquellos que me has dado, quiero que donde yo estoy, también ellos estén conmigo. ¿Pero para qué? Para que vean mi gloria, para que vean mi gloria que me has dado porque tú me has amado desde antes de la fundación del mundo, para que me vean glorificado, para que me vean en el reino, para que me vean como Señor de señores y Rey de reyes. Alábelo porque Él vive. Y le tengo la última. Si usted no llora con esto, usted es una piedra. Porque esto a mí me hace llorar. En el reino de Cristo, ojo a lo que le voy a enseñar, no solo disfrutaremos de su santa gloria, o sea, no solo la vamos a ver, sino que viviremos dentro de la gloria del Padre Celestial. ¿Cómo así? Ojalá tuviera tiempo para hablar todo eso, pero voy a tomarme un tiempo. ¿Cuál es el afán? Porque ahorita viene otra cantidad de gente que quiere oír y pues no puedo crear un caos vehicular. Usted tiene que sacar los carros, los otros llegan, vuelve un caos esto. ¿Ya me entendió? Pero escúcheme. Haga un estudio del tabernáculo y se dará cuenta que el lugar santísimo era un cubo perfecto. Lado por ancho, por alto era un cubo. Y ese lugar santísimo, ahí estaba el arca y ahí aparecía el Shekinah, la gloria de Dios. Ahí no podía entrar sino el sumo sacerdote una vez al año, no más. Ahora, si usted lee Apocalipsis 22, lo va a hacer ahora, se dará cuenta que la ciudad celestial donde veremos la gloria de Dios y donde viviremos es un cubo perfecto. 12 mil estadios. Léanlo en la casa. Es decir, que el verdadero lugar santísimo está en el cielo, la ciudad celestial, la nueva Jerusalén. Pero óigame bien, la palabra dice que en la ciudad celestial no hay necesidad de sol ni de luna. ¿Por qué? Porque la gloria de Dios la ilumina. Esto quiere decir que si la gloria de Dios la ilumina y nosotros viviremos en la ciudad celestial, estaremos dentro del Shekinah, dentro de la gloria del Dios Altísimo. Alabado sea su santo nombre. ¡Oh, aleluya! Yo no sé si entendió todo esto. Con esto termino. Apocalipsis 21, 23 y 24. Ojo, la ciudad celestial, la nueva Jerusalén, no tiene necesidad de sol ni de luna que brillen en ella. ¿Por qué? Porque la gloria de Dios la ilumina y el Cordero es su lumbrera. Ojo, las naciones que hubieran sido salvas andarán a la luz de ella. a la luz de la gloria, y los reyes de la tierra traerán su gloria y su honor a ella. Alabado sea su santo nombre. Alabado sea su santo nombre. Dele un aplauso bien grande. Vamos a estar dentro de la gloria, dentro del Shekinah, dentro del poder mismo de Dios.
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Entra a mi vida, perdona todos mis pecados y hazme una nueva criatura. Escribe mi nombre en el libro de la vida. Amén. Si has hecho esta oración, comunícate con nosotros y congrégate en una iglesia cristocéntrica donde se predique la sana doctrina. 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

Jehová, que amo tus mandamientos, vivifícame conforme a tu misericordia. Salmos 119-159. 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

0: iglesia unidos a la voz de Dios. Le damos gloria y gracias a Dios que nos permite reunirnos y utilizar los medios digitales para también llevar la palabra de Cristo, que es importante. Poder anunciar por todos los medios o por todas las vías posibles que Dios nos da su mensaje, su verdad. Quiero que esta mañana empecemos orando el Salmo 119, verso 1. Tranquilo, no lo vamos a orar todo. Vamos a orar unos versículos. Pero lo importante es que nos presentemos siempre delante de Dios y que lo hagamos a través de su palabra. Porque su palabra es su verdad expresada, es su verdad revelada, es su carácter santo, es su pensamiento para nosotros. Entonces es importante que nos acostumbremos a orar la verdad de Dios para que nuestras oraciones sean más fructíferas y más centradas en la palabra y en la verdad de Cristo. Gracias, Padre precioso, en esta mañana te damos. Gracias por tus nuevas misericordias, Padre. Te alabamos y te bendecimos, Señor, en el poderoso nombre de Jesús de Nazaret. Gracias por tu presencia, gracias por tu amor, gracias por tu redención. Gracias por tu salvación, eterno Dios, gracias por comprarnos. Gracias por darnos vida, vida física, vida espiritual, vida eterna. Padre precioso, gracias por apartarnos para ti. Gracias, papito lindo, porque podemos vivir confiados, seguros y certeros en ti, Señor. Gracias. Porque nuestra confianza la podemos depositar en Jehová de los ejércitos. Gracias porque podemos habitar bajo el abrigo del Altísimo y bajo la sombra del Omnipotente. Gracias porque podemos habitar bajo la poderosa mano de Dios y echar toda nuestra ansiedad sobre ti. La preocupación, las incertidumbres, las dificultades podemos venir y traerlas a los pies de Cristo. Tenemos ese privilegio, dice la palabra, el que esté cargado y cansado, venid a mí y yo os haré descansar. Padre precioso, también dice tu palabra que aprovechemos las misericordias vivas de Dios y que nos despojemos de todo peso, o sea, de toda carga, de todo lo que nos estorba, de todo lo que está en nosotros, pero que no es provechoso para salvación y vida eterna. Padre precioso, todo aquello que nos aparta del Dios vivo. Y por eso venimos delante de ti, porque necesitamos hacerlo, Padre, en obediencia a tu palabra, para crecer, para avanzar, para ser transformados, para ser cambiados, para ser hecho nueva creación, amado Señor, para que ese hombre interior sea cultivado, Padre, para gloria tuya en nosotros, amado Rey del cielo y de la tierra, para que el viejo hombre, como dice la palabra, donde andábamos en otro tiempo, en el pecado, en los delitos, en la muerte de las tinieblas, Padre, ya no vuelva más, sino que permanezcamos en luz, en la cruz de Cristo, creciendo, avanzando cada día, en el poderoso nombre de Jesús de Nazaret. Por eso oramos la palabra, Señor, y te pedimos, Padre, que gracias por darnos esa bendición de ser bienaventurados, porque tú nos perfeccionas nuestro camino. Dile gracias, Padre, porque tú perfeccionas mi camino. Dice la Escritura, enséñame el camino por donde debo de andar y yo por ahí iré. Gracias, Padre, porque tú lo haces cada día, nos muestras el camino, nos enseñas el camino. Somos bienaventurados, Padre precioso, porque tú perfeccionas nuestro caminar. Nos sacas, Padre, del lodo cenagoso. Nos sacas del camino de impío, de la silla de escarnecedores, Padre precioso, y nos permites caminar el camino de Cristo, el camino, la verdad y la vida, Padre, que eres tú, y sin ti no podemos ver al Padre. Gracias, soberano Cristo. Gracias, eterno Rey del cielo y de la tierra, porque tú nos permites andar en la ley de Jehová. Dile gracias, Señor, porque me permites andar en la ley de Jehová. Dile gracias, amado Rey del cielo y de la tierra, porque me permites caminar, Padre precioso, los preceptos y los mandamientos de tu Escritura. Unos están más adelante, más atrás. Otros llevan años, otros llevamos meses, días. Pero dile, Señor, gracias, porque puedo caminar el camino de Jehová. Porque tú me habilitas a través de la redención, a través del sacrificio en la cruz, a través de la resurrección, a través de la restauración y la restitución de todas las cosas. Tú me habilitas para caminar la ley de Jehová, para caminar el camino tuyo, amado Señor, porque tú me perfeccionas cada día, soberano Dios. No es obra mía, es obra tuya, del Cristo vivo que me compró a precio de sangre. Dile gracias, amado Señor, porque en ti puedo ser bienaventurado y guardar tus testimonios, obedecerlos, conocerlos, recibir la revelación, recibir el fervor, la fuerza para vivirlos, para ponerlos en obra, amado Señor, en el poderoso nombre de Jesús de Nazaret, amado Señor, y buscarte con todo el corazón. Dile gracias, Padre, porque puedo buscarte con todo mi corazón, puedo buscarte a mañana, tarde y noche, a cada momento, a cada instante, en cada lugar. Puedo invocar al Dios vivo, invocarlo de veras, Padre precioso, y puedo hallarte en este tiempo que puede ser hallado, soberano Dios, porque tú me hallaste primero, me llamaste primero, me escogiste primero, me apartaste primero, soberano Dios del cielo y de la tierra, para ser tu hijo, para ser tu siervo, tu ministro, tu testigo, tu colaborador, soberano Dios, para ser iglesia, para ser familia, para ser hijo. Gracias porque tú me escogiste, soberano Dios, tú me apartaste. Dile gracias porque tú me das la fuerza espiritual para responder a ese llamado. Gracias porque tú me das la fuerza para caminar tu camino, vivir tus estatutos, tu palabra, tu ley, y me das la fuerza para obedecerlos y para ponerlos en mi corazón. O sea, que sean parte de mi carácter, que sean parte de mi personalidad, que sean parte de mis emociones, de mis sentimientos, que sean parte de mi pensamiento, que sean parte de la forma como actúo, que sean parte del ADN que tú has puesto en mí, que sean parte integral de mi ser, espíritu y alma y cuerpo, soberano Dios. Dile gracias, soberano Dios del cielo y de la tierra. Gracias, soberano Dios, porque es obra tuya, es obra del Dios vivo. Gracias porque tú nos permites hacerlo. Dice, pues no hacen iniquidad los que andan en sus caminos. Gracias, Padre, porque tú has vencido, estás venciendo y seguirás venciendo la iniquidad en nosotros. Los escombros de muchas generaciones, dice Isaías, son reedificados, o sea, son restaurados. Toda iniquidad generacional, toda maldad, todo pecado, toda consagración, Padre, contraria a ti, en ti somos limpios, en ti somos cambiados, en ti somos transformados, Padre precioso, porque nos haces nuevos, porque nos gobiernas, porque señoreas sobre nosotros, porque nos apartas para ti, porque nos das el Espíritu Santo, amado Señor, que ya no nos guiamos, Padre, por lo que me gusta o no me gusta, sino que somos guiados por el Espíritu Santo de Dios, porque dice la palabra que todos los que somos nacidos de Dios somos guiados por el Espíritu Santo de Dios, que son las arras de la promesa adquirida para salvación y vida eterna, soberano Dios. Gracias, amado Señor Jesucristo. Gracias, Rey de Reyes y Señor de Señores. Tú eres el que nos limpia, el que nos cambia, el que nos transforma, el que nos hace nuevos, soberano Dios del cielo y de la tierra. Padre precioso, gracias porque cada día menos iniquidad hay. Cada día actuamos más por honra a Dios que por obediencia a la iniquidad, que por impulso de la iniquidad, que por instinto de la iniquidad. Cada día actuamos más en conciencia de salvación, Padre, que en la inconsciencia de la naturaleza animal, terrenal y diabólica, de la naturaleza caída, Padre precioso. ¿Por qué? Porque nos invitas a tus caminos, nos llamas y nos das la fuerza para caminar tu camino. Dile, dame la fuerza para caminar tu camino. Dame la gracia, dame el favor, dame tu dirección, tu guía para caminar el camino de Cristo, para caminar el camino de salvación, para caminar hacia el propósito eterno del Dios vivo que nos ha llamado, oh, soberano Dios. Gracias, Padre precioso, dice la palabra, Salmo 119, verso 4. Tú encargaste que sean muy guardados tus mandamientos, o sea, que estén en nosotros. O sea, es una directriz, es un mandamiento, un comando de Dios, que nosotros guardemos sus mandamientos y sus estatutos, o sea, que los conozcamos, los aprendamos, los vivamos y los enseñemos. Es un encargo, es un mandamiento. Es un llamado, es una delegación divina sobre nosotros, que vivamos, que guardemos, que conozcamos los mandamientos de Dios. Es una responsabilidad, soberano Dios, que solamente tú nos puedes dar la gracia, el hambre y la sed para conocer tus estatutos. El anhelo, el deseo de conocerte más y más cada día, de escudriñar tu escritura, de conocer la escritura para que se haga vida en nosotros, poderoso Rey de Reyes y Señor de Señores. Dice, tú encargaste que sean muy guardados tus mandamientos. Gracias, Padre precioso y soberano Dios. Dice el verso 5, ojalá fuesen ordenados mis caminos para guardar tus estatutos. A medida que conocemos, Padre, gracias, tú nos revelas la palabra. Podemos ordenar el camino, Padre, y podemos caminar, Padre precioso, viviendo tus estatutos, porque tú eres el que nos da la gracia. Gracias, Padre precioso. Gracias, amado Rey del cielo y de la tierra. Gracias, Señor. Dice, entonces no seré yo avergonzado cuando atendiese a todos tus mandamientos, ni en esta vida, ni en la vida eterna. Seremos avergonzados al caminar y avanzar en tus estatutos. Porque hallaremos gracia contigo, porque viviremos para ti, porque estaremos en obediencia al Dios vivo y eterno que nos ha llamado de las tinieblas a su luz admirable, soberano Dios. Padre, por eso te alabamos, o sea, somos gratos contigo, te agradecemos con rectitud de corazón. Padre precioso, cuando aprendemos tus juicios, tus estatutos guardamos, no nos dejes eternamente, Señor. Gracias, porque es la promesa que tú has hecho, Señor. Si obedecemos la palabra, si caminamos la palabra, si avanzamos en la delegación que tú nos has dado, dice, yo estaré con vosotros todos los días hasta el fin del mundo, Padre. Gracias, amado Señor. Oramos y clamamos la fortaleza de Dios, la fuerza de Dios, la gracia, el favor, Padre precioso, para vivir las Escrituras. La responsabilidad, Padre, la convicción de salvación para escudriñar la Escritura, para recibir la palabra y para vivirla, Padre precioso, en el soberano nombre de Jesús de Nazaret, amado Rey, porque necesitamos caminar y avanzar para ti. Necesitamos caminar los propósitos tuyos, soberano Rey de Reyes y Señor de Señores. Necesitamos, papito lindo y soberano Dios del cielo y de la tierra, alimentarnos de tu palabra viva y eficaz, porque dice la Escritura, no solamente de pan vive el hombre, sino de toda palabra, de todo mandamiento, de todo juicio, de toda ley, de toda Escritura que sale de la boca de Jehová de los ejércitos. Y tú hablas en un presente continuo. Padre precioso, eres el mismo de ayer, hoy y por los siglos. Tu palabra no cambia, tu palabra no transmuta, tu palabra no se convierte, no se diluye, no se adapta. Tu palabra es verdadera porque es la expresión de tu carácter. Somos nosotros los que necesitamos alinearnos a tu verdad. Padre precioso, por eso oramos la gracia, la fuerza, Padre precioso, para vivir tu palabra, Señor, para conocerla, para estudiarla, para aprenderla, para vivirla, para obedecerla, para enseñarla, impartirla a otros, en el poderoso nombre de Jesús de Nazaret, amado Dios del cielo y de la tierra. Esa gracia solo puede venir de ti, solo viene de ti, del Espíritu Santo que nos lleva a la verdad, y una vez allí nos hace libres para vivirla, para obedecerla, para caminar en ella, Padre precioso, para proclamarla, para anunciarla en el poderoso nombre de Jesús de Nazaret. Gracias, soberano Dios. Gracias, eterno Rey. Gracias, Señor, porque hemos nacido a una vida nueva, la vida de Cristo. La vida eterna, la vida espiritual, Señor Jesucristo de Nazaret. Gracias porque eres tú, soberano Dios del cielo y de la tierra, el que lo hace posible. Por eso te buscamos. Por eso te buscamos, dice la palabra. Mientras haya espíritu dentro de mí, yo te buscaré. Yo te buscaré, Padre precioso, y te buscamos. Te buscamos, Padre, genuinamente. Te invocamos de veras, Padre precioso, porque necesitamos, soberano Dios, caminar contigo y avanzar con el Dios vivo que nos ha llamado de las tinieblas a su luz admirable y a la verdad de Cristo, al camino de salvación, al camino, la verdad y la vida que es Cristo. Padre precioso, Gracias, soberano Dios, porque queremos ver al Padre. Queremos conocer al Padre, amado Dios, y solamente lo podemos hacer, Cristo, caminando tu camino, viviendo tu verdad y recibiendo la vida que proviene de ti, soberano Dios del cielo y de la tierra. Te alabamos y te bendecimos, Señor, porque nos das ese privilegio de conocerte y de caminar contigo, de nutrirnos de ti, amado Dios. Gracias, soberano Dios. Gracias, eterno Rey de Reyes y Señor de Señores. Te alabamos y te bendecimos. Toda la gloria es tuya. Toda la gloria es tuya, Señor. Solo a ti pertenece. En el poderoso nombre de Jesús de Nazaret. Amén y amén. Gracias, Padre. Nuevamente le damos a Dios la gloria y la honra porque nos permite el privilegio de poder compartir la palabra y de poder ser vasos de honra y vasos útiles en sus manos. Quiero que como introducción vayamos al libro de Filipenses, al capítulo 1, verso 1 al 6. Gracias, Padre precioso. Gracias, eterno Rey del cielo y de la tierra. Estamos en tiempos peligrosos, pero lo peligroso de los tiempos no es ni los terremotos, ni los desastres naturales, ni la perversión del mundo. Son tiempos peligrosos, primeramente, porque se quiere desconocer la verdad de Dios. Se quiere rechazar la verdad de Dios. Se quiere relativizar la verdad de Dios. Dice que el hombre, el inicuo, el hijo de perdición, no se ha manifestado porque hay quien lo detiene. Y es la obra de Dios en su iglesia. Y cuando la iglesia universal de Jesucristo o parte de ella quiere desconocer la palabra para vivir conforme a su pecado y no al lindero de Dios, entonces ahí son tiempos peligrosos. ¿Sí? Recuerde que Timoteo nos dice que el carácter de los hombres de los tiempos postreros. Entonces son hombres que se levantan en contra de los principios y las verdades de Dios. Entonces por eso son tiempos peligrosos. Son tiempos donde somos llamados a permanecer guardando la palabra viva de Dios, viviéndola y obedeciéndola. Y dice Filipenses, capítulo 1, verso 1 al 6, dice: Pablo y Timoteo, siervos de Jesucristo, a todos los santos en Cristo Jesús que están en Filipos. Fue una carta dirigida humanamente a la iglesia en Filipo, pero espiritualmente dirigida a la iglesia universal de Jesucristo, de todos los tiempos, de todas las generaciones, de todas las eras, hasta que Cristo venga. Entonces nos está hablando a nosotros, nos está enviando un mensaje, dice, con los obispos y diáconos, o sea, todos los santos y los que están encargados de la grey de Dios. Dice 2, gracia y paz a vosotros, de Dios nuestro Padre y del Señor Jesucristo. Gracia y paz. Dice 3, doy gracias a mi Dios siempre que me acuerdo de vosotros, siempre en todas mis oraciones rogando con gozo por todos vosotros. O sea, era una labor pastoral de Pablo, que les anunció la verdad de Cristo, que los discipuló, que les enseñó, ¿cierto? Que formó líderes, que empoderó ancianos, que empoderó diáconos, que los formó y los envió de parte de Dios, continuamente se presentaba y se acordaba de ellos en las oraciones, no en la remembranza. ¡Ay, qué tiempos aquellos, qué comelonas, cómo gorgan! Sino dice, siempre en todas mis oraciones, rogando con gozo por todos vosotros. Esa es la cobertura. Esa es la cobertura. Esa es la intercesión. Dice 5, por vuestra comunión en el Evangelio, desde el primer día hasta ahora, o sea, porque permanecieron, conocieron la verdad, fueron impactados por la verdad y comenzaron a caminar en la verdad. Dice, por vuestra comunión en el Evangelio desde el primer día hasta ahora, fue algo permanente. Mire lo que dice el verso 6, ¿qué oraba Pablo sobre Filipenses? Dice, estando persuadido de esto, que el que comenzó en vosotros la buena obra la perfeccionará hasta el día de Jesucristo. O sea, le daba gracias a Dios por su comunión, por su fe, por su vida, por el ministerio, por la gracia de Dios en ello, por lo que estaban haciendo para el reino de los cielos, pero oraba que la obra transformadora de Cristo que había empezado en ellos continuara y fuese perfeccionada. ¿Hasta cuándo? Hasta el día de Jesucristo, o sea, cuando Cristo nos llame. Hasta que Cristo nos llame. Entonces, cuando nosotros intercedemos por alguien, cuando nosotros clamamos por alguien, cuando Dios nos lleva a orar, a interceder y a clamar por alguien, pues la primera intención es que nos alineemos con la verdad de Dios. La primera intención es que nosotros podamos trascender a vivir para Cristo, porque a veces, sí, amén, oramos por las necesidades, dice la palabra, sean conocidas vuestras peticiones en Cristo Jesús, pero también dice la palabra que presentemos vuestras peticiones, que Dios ya las conoce, pero que nos llama a la oración. Entonces, es que nuestra oración no se centre en las peticiones, no se centre solamente en las necesidades, sino que sea una forma de alinearnos con Dios a sus principios y a sus propósitos eternos. Y a veces podemos gastar mucho tiempo orando, pero no salimos de las peticiones. Dame, dame, dame, dame, dale, dale, dale, dale a Él. Sino que sea la manifestación de Dios, que sea la transformación de Dios, que sea la obra de Dios creciendo en la vida de esa persona o de esas personas. Entonces, ya conociendo esto, que nuestro continuo trasegar con Cristo es un perfeccionamiento y es un caminar y un avanzar hacia la voluntad de Dios, vamos a ir a Isaías capítulo 35. Vamos a estar estudiando todo el capítulo, que es del verso 1 al verso 10. Son 10 versículos. El libro de Isaías es uno de los profetas que se llaman mayores por la extensión de su texto. Algunos dicen que por su mensaje es una mini Biblia, ¿no? Porque la Biblia tiene 66 libros, Isaías tiene 66 capítulos. El mensaje de Isaías se puede resumir en 4 postulados. Uno es que denunció la condición del pueblo. Segundo es que trajo la voz de Dios al respecto de la condición del pueblo. Anunció acontecimientos futuros, 3, y 4, expresó la voluntad de Dios sobre el pueblo. Entonces, esto nos habla de un mensaje de acercar el pueblo a Dios, porque Dios estaba ahí, pero el pueblo se había apartado. Y eso le costó la vida a Isaías, ¿no? Dice la historia bíblica, que murió aserrado por el rey Manasés. Entonces, ¿qué dice Isaías 35? Algunas Biblias dicen el camino de santidad, otras Biblias dicen el futuro glorioso de Sion, lo que va a pasar. El título es puesto general y usualmente por los hombres de acuerdo a cada traducción de la escritura. Pero vamos a ¿qué nos añade hoy la palabra y la escritura? Dice el 35:1 de Isaías, se alegrarán el desierto y la soledad. Se alegrará. Está determinando, dice, se alegrarán. Una condición diferente, ¿cierto? Porque el desierto, que es árido, es solo, ¿cierto? No tiene vida, o tiene vida de una manera diferente, ¿cierto? Dice, y la soledad, se alegrará. O sea, está cambiando, o está diciendo que va a cambiar la condición natural de algo. Dice, el yermo se gozará y florecerá como la rosa. ¿Qué es el yermo? El yermo es un lugar desértico, es un sequedal, es un terreno deshabitado, desolado, donde no se puede cultivar. Ese es el yermo. Ya vamos a entender por qué les estoy definiendo estas situaciones. Y dice el verso 2, ese yermo, ese lugar deshabitado, ese terreno desolado, ese desierto, ese sequedal, y donde no se puede cultivar, dice, florecerá profusamente. Florecerá profusamente. O sea, que donde no hay cultivo, va a haber naturaleza, y esa naturaleza va a florecer. O sea, va a tener un ciclo de la vida. Dice, florecerá profusamente, y no solamente que va a florecer, sino que lo hará abundantemente, eso es profusamente, continuamente estará floreciendo. Dice, y también se alegrará y cantará con júbilo. ¿Recuerde usted que dice el Salmo y en Crónicas? Que los árboles cantan y danzan de contento ante la presencia de Dios. Dice, la gloria del Líbano les será dada. ¿Cuál era la gloria del Líbano? La gloria del Líbano era por los árboles, por los bosques, que tengo entendido hoy en día todavía tiene unos bosques que son muy profusos en cedros, en cipreses, ¿verdad? Y en abetos. Entonces dice, la gloria del Líbano, la gloria del Líbano, o sea, no solamente va a reverdecer, no solamente va a florecer, no solamente va a estar con árboles, sino que va a ser una cantidad exuberante de árboles. Estamos hablando de un lugar que es desértico, que no se puede cultivar y que es un lugar deshabitado, el yermo. Dice, ellos verán, dice, la gloria del Líbano les será dada, la hermosura del Carmelo. ¿Qué era el Carmelo? Recuerde usted a dónde fue Elías, al monte ¿qué? Carmelo. Del Carmelo es una cadena montañosa que queda al norte de Israel, que es con vegetales, o sea, tiene vida vegetal y cantidad de plantas y flores. Entonces dice que a ese lugar, el yermo, que es un lugar desértico, que no es habitable, que no se puede cultivar, entonces dice, florecerá profusamente y también se alegrará y cantará con júbilo. Dice, la gloria del Líbano se le será dada, la hermosura del Carmelo, dice, y de Sarón. ¿Qué era Sarón? Sarón es una llanura costera de Israel que está ubicada junto al Mediterráneo y es un lugar muy fértil. Es un lugar muy fértil, dice, ellos verán la gloria de Jehová, la hermosura del Dios nuestro. O sea, ¿por qué va a pasar la transformación? ¿Por qué el desierto y la soledad se alegrarán? ¿Y por qué el yermo, un lugar donde no hay oportunidad de sembrar, va a florecer, va a tener vegetación robusta, grande, variada, va a tener hermosura natural, ¿cierto? ¿Por qué? Porque dice la segunda parte del versículo, dice, ellos verán la gloria de Jehová, la hermosura del Dios nuestro. O sea, cuando hay un encuentro, un impacto, una visitación de la gloria de Jehová, viene su hermosura y cambia la naturaleza de las situaciones y de las circunstancias. Y esto es importante para nuestro camino en Cristo, porque Isaías 35 nos cambia o nos muestra un proceso de transformación del carácter natural, del carácter caído, al carácter de Cristo. Un carácter que vive en lo natural a un carácter que vive en lo sobrenatural de Dios. Y es lo que está expresando Dios acá. Cambia los lugares, amén, cambia los lugares. Que si se ha cumplido esa palabra, sí, Israel es una potencia mundial en cómo transformar desierto en tierra fértil. Usted lo puede buscar en las noticias, ahí en el internet. Israel, cómo transforma lugares desérticos en lugares habitables, en lugares que dan fruto, que dan cosecha, en lugares fértiles, ¿cierto? Más que China. A veces la gente, ¿no? Más que China, pues tienen la tecnología, Dios les ha dado la sabiduría. Cumplimiento de esta palabra, dice, ellos verán la gloria de Jehová y la hermosura del Dios nuestro. Entonces, nosotros vamos a la iglesia por diferentes motivos, ¿cierto? Dice que es mejor la tristeza que me acerca a Dios que la alegría que me aleja de Él. Vamos por diferentes motivos. Y Dios responde, y Dios se manifiesta, y Dios hace. Pero nosotros no podemos quedarnos solamente en buscarle a Dios por situaciones materiales, sino ir a un encuentro profundo con su carácter. Y eso se va construyendo día a día, continua y permanentemente. Entonces, una vez que viene la gloria de Jehová y la hermosura del Dios nuestro, por eso dice la palabra que el corazón alegre hermosea el rostro. Corazón alegre hermosea el rostro. Mire, dice el versículo 1, dice, se alegrarán. Se alegrarán. Y al final del versículo 2 dice: ellos verán la gloria de Jehová y la hermosura del Dios nuestro. O sea que no hay gente que le falte cirugía, sino gente que necesita hermosear su corazón, alegrar el corazón para que su rostro sea hermoseado y llenado de la gracia de Jehová de los ejércitos. ¿Sí? Pero el mundo, ¿qué dice? Hágase la cirugía, cómprese esta crema, haga esto, haga aquello, ¿no? Y el mundo infunde un temor a la vejez, ¿cierto? Infunde un temor a los ciclos naturales de la vida, ¿no? Pues hoy en día lo que está más de moda o la tendencia son los productos antiedad. Son los productos antiedad. Antes, ¿cierto? Los ancianos se enorgullecían de su sabiduría, de su experiencia. Hoy en día se enorgullecen de que ya no parecen ancianos. Usted tiene el derecho, todo el mundo tiene el derecho de arreglarse, de hermosearse como quiera, es libre. Pero el tema está dónde está el corazón, ¿cierto? Entonces, dice, ellos verán la gloria de Jehová y la hermosura del Dios nuestro. Nos está hablando de un proceso de transformación, de un proceso de transición, de un ámbito natural a un ámbito sobrenatural. Nos está hablando de un proceso de cambio por la intervención de Dios en un lugar que va a pasar de no ser habitable, de no ser una tierra apta para cultivar, a ser una tierra que va a tener las mejores características de los lugares alrededor de donde está. La variedad, la grandeza y majestad de los árboles del Líbano, ¿sí? La hermosura del Carmelo y de Sarón, la fertilidad. Y eso solamente lo hace, dice la palabra, nuevamente ellos verán la gloria de Jehová, la hermosura del Dios nuestro. Y cuando ya viene ese encuentro, cuando ya viene esa intervención de Dios, entonces dice verso 3, fortalecer las manos cansadas y afirmar las rodillas endebles. O sea, ya hizo una transformación en lo físico, en el ambiente. Ahora viene una transformación en nosotros. Viene una transformación en nosotros. ¿Por qué? Porque un corazón que no ha sido renovado, siempre va a ver lo malo, siempre va a ver lo feo. Siempre va a ver lo que le falta, no lo que tiene. No va a ser un corazón grato, no va a disfrutar. Ay, es que yo quisiera. Entonces dice, fortalecer las manos cansadas. Venga la fuerza de Dios. Dice, afirmar las rodillas endebles. O sea, que nos venga firmeza. Mire, dice el verso 4. Decir a los de corazón apocado. ¿Quiénes son los del corazón apocado? Es la gente que está sin ánimo, que está triste, con miedo o que son muy tímidos. Dice, decir a los de corazón apocado, esforzaos. Esforzaos. No temáis. He aquí que vuestro Dios viene con retribución, con pago. Dios mismo vendrá y os salvará. Nos habla de una manifestación en los primeros versículos 1 y 2, una manifestación gloriosa de la gloria de Jehová y de su hermosura, un impacto sobrenatural. En el verso 3 y 4 nos habla de es la obra de esa manifestación en nosotros. Habla del cuerpo desgastado, pero también habla del interior, del corazón, del alma, de las heridas, de las afectaciones, de las cautividades, de los dolores, de los lutos, de las tristezas, de los odios que haya en el corazón, de cada uno. Por eso es importante la sanidad interior. Por eso es importante que estemos vigilantes a nuestras actitudes. ¿Qué motiva nuestras acciones? ¿Qué motiva nuestras actitudes? ¿Qué motiva nuestras reacciones? ¿Por qué reaccionamos de una manera equivocada o asertiva? ¿Qué hay en el corazón? ¿Qué hay en nosotros? ¿Qué programación mental tenemos en nuestras emociones? Dice, tal es su pensamiento, tal es él.
1: Porque de acuerdo a su pensamiento va a manifestar lo que dice, pero también lo que siente, lo que hace. Entonces, el versículo 1:2 nos habla de la transformación.

de la gloria, pero puede haber alguien que esté por allá en otro cuento, así como Caperucita, ¿no? Que ahora está dando en otro cuento. Y pasó, y no fue transformado, no fue tocado, no fue cambiado. Entonces es necesario que haya un encuentro sobrenatural con Dios, que nosotros respondamos a esa acción. Pero hoy en día la gente dice, ay, yo sentí a Dios, estoy bien porque sentí a Dios. Y no dice, Dios me visitó porque viene a cambiarme, a transformarme, a hacerme nuevo. Y entonces mire, ¿qué pasa después en el verso 5 y 6? Mire qué pasa, cuando viene una manifestación gloriosa de Dios, cuando nosotros damos una respuesta integral en nuestro ser, dice el verso 6, el 5, perdón, dice, entonces los ojos de los ciegos serán abiertos y los oídos de los sordos se abrirán. Entonces el cojo saltará como un ciervo y cantará la lengua del mudo, porque aguas serán cavadas en el desierto y torrentes en la soledad. O sea, viene la manifestación sobrenatural de Dios, sanando, liberando, restaurando, cambiando, transformando. Porque a veces se pierden los milagros porque no hay una transformación en el corazón. Por ejemplo, hay una persona que por el alcohol está enferma del hígado, la cirrosis. Y viene Dios y lo sana, sana su hígado. Pero la persona no transformó su interior. Vuelve a lo mismo, al alcohol. Vuelve y se enferma. Pierde la sanidad de Dios. Entonces, la palabra nos muestra en Isaías 35 un proceso de transformación de lo natural a lo sobrenatural de Dios. De un carácter que vive en lo natural, en lo caído, a un carácter moldeado y transformado por lo sobrenatural de Dios. Es que Dios no me da a mí. Es que Dios a mí no me ha querido sanar. Es que. Y no estoy echándole culpa a nadie, porque Dios obra en su santísima y perfecta voluntad, buena, agradable y perfecta. Dios hace como Él quiere. Pero aquí nos está hablando de algo para sostener los milagros, para sostener lo sobrenatural. Para que esa atmósfera de la gloria y la hermosura de Jehová permanezca en nosotros, nos acompañe cada día. Dice, porque ¿qué pasa? Dice el verso 6, porque aguas serán cavadas en el desierto y torrentes en la soledad. Verso 7, el lugar seco se convertirá en estanque y el sequedal en manaderos de aguas. En la morada de chacales, en su guarida será lugar de cañas y juncos. Te puede investigar ahí, la morada de los chacales son lugares feos, porque son animales carroñeros que viven del desperdicio. Asimismo es su ambiente, y dice que se va a convertir en un lugar de cañas y juncos, o sea, un lugar fructífero, un lugar hermoso, un lugar que produce para otros, no un lugar que consume lo de otros. Amén. Y hemos visto los milagros y oramos y somos testigos de ello. Pero también la palabra nos hace entender que necesitamos crecer, madurar, ser transformados para que lo sobrenatural de Dios permanezca en nosotros y no sea algo transitorio, sino que sea algo permanente, constante, de parte y parte. Dice el verso 8, y habrá allí calzada y camino, y será llamado camino de santidad. ¿Por qué? Porque ya hemos sido transformados, nuestra naturaleza, lo que leíamos, tanto en el Salmo 119 como en Filipenses, nuestra naturaleza ha sido cambiada y perfeccionada. Porque el que empezó la buena obra, la termina. ¿Hasta cuándo? Hasta la venida de Jesucristo. Donde van a ser transformados a cuerpos de

gloria. Pero necesitamos desde ya caminar en ese asunto. Por eso dice que el que anhela la venida de Cristo se santifica a sí mismo. Ah, Dios me tiene que cambiar, porque a veces Dios nos dice cambia y nosotros decimos, ah, Dios me tiene que cambiar. O sea, Dios nos manda a nosotros y nosotros después le devolvemos el problema desde Adán, ¿no? ¿Qué hiciste? ¿Quién te enseñó? La mujer que tú me diste, la que tú me diste, tú me la diste, me dio de comer del fruto del conocimiento del bien y del mal. No asumió la responsabilidad. Desde entonces, la naturaleza carnal, animal, terrenal, el carácter no regenerado, nos hace buscar culpables y no asumir responsabilidades. Tremendo. Entonces, es una transformación del ser. Dice, y habrá allí calzada y camino, y será llamado camino de santidad. No pasará el mundo por él, sino que él mismo estará con ellos. El que anduviere en este camino por torpe que sea, se extraviará, porque Dios nos acompaña en ese camino de santificación, de perfeccionamiento. El Espíritu Santo está con nosotros. Dice que nos guía la verdad, nos redarguye de justicia, de pecado y de juicio. Pero nosotros tenemos una responsabilidad de buscarle, de acercarnos a él. Está bien, hermano, acérquese pidiendo, pero acérquese, que ya Dios va a cambiar su oración, va a cambiar la forma de relacionarse con él, como lo ha hecho con nosotros y con muchos, y que lo sigue haciendo. Va a cambiar la religión que tenemos. Se te ha encontrado gente que dice, es que yo solamente puedo orar aquí, aquí solamente, si voy a orar en otro lugar no puedo, es aquí. No, Dios cambia la religión, Dios cambia la tradición, Dios cambia todo aquello que nos impide caminar y avanzar con él. Es una cuestión de transformación, de cambio. ¿Qué tan largo es el proceso? Pues dice que hasta que Cristo venga. Pero ¿qué tan duro va a ser el proceso? Depende de ti y de mí. Ayer el pastor Ricardo nos enseñaba, Moisés duró 40 años para aprender a ser pastor y dejar de ser faraón. 40 años. Que si fue mucho, que si fue corto, no lo sé. Fue el tiempo del proceso de Moisés. ¿Qué cuánto va a ser tu proceso, mi proceso? Pues eso depende de qué tan sensibles seamos a Dios. Y permitamos que Dios nos transforme y nos cambie. ¿Cierto? Vemos de un Moisés soberbio que mató, justiciero. ¿Cierto? Rencoroso, que mató al egipcio, a un Moisés que dependía de Dios para cada cosa. Dios le hablaba y buscaba el rostro de Dios. Señor, ¿qué hacemos? ¿Qué hacemos? ¿Qué hacemos? ¿Qué hago? ¿Qué hago? ¿Qué hago? ¿Qué hago? De un Moisés impulsivo a un Moisés dependiente de Dios, maduro. Dice la palabra que era el hombre más manso sobre la tierra. Entonces, ¿cuánto depende el proceso tuyo y mío de nuestra disposición para Cristo? No, yo ya estoy bien. Dice, hasta la manifestación de Jesucristo, hasta que nos llame a su presencia, debemos estar en un continuo proceso de cambio y de transformación. Hasta ahí. Dice, camino de santidad, no pasará el mundo por él, sino que él mismo estará con ellos. El que anduviere en este camino, por torpe que sea, no se extraviará. Porque Dios viene a cambiarnos todo, a transformarnos todo. Pero necesitamos dar lugar a él en nuestra vida. Vuelvo y le digo, acérquese, sí, acérquese a Dios. Así sea solo para pedirle, para quejarse. Pero acérquese, búsquele. Y Dios ya va a transformar. Dios va a hacer. Dios va, pero lo importante es buscarle. Lo importante es leer la palabra. Lo importante es participar de la obra de Cristo. Imperfectos. Así como estamos. Que Dios se va a encargar de transformarnos. Que su Espíritu Santo, su amor, su gloria va a obrar en nosotros. Para hacernos criaturas nuevas. Para hacernos que se manifieste en nosotros lo que estamos estudiando. Que dice Isaías 35. Dice 9,
No habrá allí león, ni fiera subirá por él, ni allí se hallará para que caminen los redimidos, porque Dios es el que hace senda nueva. Dios es el que hace un camino nuevo. Dios es el que hace que para que nosotros podamos caminar y avanzar en él. Es necesario que caminemos en el propósito y en el principio de Dios. Es necesario que caminemos. Yo les hablaba al principio que Isaías denunció la condición del pueblo. Y a mí me llevó a estudiar cuál era la diferencia entre qué significaba denuncia. Denuncia es avisar de un delito que se conoce, avisar de algo que se conoce. No es algo incierto, no es una suposición. Denuncia es hablar algo que se conoce, que sabe que está mal. Por eso es importante conocer la palabra, porque ella nos va a anunciar, nos va a denunciar lo que nosotros estamos haciendo incorrecto, lo que nosotros estamos por fuera del lineamiento y del propósito de Dios. Eso es lo que hace la palabra en nosotros. Dice el verso 10: y los redimidos de Jehová volverán y vendrán a Sion con alegría y gozo perpetuo. Será sobre sus cabezas y tendrán gozo y alegría y huirán la tristeza y el gemido. Sí, está hablando de los esparcidos del pueblo de Israel, de los que han sido esparcidos por la violencia, por las conquistas, por las creencias, por las prácticas, y se volverá nación, o sea, lugar de Dios. Para nosotros es volver a su voluntad, a su presencia, a su dirección, a lo que Dios ha preparado y determinado para nosotros. ¿Podemos abortar lo que Dios ha preparado para nosotros? Sí, si nos empeñamos a ir en contra de lo que Dios ha preparado para nosotros. Dice: y los redimidos de Jehová, los redimidos de Jehová, los redimidos de Jehová, los redimidos de Jehová, los redimidos de Jehová, dice. Disculpen, es aquí en Estados Unidos, cuando secuestran a un niño, se le avisa a la policía, o se roban un niño, raptan un niño, hay algo que se llama Amber Alert, y entonces se manda a todos los celulares. Así uno tenga el celular en silencio, apagado, la salta la alerta, la habla y la dice. Discúlpeme, eso es lo que pasa, no es que yo no tenga la reverencia del momento, es eso. Y oramos que sea Dios interviniendo en el asunto. Entonces es importante que tú y yo entendemos que hemos sido escogidos para algo más que pedirle a Dios favores. Hemos sido llamados para algo más que buscar religiosamente a Dios. Tenemos un encargo, algo mayor de Dios sobre nosotros, y es volver a su naturaleza, es volver a lo que Él ha determinado para ti y para mí. Es caminar en su propósito, es ser transformados, es ser perfeccionados, es ser cambiados, es hacer ese tránsito de vivir solo en lo natural, pasar a ser lo espiritual, lo sobrenatural de Dios, lo que dice la Escritura, lo que dice la palabra. Dice: el día y la hora nadie la conoce, pero nosotros necesitamos estar listos. Y ese día y la hora habla no solamente de la venida de Cristo, sino del momento en que tú y yo seamos llamados por Dios. Estaremos listos, necesitamos estar listos. La gente se duele, sí, pasan tragedias y la muerte duele. Pero ¿cuántos partieron con Cristo y cuántos partieron sin Cristo? Por eso necesitamos nosotros, que le conocemos, vivir a Dios para poder hacer la gran comisión. Por eso necesitamos trascender de la religión a
la vida espiritual con Dios, con Cristo. La religión se esconde, encubre. ¿Sí? Ah, yo soy así, Dios me ama. Yo soy el hijo bobo de Dios. Pero la vida espiritual dice, necesito cambiar para honrar a mi Dios. Necesito ser transformado para vivir para mi Dios. Necesito ser nueva criatura, porque como la vieja criatura, no doy gloria ni honra a Dios. La religión da excusas, son máscaras, es hipocresía. Pero la vida espiritual dice, Dios escucha a los que le invocan y a los que le invocan de veras. Y si Dios ama la verdad en lo íntimo, porque si lo vivimos en lo íntimo, lo podremos vivir en lo público. Amén. Esto no se trata solamente de vivir, sino de vivir para, por y por Dios. Y con Dios. Por, para y con Dios. Más allá de las circunstancias adversas, más allá de lo que yo necesite, más allá de mi cultura, de mi tradición, de mi costumbre, de lo que yo quiero, lo que a mí me gusta. Vivir para Dios. Solamente Dios nos puede llevar a dar esa medida. Solamente Dios nos permite poder crecer a la estatura, ¿sí? Como dice Efesios, a la estatura del varón perfecto. Solamente Dios. Y por eso necesitamos buscarle cada día. Padre, gracias te damos por tu palabra, viva y eficaz, siempre presente, siempre vigente, siempre verdad, siempre, Padre precioso. Gracias porque nos permites conocerla. Gracias porque nos permites estudiarla, orarla, Padre, aprenderla, vivirla, Señor. Gracias por tu palabra, Padre Santo. Pero, Señor, que cumpla el propósito con la que ha sido enviada en cada uno de nosotros. Que haya lugar siempre en nosotros la Escritura. Que cumpla el propósito de exhortarnos, de corregirnos, de redarguirnos, de instruirnos, de exhortarnos, de consolarnos. Que siempre, Padre, tengamos hambre y sed de tu verdad, de tu palabra. Que no se vuelva una costumbre, una tradición, una cultura, sino que se haga vida en nosotros. Sino que se haga vida en nosotros. En el poderoso nombre de Jesús de Nazaret. Por favor, Padre Santo y Eterno Dios, la intervención tuya, que la gloria y la hermosura de Jehová sea impactando cada día nuestra vida, la vida de los nuestros, de la Iglesia de Jesucristo. Que sea un llamado a la transformación, a la consagración y al caminar con Cristo en su verdad y en su voluntad, en su eternidad, Padre precioso. Porque nuestra mayor meta es la eternidad por encima de todo. No significa el olvidarnos de las circunstancias de nuestra vida, sino enfocarnos, dirigirnos, Padre precioso, hacia el objetivo que tú has puesto en nuestro ser. Padre, solamente contigo podemos ir hasta el final. Solamente contigo podemos ir hasta el final, hasta cuando tú nos llames, hasta cuando tú nos te manifiestes, Padre precioso, lo que ocurra primero, pero que podamos caminar contigo para glorificarte y exaltarte, engrandecerte, proclamar tu nombre y hacer tu voluntad, soberano Dios. Que podamos cada día reconciliarnos, alinearnos contigo, Padre precioso, ponernos de acuerdo contigo para caminar de acuerdo contigo, como dice la Escritura, en el poderoso nombre de Jesús de Nazaret, soberano Dios. Gracias, Padre, porque tú eres Dios bueno, que si te pedimos piedra, no te pedimos pan, no nos vas a dar una piedra. Y si te pedimos pescado, no nos vas a dar serpiente. Gracias, Padre bueno, y te pedimos que nos ayudes a vivir la palabra, a vivir la Escritura, que nos ayudes a caminar en los propósitos eternos, Padre precioso, en el poderoso nombre de Jesús de Nazaret. De caminar
a lo que es eterno y no solamente a lo que es temporal, amado Rey. En el poderoso nombre de Jesús de Nazaret. Amén y amén. Iglesia, esta fue la reflexión para el día de hoy, la palabra para el día de hoy, una motivación para caminar y avanzar en el propósito de Dios. Nunca es suficiente. Nunca oraremos lo suficiente, nunca serviremos lo suficiente, nunca estudiaremos la Biblia lo suficiente. Nunca necesitamos cada día esforzarnos más. Gracias a Dios que nos permitió compartir la palabra y les bendigo en el nombre de Jesús. Nos vemos en una próxima oportunidad.

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0: alcanzó.
1: Aleluya, gloria a Dios. Muy buenos días, muy buenos días.
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1: Dios ha sido bueno. Muy buenos días, muy buenos días. ¿Cómo se encuentra usted en esta hermosa y bella mañana? Le podemos dar gracias a Dios juntos, unidos, porque Él ha sido un Dios bueno, un Dios maravilloso y digno de gloria, de honra y de alabanza. Él ha estado allí para usted y para mí. Así que hay muchas razones por qué darle gracias al Señor. Una es de que nos ha dado la vida, ¿verdad? Y cómo no estar y vivir agradecidos si nuestro Dios ha hecho todo por usted y por mí. Aunque usted y yo estemos pasando diferentes situaciones, Él está con usted y conmigo. Aprendamos cada día a confiar y a depender más de Él, ya que Él es quien hace todo posible por usted y por mí. Así que en esta hermosa mañana, 7:10 de la mañana, ya vamos a hacer la conexión con el hermano Miguelito Ulloa para que lleve sus peticiones en oración. 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Primero de septiembre vamos corriendito a final de año, ya solo nos faltan 3 meses y termina el año 2026. Pero usted y yo debemos de continuar predicando la palabra del Señor. Usted y yo debemos seguir haciendo el propósito de Dios, y es predicar, llevar la palabra al mundo entero. Así que la invitación es para usted que está allí y Dios le toca su corazón y puede decir: hermana, yo voy a dar esa ofrenda de $5. Envíe su petición, queremos orar por ella.

Gloria. Damos el nombre poderoso de nuestro gran Señor y Salvador Jesucristo en esta hermosa mañana. Damos a Él toda honra y toda gloria por cuanto Él es bueno y Él es digno y es merecedor de toda honra. Así como siempre le invito a que se pueda unir junto conmigo en este momento de oración, en esta mañana que el Señor nos da, nos permite, nos concede ese privilegio enorme y grande de poder venir delante de su presencia y poder así adorarle, poder así exaltarle, poder así darle a Él honra y gloria y poder declarar con nuestros labios delante de su presencia esa necesidad que hay en nuestra vida. Así es que yo le invito en esta mañana que pueda unirse junto conmigo y así unánimes le demos a Él todo el loor y el honor que Él se merece por cuanto Él es bueno. Le invito también que pueda enviarnos su petición en esta mañana para poder orar por ella, para poder orar por su petición, esperando siempre esa respuesta de parte de nuestro Dios, ya que Él es bueno. Y si nosotros creemos que Él puede hacer cosas maravillosas, Él va a hacer cosas maravillosas, cosas grandes, cosas sublimes, que solamente Él puede hacer cosas preciosas, que no hay nadie quien las pueda hacer, solamente nuestro Señor. Así es que le invito a que pueda unirse junto conmigo, le invito a que pueda enviar esa petición para que así le demos gloria a Él y honra a Él, para que así le demos alabanza a nuestro Dios y le demos exaltación y también podamos esperar en su presencia, esperar en que Él será quien va a hacer esa obra maravillosa que nosotros le estamos pidiendo, esa obra en nuestra vida, en nuestro corazón. También le invito que si usted quiere patrocinar, creo que no hay patrocinador para esta mañana. Si usted quiere patrocinar Nube de Oración, también puede hacerlo en esta mañana. Mientras le invito a que pueda compartir el video audio en vivo también, comparte ese video. Comuníquese a cabina de radio, por ahí se encuentra mi hermana María García Arévalo. Así es que ella estará por ahí contestando esa llamadita, mensajitos de texto, whatsappitos. Así es que échale una llamadita, un mensajito de texto. Si vive por ahí cerca, llévele un cafecito caliente para que no se duerme en la cabina. Y también una tostada. No, tostada no se come en la mañana, va. Una yuca frita tampoco, creo. Bueno, llévele un pancito, un marquesote ahí, un marquesote, para que no se duerma, y envíenos su petición. Salmo 105 del 1 al 22, vamos a estar leyendo Salmo 105 del 1 al 22, así es que búsquenlo en sus sagradas escrituras en esta mañana de día martes, que el Señor nos permite. Dios bendiga la vida de mi hermana Mari Gutiérrez también, que está por ahí ya conectadita, así que bendiciones a su vida. Usted que vive por allá, donde quiera que usted esté, reporte su sintonía. Aquí toda la gloria es para el Señor. Y únase conmigo en este momento de oración, en este momento de súplica delante de la presencia de nuestro Dios. Así que vamos a ir a la palabra del Señor en este momentito. Solo vamos a compartir por acá. Usted también puede compartir ese video audio en vivo. Compártalo con sus hermanos, con sus amigos. Siéntase libre de poder hacerlo, amén. Siéntase libre, ya que es lindo cuando nosotros adoramos al Señor con libertad, cuando nos postramos delante de Él, sabiendo específicamente y perfectamente que Él nos va a dar la respuesta. Así es que hágalo delante de la presencia del Señor y siéntase libre. Crea que Él tiene el poder para darle respuesta a sus necesidades, para darle respuesta a su oración. ¿Por qué? Porque Él es bueno. Así nos vamos a ir a la palabra del Señor en esta mañana. Me reconcilio con Dios Padre, Hijo y Espíritu Santo. También con cada uno de los oyentes, con quien sea menester hacerlo. En el nombre poderoso de Jesucristo le vamos a dar lectura, y el Salmo 105 nos dice a su letra, honrando al Padre, al Hijo y al Espíritu Santo: alabad a Jehová, invocad su nombre, dad a conocer sus obras en los pueblos,
Cantadle, cantadle salmos. Hablad de todas sus maravillas. Gloriaos en su santo nombre. Alégrese el corazón de los que buscan a Jehová. Buscad a Jehová y su poder. Buscad siempre su rostro. Acordaos de las maravillas que él ha hecho, de sus prodigios y de los juicios de su boca. Oh, vosotros descendencia de Abraham, su siervo, hijos de Jacob, sus escogidos. Él es Jehová nuestro Dios. En toda la tierra están sus juicios. Se acordó para siempre de su pacto, de la palabra que mandó para mil generaciones, la cual concertó con Abraham, y de su juramento, y dio su juramento a, y de sus juramentos a Isaac. La estableció en Jacob por decreto, a Israel por pacto sempiterno, diciendo: a ti te daré la tierra de Canaán como porción de vuestra heredad, cuando ellos eran pocos en número y forasteros en ella. Y andaban de nación en nación, de un reino a otro pueblo, no consintió que nadie los agraviase, y por causa de ellos castigó a los reyes. No toquéis, dijo, a mis ungidos, ni hagáis mal a sus profetas, a mis profetas. Trajo hambre sobre la tierra y quebrantó todo sustento de pan. Envió un varón delante de ellos, a José, que fue vendido por dinero. Afligieron sus pies con grillos. En cárcel fue puesto su persona hasta la hora que se cumplió su palabra, el dicho de Jehová. Lo probó, envió al rey y le soltó el señor de los pueblos, y le dijo y le dejó ir libre. Lo puso por señor de su casa y por gobernador de todas sus posesiones, para que reprimiera a sus grandes como él quisiese, y a sus ancianos enseñase sabiduría. Gloria sea al Señor. Hasta ahí lo vamos a dejar. Este salmo tiene 45 versos. Lo leímos hasta el 22. Así es que es un salmo que habla de las maravillas de Dios. El escritor está hablando de lo que Dios ha hecho. Sabemos que las maravillas de Dios son grandes, formidables. Si nosotros tuviésemos, no voy a decir el don, sino tuviésemos ese corazón, ese tiempo, ese momento de poder escribir lo que Dios hace en nuestra vida, creo que también nosotros tuviésemos salmos en nuestra vida, pero muchas veces no lo escribimos y solo nos quedamos con los salmos que tenemos en la Biblia. Pero nosotros tenemos una boca también para adorarle, tenemos una boca para exaltarle, para poder escribir algo para el Señor, un poema, ¿sabe? Cuando somos jóvenes o cuando alguien está enamorado de alguien, le hace poemas, le hace versos, le hace de todo. Pero el Señor Jesucristo, que nos ha amado con todo su amor, que entregó toda su sangre, que se entregó por completo, que nos ha dado la vida eterna, son pocas las personas que vienen y le hacen un verso, le hacen un cántico, le hacen un salmo para el Señor, honrando su nombre. Pero si no puede hacerlo, hágalo con sus labios. En la oración, exáltele y dígale cuán bueno, cuán lindo, cuán bello, cuán precioso es Él. Dele gloria y glorifique su nombre. Y declare que Él es bueno en su vida, en la vida de su familia, porque Él es bueno
y será bueno para siempre. Adoramos al Señor en esta mañana. Padre, tú eres bueno para siempre. A ti, Señor, sea toda honra, toda gloria y toda alabanza en esta mañana. Para mí es el privilegio, Señor, que tú me permites una mañana más, un día más, poder venir delante de tu presencia, Señor, en este programa Nube de Oración. Una mañana más, Dios mío, en la que me puedo unir junto con un pueblo que sé que está unido allí en oración junto conmigo. Donde hay un pueblo, Dios mío, que se une. Allí en El Salvador, Estados Unidos, Honduras y otros lugares, Señor. En muchos lugares en donde escuchan esta radio, otros, Dios mío, la escuchan después a causa de sus trabajos. Pero ahí me dicen, después yo, hermano, escucho la oración. Padre, para mí es un gozo y una alegría saber que hay un pueblo, Dios mío, aleluya, que te busca. Hay un pueblo ahí, Dios mío, que te anhela, que no se está dejando ganar la batalla, sino que está peleando la buena batalla, que no está ahí, Dios mío, tranquilo, dejando que el día pase, las horas pasen, dejando que la noche llegue para poder dormir, sino que hay un pueblo, Dios mío, que habla de tus maravillas. Hay un pueblo que levanta sus manos y te da gracias. Hay un pueblo, Dios mío, hay un remanente que todavía reconoce tu poder y tu gloria y sabe que tú eres real y verdadero. Así en esta mañana, mi Cristo amado, te doy la invitación como el invitado de honor. Y te pido que seas tú el que te deje sentir, que seas tú moviéndote, mi Dios, en cada vida, mente, corazón, desde la coronilla hasta la planta de los pies de esa persona, aquella persona que te invoca, aquella persona que te busca, aquella persona que está ahí esperando, Señor, un milagro, que está esperando que tú, Dios mío, le des una salida. Aquella persona, Dios mío, que se hace presente para poder bendecir tu nombre en oración. Aquella persona que te busca de día y de noche. Aquella persona que se congrega, Dios mío, adorándote. Oh, en esta mañana, Padre, recibe su oración, recibe sus palabras. Si levanta sus manos en alabanza, en adoración, oh Dios, recíbelo tú, mi Dios. Recíbelo tú, mi Rey, aleluya. Porque solo tú eres bueno. Porque solo tú eres bueno, papá. Solo tú eres bueno, solo tú eres santo, solo tú eres lindo. A ti sea la gloria, la honra, el poder, el honor, la alabanza. A ti sea, papá, para siempre, por siempre, por los siglos de los siglos. Exaltado sea tu nombre, bendecido sea tu nombre, glorificado sea tu nombre, Señor. Así en esta mañana te doy la invitación como el invitado de honor. Y te pido, mi Señor, que seas tú dejándote sentir. Cubro cabina de radio con tu sangre preciosa. Cubro este lugar, Dios mío, de habitación con tu sangre preciosa. Cubro la vida de mi hermana María García en controles. La vida de Josías, Dios mío, ahí donde se encuentra. Oh, Padre, bendiga, Dios mío, el ministerio de los pon en sus manos a cada uno, Dios mío, de mis hermanas que sirven en ese lugar. Ahí donde se encuentra la vida de mi hermana Daniela, mi hermana Eunice, la vida de mi hermana Carolina, mi hermana Ruth, Señor. Cada una, Dios mío, de las varonas que están allí, cada uno de los jóvenes, Dios mío, que sea tu mano de poder en ese ministerio, sacándole en victoria. Bendiga a cada uno de aquellos que patrocinan. Bendiga a cada uno de aquellos, Dios mío, que se hacen presentes allí, Dios mío, para llevar una ofrenda. Y aquellos que no pueden, bendíceles de igual manera. Bendíceles para que tengan, Dios mío, que proveer, como lo dice tu palabra. Que tú provees, Dios mío. Que tú proveerás, que tú eres el que da la bendición, que tú eres el que sustenta nuestra vida. Y yo sé, Dios mío, que aquel que te busca, que aquel que te ama, no tendrá, Dios mío, falta de ningún bien, porque tú lo proveerás, porque tú estarás, Dios mío, aleluya, a su lado para proveerle. El salmista David, rey, Dios mío, y profeta, pudo decir: Señor, joven fui, envejecido, y no he visto justo desamparado, ni su simiente que mendigue pan. Porque tú tienes cuidado de tus hijos, porque tú tienes cuidado de aquellos, Dios mío, que llaman, porque tú tienes cuidado, Dios mío. Y si hay alguno de los que has llamado que está pasando por un momento de dificultad, por un momento, Dios mío, difícil, le pido en esta mañana que sea usted, Dios mío, levantándole, fortaleciéndole, llenándole, edificándole, que sea su mano bendita, Dios mío, sobre su vida.
Que sea su Espíritu Santo sacándole en victoria, mi Señor. Y así en esta mañana, en ese nombre que es sobre todo nombre, en ese nombre de poder, en ese nombre soberano, en ese nombre sublime de mi Señor y Salvador Jesucristo, declaro completamente atado, reprendido completamente en esta mañana toda obra del enemigo, toda obra satánica, todo poder de las tinieblas, todo aquello que se mueve en los cielos, en los aires, en los caminos, toda pestilencia, en el nombre de Jesús sea completamente quebrantado, sea completamente roto en esta mañana, sin importar la índole de poder que se levante, sean principados o potestades, sean gobernadores o legiones, sean mano de brujo, hechicero, santero, satanista, todo aquello que se levante para hacer daño, en el nombre de Jesús lo declaro completamente reprendido, completamente cancelado, declarando que la sangre de Cristo tiene poder, la sangre de Cristo tiene poder, la sangre de Cristo tiene poder. Solo su sangre, papá, solo su sangre, solo su sangre. Solo su sangre preciosa tiene poder, mi Señor. Para libertar, para sanar, para curar, para vendar heridas, para sacar del mismo hoyo cenagoso, del pozo de desesperación, a tus hijos, a tus amados, a los que confían, a los que creen en ti, a los que han hecho pacto con sacrificio contigo. A los que están ahí, Señor, esperando respuesta. A los que se hacen presente para adorarte. Aquellos, Dios mío, aleluya, que no les importa el lugar en donde estén. Ahí, Dios mío, aunque con sus ojos abiertos, en su mente te están clamando. En su mente te están adorando. En su mente están levantando un cántico, papá. En su mente te están diciendo, Señor, mira mi dolor, mi aflicción. Mira mi pesar. Oh, aleluya. Porque sé, Señor, que tú puedes ver hasta lo interno, lo íntimo. Porque nada se aparta de tu mirada. Porque nada se aparta, Señor, de tu poder. No hay nada completamente oculto, Dios mío, para ti. No existe nada. Todo está, Dios mío, a tu mirar. Todo está, Dios mío, delante de ti. Aleluya. No hay nada que se pueda esconder, Señor. Por lo tanto, en esta mañana en tus manos pongo a cada uno de tus hijos, pidiéndole, mi Señor, que sea usted que obre conforme a su voluntad. Aquellos que se han hecho presentes, aquellos que están ahí clamándole, mire dónde se encuentra Lizeth García, Padre. Ponga usted su mano divina de poder sobre su vida. Ponga su mano sobre ella. Ahí donde se encuentra mi hermana Mari Gutiérrez. Ahí donde se encuentran todos aquellos, Dios mío, aleluya, que están allí clamándole en sus hogares, en sus casas, que no han enviado su petición, pero que están atentos allí. En todo lugar en donde estén sintonizando, Señor, escucha sus palabras, escucha su oración, Dios mío. Dale bendición, dale fuerza, dale fortaleza, según sea la situación que puedan estar viviendo, según sea la dificultad. Te pido, Padre, que pongas tu mano sobre ellos y que les des victoria, porque tú nos das la victoria por medio de Jesucristo, porque tú nos has hecho libres, ya, aleluya, por medio del Cordero de Dios. Por medio de Jesucristo, nuestro Señor, aleluya. Ponga su mano en esta mañana, mi Señor. Ponga en sus manos la vida de mi hermana Mari Gutiérrez, mi Cristo. Sea usted obrando en su vida, Dios mío, aleluya. Sea usted sanando, sea usted fortaleciendo la vida del hermano de mi hermana Mari Gutiérrez. Sea usted dándole victoria, Dios mío, aleluya. Sea usted dándole, Dios mío, aleluya, esa fuerza que necesita, esa sanidad, Dios mío, completa. Oh, mi Dios, aleluya, porque tú eres el Dios que sana y liberta. Tú eres el Dios que protege. Mire ahí donde se encuentra, Dios mío, la vida de Karen Orellana. Dele esa protección en su trabajo. Dele esa protección, Dios mío. La vida de mi hermana Ana, Dios mío, aleluya. Ana Granados. Ahí donde se encuentra, Padre, su familia, sus hijos, su vida misma, papá. Sea usted sacándole en victoria. Mira ahí donde se encuentra la vida de Lizeth García, Señor. Pon tu mano sobre su vida. Pon tu mano sobre su ser. Pon tu mano sobre su cuerpo. Pon tu mano sobre su cabeza. Llene su corazón de ti, Dios mío. Aleluya.
Porque hay que buscar sabiduría ante todo. Mira, pues, sabiduría ante todo, pues. Sabiduría y entendimiento. Para que después no digamos, mira, yo no lo supe. Para que después no digamos, mira, pues, que yo no sabía. Él es fiel, Él es fiel. Confía en el Señor porque Él es fiel. Mira dónde se encuentra, Dios mío, José Castillo. Bendice su vida, fortalécele, mi Dios, sácale en victoria. Establece su vida delante de tu presencia, papá. Edifica su vida, Dios mío, en todo momento. Sea usted dándole esa victoria, Dios mío, en todo instante. Padre, pongo en tus manos, Dios mío, la vida de la familia Flores. Ahí donde se encuentra la familia Flores, bendícele, Dios mío. Sáquele esa victoria en su vida, en su negocio. Dele esa fuerza que necesitan cada día, esa fortaleza. Sea usted dándole victoria, declaro victoria sobre ellos, aleluya. Hay que anhelar las fuerzas cada día, dice pues. Con fuerza, con ánimo, caminando cada día rectamente. Sin desanimaros, pues, sin desanimaros. Levi Kamaseto Rabaka y Semejama. Declarando, Él es mi paz. Ha quebrado todas mis cadenas. Él es mi paz. Él es mi paz. Porque hay que poner toda nuestra ansiedad, las cargas, las dificultades en Él. Y Él dice, pues, Él tendrá cuidado. Oh, tú eres santo, mi Dios, tú eres santo, tú eres santo, tú eres santo. Santo, santo, santo, santo. Llegue la vida, Dios mío, de mi hermana Tránsito Granados. Llegue la vida de mi hermana Josefa Benavides, Señor, sanando, Dios mío, toda asiática, teniendo cuidado de ella, papá. La vida de mi hermana, Dios mío, Margarita, Dios mío, Granados. Ponga su mano sobre su vida, papá. Oh, en el nombre de Jesús, Señor, te pido. Mira donde se encuentra la vida de mi hermana Jesús Ramírez, Señor. Bendice su vida, sácale en victoria, fortalécele. Oh, más, se ve, mira, pues, el gozo tiene que permanecer, Jesús. El gozo, mira, porque el gozo que Dios nos ha dado, no lo dio el mundo, lo dio Él. Que permanezca ese gozo, mira, pues, decláraselo, díselo. El gozo que siento yo, el mundo no me lo dio. El mundo no me lo dio, y como no me lo dio, no me lo puede quitar. Y como no me lo dio, no me lo puede quitar. Porque mira, cuántas veces, pues, ha llegado como atropello, mira, pues, el enemigo para quitarte el gozo, la alegría, con pensamientos. Hay que tener cuidado con nuestros pensamientos, mira, pues. Hay que tener cuidado con nuestro pensamiento. Padre, pongo en sus manos, mi Señor, la vida de mi hermana Evangelina Perdomo. Bendice su vida, fortalécele, sáquele en victoria, Dios mío. Dele esas fuerzas a su vida, Dios mío, dele esa fortaleza. Oh, mi alma adora tu nombre, Señor. Ponga su mano sobre ella, sobre su vida, la vida de sus hijos, Señor, sáquele en victoria. Declara nuevas fuerzas y nuevos ánimos en tu vida. Mira, porque nuevas son cada mañana sus misericordias. Mira, hay que vivir cada día, mira, pues, como viene el día. Esperando respuestas siempre, levantando las manos hacia lo alto. El corazón, mira, ora por tu corazón, por ese templo, por esa morada. Ora por la presencia del Altísimo sobre tu vida, tu mente, tu corazón. Llenándote de Él, mira, pues. Llenándote del conocimiento de su gracia. Oh, bendito sea su nombre, papá. Bendito sea su nombre, mi Dios. Bendito sea su nombre, mi alma te adora. Adoro tu nombre, bendigo tu nombre, exalto tu nombre, Señor. Ve ahí donde se encuentra mi hermana Eva en Honduras también, Señor. Bendice su vida, bendiga la vida de su hija, de su hijo, de su niña, Padre. Sáquele victoria, fortalécele, Señor, en el nombre de Jesús. Sea usted dándole, Dios mío, esa salida en todo momento, en todo instante. Sea usted dándole esa bendición, esa protección, Dios mío. Mire la vida de mi hermana Ana Gladys, Señor Sánchez, Padre. Te la pongo en tus manos en esta mañana. Fortalece su vida, fortalece su corazón, Dios mío. Que seas tú dándole esa victoria. Que seas tú fortaleciéndole, Dios mío. Que seas tú sacándole en victoria en todo momento, en todo instante. Mira ahí donde se encuentran, Dios mío. Aleluya.
todos aquellos que están unidos en esta oración. Ahí, Dios mío, sea usted poniendo su mano de poder, su mano gloriosa, su mano divina, su mano bendita. Ponga su mano, Dios mío. Mire dónde se encuentra la vida de Ana Ruth Canjura, Dios mío, déle esa sanidad. Donde se encuentra Carlos Alberto Hernández, Señor, por fortaleza y bendición también. Oh, Dios mío, déle esa respuesta a la vida de mi hermana Ana Gladys, Padre. Sea usted cada día fortaleciéndole en el poder de tu Espíritu Santo, en el poder de tu gloria. Mira ahí donde se encuentra, Dios mío, la vida de mi hermana Xiomara Granados Reyes. Pon tu mano sobre su vida, pon tu mano sobre su cuerpo, pon tu mano sobre su ser, papá. Ando, ve y se le me quía maya, porque yo soy el que alimento tu vida. Mira pues, alimento tu ser. Con confianza y con confianza cada día caminando pues. Con confianza y con confianza pues.

alabanzas a tu nombre, alabanzas a tu nombre. Mira, ahí donde se encuentra William Castillo en esa cárcel, Padre, visítale, guárdale, cuídale, Dios mío. Dale esa victoria, mi Dios eterno. Te pido por ese argumento que lo mantiene preso. Cambie ese argumento, pero guárdele en ese lugar, mi Dios. Transforme su vida de una manera gloriosa. Que allí pueda bendecir tu nombre, buscarte, exaltarte, Señor. Que allí pueda darte glorias y honras. Mira ahí donde se encuentra, Dios mío, aleluya, cada uno de tus hijos. La vida de mi hermana Xiomara Granado, Dios mío. Ella pide oración por dirección, por cobertura, por respaldo de lo alto, Dios mío. Dele ese respaldo, dele esa fuerza. Santo, santo, santo eres tú, papá. Bendice su vida y fortalécele, sácale en victoria, mi Dios. Mira donde se encuentra, Dios mío, la vida de Macedonio Gallego, Dios mío, por liberación de cárcel también en Luisiana, Señor. Guarde su vida, obre, Dios mío, en él ahí donde se encuentra en esa cárcel. Padre, que sea tu mano de poder sacándole en victoria, mi Dios. En tus manos te lo pongo, en tus manos te lo deposito. Mira la vida, Dios mío, de este varón. La vida de Marvin Benítez también allá en Luisiana, Señor. Padre, sé tú, Dios mío, obrando sobre sus vidas. Sé tú dándoles esa victoria, Dios mío, que necesitan. Sé tú, mi Dios, sobre sus vidas. Sé tú, mi Dios, sobre ellos. Ya que solamente tú eres el que da liberación. Tú eres el único que saca victoria, Dios mío. Mire dónde se encuentra la vida, Dios mío, de Paula Santos. Pide oración por sanidad, Dios mío. Dele esa sanidad, mi Dios. Dele esa fortaleza, esa cobertura. Cúbrele con tu sangre. Dale esa sanidad. Declaro tu palabra. Esa palabra que declara literalmente que por tus llagas hemos sido curados y sanados. Extiéndala hacia todos los enfermos, papá. Sin importar la enfermedad, sea cáncer, sea sida, sea una neumonía, sea un dolor, Dios mío, sea diabetes, sea, Dios mío, aleluya, un problema en el calcañal, sea un problema, Dios mío, de riñones, sea un problema, Dios mío, en cualquier parte del cuerpo, en esa cabeza, todo insomnio, Padre, pon tu mano, Dios mío, sea usted sanando, sea usted libertando en esta mañana. Reprendo todo espíritu de opresión, todo espíritu de amenaza, todo espíritu de destrucción, todo espíritu de enfermedad, todo espíritu que se levante para hacer daño, todo espíritu de engaño, todo espíritu de frustración, todo espíritu satánico que se levante. En el nombre de Jesús lo declaro completamente reprendido, atado, sujetado, cancelado, declarando que la sangre de Cristo tiene poder. La sangre de Cristo tiene poder. La sangre de Cristo tiene poder, aleluya. Porque solo su sangre tiene poder, mi Señor. Solo su sangre tiene poder para sanar, tiene poder para liberar, tiene poder para curar, tiene poder, Dios mío, para liberar de la cárcel del diablo a todo aquel oprimido, a todo aquel que está ahí, Dios mío, quizá cubierto, Dios mío, de maldad, quizá cubierto, Dios mío, quizá con una posesión satánica. Tú tienes el poder para sanar, para liberar. Llegue la vida del brujo, el hechicero, el santero, el satanista, la prostituta, la lesbiana, el homosexual, el drogadicto, el borracho, el pendenciero, Dios mío, el homicida, el patricida, Padre. Llegue la vida, Dios mío, de aquella persona que vive ahí, Dios mío, completamente en la fornicación, el adulterio, viviendo en esa vida, Dios mío, tranquilo, sin darse cuenta, mi Dios, que su vida está, Dios mío, pendiendo de la muerte eterna. Tu sangre tiene poder para sanar, para liberar. Puedan entenderlo, mi Dios, y puedan darse cuenta que solo hay uno que sana, que solo hay uno que liberta, que solo hay uno que da vida. Su nombre es Jesús de Nazaret, el Hijo de Dios. Su nombre es Cristo Jesús, el soberano. Y toda soberbia y todo pecado y toda maldad es raída con tu sangre, es quemada, es calcinada. Pero también aquel que no se aparta traerá juicio sobre su vida. Puedan entenderlo, mi Señor, aleluya. Oh, bendito sea su nombre, papá. Bendito sea su nombre. Visite la vida de Reina Portillo, Señor. Dele fortaleza, dele fuerza, dele bendición, dele respuesta, Dios mío, para todos sus hijos. Dele esa bendición que te pide, dele esa protección, esa cobertura sobre sus nietos también, Señor. Te lo pongo en tus manos.

donde se encuentra la vida de Roxana, mi Dios, por bendición, protección. Mira esos documentos migratorios también, esa sanidad, trabajo, la vida de Carlos Arturo, por protección, bendición en su trabajo, Señor. Padre, te los pongo en tus manos, Dios mío. Todas estas peticiones están en tus manos. Señor, cubre con tu sangre, Dios mío, los pueblos y las naciones. Llega a cada cantón, a cada caserío, cada colonia, cada pueblo, cada nación, cada ciudad. Llegue, Dios mío, al mundo entero. Sea su mano sublime y bendita, obrando con poder. Que tu gloria, que tu gracia, que tu presencia, mi Dios, obren de una manera gloriosa. En el nombre de Jesús se lo pido. En el nombre de Jesús, papá. Pongo en tus manos el Salvador, su presidente. Bendiga en gran manera, Dios mío, el Salvador. Pongo en tus manos cabina de radio, mi hermana en controles, Señor. Que seas tú bendiciendo su vida, mi Dios. Mi hermana que prosigue después de ella, Padre. Tu mano de poder le sostenga, Dios mío. Bendiga a mi hermana hasta el cierre, mi hermana que va a estar ahí. Bendiga, Dios mío, el Salvador, su presidente. Bendiga Estados Unidos, su presidente. Esta nación, Dios mío, pido por Israel su salvación, por su primer ministro, por Rusia, Padre, por las naciones, por los pueblos, por cada país, por cada presidente, te lo pongo en tus manos. Y te pido, Padre, bendice, socorre, abraza, fortalece, edifica tu iglesia, tu pueblo, tu amada, Padre, porque sé que tú tienes el control de ella y tú eres el que nos guarda y nos cuida. Padre, gracias en el nombre de Jesús. Recibe toda honra, toda gloria, toda alabanza. A ti sea el poder y el honor, Dios mío. Quédate en cada corazón y en cada vida. Quédate en cada alma, Dios mío, en esta mañana. Dándote la gloria y las gracias, te digo gracias, mi Señor. Bendito su nombre. Amén y amén. Amén, gloria sea a Cristo Jesús, Dios me lo bendiga, me los bendiga a todos grandemente. Abrazo fuerte, les amo en el Señor, será hasta el día de mañana, si el Señor nos permite, nos concede a las 9 de la mañana. Les amo en el Señor, hasta la próxima, bendiciones.

0: brillará el sol de justicia. Amanecerá sobre ti, Jehová,
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0: Y ahora eleve su corazón y diga:

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Un día Jesús subió a una barca con sus discípulos y les dijo: vamos al otro lado del lago. Entonces partieron y mientras navegaban, Jesús se quedó dormido. De pronto se desató una tormenta sobre el lago y el agua empezó a meterse en la barca. Los discípulos, al ver el grave peligro que corrían, a gritos despertaron a Jesús. Maestro, maestro, nos hundimos. Jesús se levantó y ordenó el viento y las olas que se calmaran. Y así fue, todo quedó tranquilo. Luego les dijo a sus discípulos: ¿ustedes no confían en mí? Pero ellos estaban tan asustados y asombrados que decían: ¿quién es este hombre que hasta el viento y las olas le obedece? Hemos leído en el libro de Lucas, en su capítulo 8, sus versículos 22 al 30. Hermano, hermana, esto nos está dar a entender que solo Dios puede calmar toda tempestad que se ha desatado en contra de su vida. Dios es fiel a su promesa. Hermano, la confianza es en el Señor. La confianza es solo a nuestro Hacedor de maravillas. Cual sea su condición, cual sea la situación que usted se encuentra, que ha dicho ya no hay solución. ¿Y qué es Dios para usted? Es un Dios de soluciones. Hermano y amigo, Dios es bueno. Y esta mañana, cual sea la situación, y yo le digo esto, su confianza, su fe en el Señor, que Él sí todo lo puede hacer. Vamos al momento tan esperado por muchos, que es la oración.

Amantísimo y Dios y Padre que estás en los cielos, cuán grande es tu nombre en toda la tierra. Señor, con un corazón humilde, Señor, nos acercamos a ti. Sabemos, Señor, que solo tú puedes resolver, puedes hacer maravillosas cosas. Tu palabra es fiel cuando tú nos invitas siempre de hablar contigo. Por ello, una mañana más, un día martes más, primero de septiembre del 2026. Gracias por lo que hiciste el mes de agosto. Señor, se vio tantas cosas, milagros que tú hiciste, mi querido Rey. Por ello, Señor, estamos en el noveno mes de este año, Dios, pidiéndote misericordia. Señor, sabemos que solo tú haces lo que para el hombre, lo que para la mujer es difícil, pero para ti, Señor, no hay cosa que tú no lo puedes hacer. Este momento, mi Dios, pedimos, Dios, para poder interceder por las diferentes necesidades. Señor, que tus hijos estén pasando o están, Señor, mirando, Señor, qué cosas llegarán a sus vidas. Orando, mi Dios, porque sabemos que en ti es nuestra confianza, nuestra fe. Tenemos esa seguridad y certeza y convicción que solo tú haces cosas maravillosas, mi Cristo. Los milagros no han terminado. Los milagros no han finalizado, mi Dios. Por ello, Dios, inclina tu oído, inclina tu rostro, Señor, para escuchar nuestro clamor. Orando por nuestra nación de Guatemala, orando por toda Centroamérica, por América del Norte, del Sur y en el mundo entero, mi Señor. Tomas tú el control de todo, mi Señor. Hay guerras, hay terremotos, hay hambres. Señor, hay sequedad en muchos lugares donde no hay lluvia. Apiádate de tus hijos. Ten misericordia de tus hijos. Tu palabra dice que esto es el principio de dolores, pero no es el fin. Querido Rey, no dejes a nuestra nación, Padre. Mira, Señor, hay muchos lugares donde no hay lluvia, la milpa se secó. Pero creemos, Señor, que nunca dejarás a tu pueblo.
nunca dejarás, Señor, a nuestra nación. Orando, mi Señor, por nuestras autoridades. Querido Padre, desde el presidente de la República hasta, Señor, los diferentes COCODES. Dios eterno, que todo lo que ellos están pidiendo, que, Señor, antes que lo hagan, que te lo consulten a ti. Y tú eres fiel en contestar, mi Señor, si así te place, mi Dios. Miras, Dios, la vida de nuestros hermanos pastores, evangelistas, obreros, siervos y siervas, apóstoles y profetas y obispos. Que tu bendición, Señor, tú que has levantado ese ministerio, tú, Señor, puedes tomar el control de todo ello. Siga, Señor, bendiciendo y que ese ministerio sea para honra y gloria de tu nombre. Levantando, Señor, esas iglesias que están en construcción, bendice el comité de construcción, congregaciones, Señor, en especial, Dios, la Iglesia de Dios, Evangelio Completo de Chiriquiacante. Señor, falta que pagar el terreno. Pero yo sé que las bendiciones del norte, del sur, del oriente, del occidente, van a llegar los paquetes de a miles, los dólares, los cheques, los euros. Por fe pedimos, Dios, que todo nos saldrá a bien. Si así dice tu palabra, que el bien y la misericordia nos seguirán, las bendiciones nos seguirán, en el nombre precioso de nuestro Señor y Salvador Jesucristo. Señor, bendice, Dios, tus hijos que están allá en los bosques, en los cerros, allá en su iglesia, o sea, Dios, allí en su hogar. Concede la petición del corazón de tu Hijo, Señor. Vemos, Dios, esta petición, mi Señor, de la República del Salvador, de Macedonio Gallegos. Señor, necesita que tú concedes la petición de su corazón en liberación y cárcel en Luisiana, Estados Unidos. Padre Dios, haz lo que tú tienes que hacer. Padre, sos tú el abogado de tu Hijo, Señor. Y creemos que tu Hijo, Señor, va a tener su libertad en el precioso nombre de Jesús. Pedimos, Señor, tu misericordia en la vida de tu Hijo, Señor. Grandes son tus obras. Cuán profundo son tus pensamientos, mi Padre.
Oramos, Dios, por aquel que está ahí en su lecho de dolor, postrado en cama. Miras, Dios, esos pulmones, ese corazón. Miras, Dios, ese estómago, esos riñones, ese hígado, Dios. Miras, papá, esos intestinos. Yo no sé dónde está el problema de su salud, de tu hijo, y que le están administrando quimioterapias, hemodiálisis y diálisis, Padre. Apiádate de tu hijo, Señor. Miras, Dios, que la ciencia médica ha dicho ya no hay medicamento. Todo está perdido, Señor, en la vida de tu hijo. Pero la última palabra tú la tienes, Dios. Señor, tú eres el médico por excelencia, doctor de doctores, y tú bien lo puedes hacer, que tú has formado esos órganos, tú los puedes hacer nuevos. Mi querido Rey, pedimos, Señor, con todo nuestro corazón. Hogares, Señor, que el enemigo ha querido tocar. Mira, Señor, esos esposos que no encajan cierto carácter, que se amaneció este día, mi Dios, ya con problemas. Hijos que no quieren acatar órdenes del hogar. Hijos en los vicios de la drogadicción, del alcohol. Señor, una a esta familia, y que, Señor, puedan reconocer que solo tú puedes dar la salida a toda situación. Orando, mi Dios, por tus hijos que están fuera de nuestras fronteras patrias. Guárdalos, protéjalos, guíalos, líbralos de todo accidente, desde ese apartamento hacia ese trabajo. Bendice, Señor, sus negocios o trabajos. Líbralos, Señor, de todas echanzas del enemigo, y que ellos no se aparten de tus caminos, que te busquen, que esas remesas que ellos mandan para con su familia sean bien administrados, sean bien bendecidos, Dios. Gracias por todo, mi Señor. Yo sé que este mes de septiembre fluirá tu bendición en cada hogar, en cada vida, en cada hijo tuyo, Señor. Bendice, Señor, a aquellos que nos visualizan, nos sintonizan a través de las diferentes emisoras. Padre Dios, oramos, Señor, por la vida de tu hijo, que no encuentra la salida a ese problema, que ha dicho ya no puedo más, hasta tal vez ha querido quitarse su vida. Pero Dios resuelve sus problemas. Señor, gracias porque ya son 34 años
de esta programación en diferentes medios de comunicación, por la radio, la televisión. Bendice esos aparatos, bendice esas torres, Señor, que todo aparato, Señor, que se utilice en dichas emisoras, que no falle y que te des, Señor, potencia a esas emisoras. Gracias, Padre, gracias, Hijo, y esperando que más una palabra de estas alabanzas lleguen al corazón de cada hijo tuyo, mi Señor. En el precioso nombre de nuestro Señor y Salvador Jesucristo, gracias. Amén y amén, Señor.

0: Nuestro cordial y fraternal saludo a usted, hermano y hermana, en sintonía del su programa predilecto Dios es Real, desde la segunda ciudad de Guatemala, como lo es Quetzaltenango y para todo el mundo. Su programa es transmitido también en Radio Bendición en el 93.3 acá en Quetzaltenango. Lo hace también Estéreo Celestial y Radio Manantial de Vida ahí en Totonicapán y sus 48 cantones. Gracias por los que nos escuchan ahí en el lago más bello, que es Atitlán. Bendiciones, mis hermanos, allí en Atitlán. También los que nos escuchan hoy 5 de la tarde en Radio Nueva Creación en Nueva York, Estados Unidos. Hoy 5 de la tarde allá en Radio Nueva Creación. También Radio Elohim Jucualpa en la República de El Salvador en el 94.1. Bendiciones, mis hermanos salvadoreños. También Radio Maranata en la zona costera de San Marcos en el 90.1. Bendiciones, hermanos de allí de San Marcos. Estéreo Luz ahí en la ciudad de Chimaltenango en el 102.7. Bendiciones, bendiciones, mis hermanos, allí en Chimaltenango. Lo hace también Radio Joya, la bendición, en Chichicastenango en el 103.9. Gracias a Dios por todas estas emisoras y gracias por sus oraciones. Es posible llevar, si no fuera por el Señor, mis hermanos, yo no sé cómo estuviese. Entonces, también la página de su programa es Dios es Real. Invite a otras personas o déle usted un like para que también podamos ver que sí, esta programación ha sido de bendición con las alabanzas clásicas de hace mucho tiempo, de hace unos 40 o 45 años, y en la programación están esos cantos, como lo hemos titulado, cantos de ayer, de hoy y de siempre.
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Gracias, mis hermanos, amigos, por sus oraciones en favor de su servidor para poder llevar adelante esta programación a muchos hogares como lo hemos hecho actualmente. Estéreo Celestial dice: buen día, hermano pastor, ya estamos transmitiendo su programa en Estéreo Celestial allá en Totonicapán. Elohim Jucualpa, Dios le bendiga, pastor, ya está al aire la programación de Dios es Real. También la vida de mi hermano Felipe de León, no sé si está ahí en Cantel o yo no sé si anda por otro lado. Que Dios lo bendiga, hermano Felipe, y dice que nos está visualizando. También mi hermana María López, allá en Nueva Jersey, Estados Unidos. Bendiciones, bendiciones, hermana María. Gracias por estar al tanto con esta programación y que Dios lo bendiga de manera abundante. Idek Chirikiak nos dice: Dios le bendiga, amado siervo. Adelante siempre en este hermoso ministerio. Gracias, mis hermanos. Gracias por todo de lo que ustedes están haciendo en su momento de oración. Incluye su servidor para que sí estemos al tanto con esta programación. Con plumas de oro es el siguiente himno que vamos a escuchar en esta preciosa hora de la mañana.

estos himnos que llevan un mensaje a su vida, mi querido hermano. Cuando dice hay una ciudad, esa ciudad es allá en los cielos, donde ya no hay dolor, ya no habrá problemas, enfermedad, solo alabamos el nombre de Dios cuando el Señor nos decide llevar a su patria celestial. Saludamos a mi hermano Roberto Barrios Méndez, dice muchas bendiciones tío, Chepe, bendiciones, gracias ya por esta bendición, y yo lo recibo en el nombre de nuestro Señor y Salvador Jesucristo. Muy bien, últimos cantos y luego viene la palabra del Señor.

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1: La palabra del Señor que la encontramos en el libro de Isaías, en su capítulo 65, sus versículos 24. Y lo leemos bajo las tres divinas personas, Padre, Hijo y Espíritu Santo. Y dice de la manera siguiente: y antes que clamen, responderé yo. Mientras aún hablan, yo habré oído. El tema: Dios escucha el ruego de sus hijos. Hermano, amigo, el libro del profeta Isaías, en su capítulo 65, nos habla del castigo de los rebeldes, pero también nos menciona sobre cielos nuevos y tierra nueva. Gracias porque el Señor nos invita a hablar con Él, donde la palabra nos dice que habrá gozo y alegría para siempre en las cosas que Dios ha creado. ¿Usted se siente feliz, dichoso, alegre, porque el Señor lo formó con sus órganos sanos? Dios ha criado a su pueblo. En este versículo, mi hermano, nos dice que antes que clamemos, Él responderá. Y mientras hablamos, Él habrá oído. Qué lindo es nuestro Dios, porque sí nos escucha. Él no es hijo de hombre para que se arrepienta. Por ello, mi hermano, dé gracias a Dios. Le invito de que hay que orar, porque esto es la clave fundamental de todo ser cristiano. Esto significa, mi hermano, que Dios está al pendiente de su pueblo. Dice el Señor que somos linajes de los benditos de Jehová y nuestra descendente. Hermano, hermana, gracias porque el Señor lo ha formado, nos ha formado y seguirá formando a nuestros hermanos, nuestra descendencia, nuestra generación. Él los ha formado con un propósito de que le oremos al Señor. Él nos invita, Él nos hace mención que yo estoy contigo. Aunque bramen y se turben sus aguas y tiemblan los montes a causa de su braveza, dice en el Salmos 46:3. Nuestra confianza siempre, mi hermano, amigo, en Dios, el Dios de Israel. Si no fuera por el Señor, mi hermano y hermano, ¿cómo estaríamos? Si no fuera por el Señor, ¿dónde estaríamos? Pero lo lindo, mi hermano, cuando se ha pasado esos momentos difíciles, momentos críticos, momentos de desiertos, que tal vez hemos sentido que ya es difícil de avanzar, como que ya no tuviésemos fuerzas para seguir adelante. Pero el Señor nos dice: te daré nuevas fuerzas como la de un búfalo. Te rejuveneceré como el águila. Promesas de nuestro Dios. Por ello, hermano, yo sé que cada quien tiene su petición. Yo no sé cuál es su petición, pero creemos que sí, el Señor concede el deseo del corazón de cada hijo del Señor. Clamarle al Señor es lo lindo, y el Señor nos invita. Cuando Él dice: clama a mí, y yo te respondo y te enseño cosas grandes y ocultas que tú no lo conoces. Ahora digamos al Señor: Señor, enséñame qué son las cosas que no he visto y que yo los quiero ver. Que Dios bendiga su vida, mi hermano y hermana. Sus planes y proyectos en todo lo que usted emprenda, que todo le va a salir a bien. Por eso no hay otra cosa mejor que confiar en el Hacedor de maravillas. Yo sé que tantas cosas está pasando en el mundo entero. Oremos por nuestra nación, oremos por nuestro país, oremos por este mundo entero. Que Dios tome el control de todo. Yo sé que el Señor sí concede el deseo de tu corazón. Por ello, esta mañana, mi hermano, yo le animo, yo le insto que no nos separemos del Señor, que nos agarremos de Dios, y Él va a hacer cosas grandes a nuestra vida, mis hermanos. Muchos decimos: pero ¿por qué no he recibido la respuesta? ¿Será que Dios no me escuchó o no me está escuchando? Mire, hermano, el Señor a su debido tiempo lo va a hablar, lo va a contestar su oración, porque sabemos que sí, el Señor contesta nuestra oración. Que Dios bendiga, hermano y hermana, este momento de la meditación. Si el Señor no ha venido, dentro de 8 días será nuevamente su programa, y que Dios nos bendiga.
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Pues estamos en el artista favorito en esta mañana. Es a donde usted elige las alabanzas que usted quiere escuchar, el artista del que nos vamos a gozar una hora. Muy buenos días, les saluda su hermana y amiga María García en cabina. Vamos haciendo radio juntos, unidos. Dios bendiga a toda la audiencia de TikTok, como de Facebook y los diferentes medios por donde transmitimos, así como también a la audiencia nacional por medio de la frecuencia. Dios bendiga a Violeta, que está por medio de TikTok, a Jaime de León también, así como a todos a los que están por medio de lo que es la frecuencia o TikTok o Facebook o los diferentes medios por donde usted pueda estarnos viendo y escuchando. Tenemos a los siguientes artistas, a Marino, tenemos el salmista de Jehová y tenemos a Inmer Benítez, así que usted puede escoger a uno de los tres y el que tenga la votación más alta, con él nos vamos a quedar. Dios ha sido más que bueno. Le invito a usted a que me diga: hermana María, aquí estoy. Usted puede escribirme, a dejarme el mensajito ahí por TikTok, por Messenger o por WhatsAppito. También nuestro WhatsApp aquí en cabina es 78 84 92 21.

Dios bendiga a toda la audiencia allá en Chalatenango. Dios le bendiga a mi hermana Miriam por escucharnos y reportarse también. Nuestro número de línea fija es el... Es el 2665-3736. Así que hay veces que se nos olvidan, fíjese. Así que bueno, Dios ha sido más que bueno. Ya no, su voto de ella es para el salmista de Jehová. Estamos en el artista favorito. Es en donde usted escoge uno de los tres que hemos puesto al aire. Uno es Marino, otro es el salmista de Jehová. Y Inmer Benítez, que es el que tenemos en el fondo. Así que rápidamente dígame, hermana María, yo voto por. Y así nos vamos a ir más rápido haciendo radio juntos, unidos. Y quedándonos con uno de los tres. Uno de los tres. Uno de los tres artistas seleccionados para usted. Así que Dios ha sido más que bueno, y cómo no vivir y estar agradecidos si Él nos da la vida, nos da la protección, y no solo a nosotros, sino que también a nuestra familia, a las personas allegadas, como también a todos los conocidos, ¿verdad? Así que hay que vivir y estar agradecidos con el Señor. En esta mañana le invito yo a usted a escribirme o a mandarme un mensajito al WhatsAppito y decirme, mi voto va para, y así iremos haciendo la votación más rápida. Gracias a la llamada de mi hermana Miriam desde Chalatenango, así como a mi hermano Jesús también de Sensuntepeque. Dios le bendiga, mi hermano. Dios bendiga también allá hasta Luisiana, a mi hermano, Dios mío, ya se me olvidaron los nombres, Marcedomio Gallegos, y el hermano Marvin Benítez. Estaremos orando que sea Dios dando esa libertad a vuestras vidas. Dios bendiga también a la familia Cruz hasta El Tamal, a la familia Martínez. Ay, Dios mío. Mi hermano Pedrito, su amada esposa y su hijo, que el Señor me les bendiga. Marino, vamos, uno de Marino y uno de El Salmista. Así que necesito más votos para poder rápidamente quedarnos con uno. Marino lleva uno y El Salmista lleva uno. Así que vamos a ver por acá. Dígame, hermana María, quedémonos con... Y bueno, así haremos radio. Vamos a ver, tenemos otro... tenemos uno por Inmer Benítez también, Dios. Inmer Benítez lleva uno. Marino, se le acumularon dos. ¡Qué bendición! Así que vamos haciendo aquí, dígame usted, hermana María... Hermana María lo ha ido a dejar a saber a dónde. Ay, Dios mío, eso suele suceder. Vamos a ver por acá. No, no, no. Así que bueno, dígame. Ay, ay, ay, Dios mío. No, no, no, no. Dígame, hermana María, ¿un voto más o dos votos más? Dos votos más y nos vamos a quedar con las alabanzas de su

Dios bendiga a mi hermana María Sorto hasta la Unión que se reportaba. Estamos en el artista favorito y necesito votos que usted me diga, hermana María, yo voto por Inmer Benítez, yo voto por Marino o yo voto por el salmista de Jesús. Marino lleva dos. El salmista lleva uno y Inmer Benítez lleva uno. Vamos a buscar por este otro lado porque queremos poder quedarnos ya así rápidamente, rápidamente con las alabanzas. Que usted se goce, que usted se goce, claro que sí. Dígame, aquí estoy y quiero votar por y así nos iremos con las alabanzas. ¡Santo!

Cada día, cada hora, dame fe. Tenemos 3 para Marino. Así que 4 para Marino. Así que nos vamos a quedar con Marino. Usted puede solicitar su alabanza y con gusto le voy a complacer. Tenemos exactamente casi un poquitito menos de los 30 minutos para poder complacerle con la alabanza de su gusto. Jehová peleará por mí.

qué hermoso es poder escuchar esas alabanzas y saber que la trompeta está a punto de sonar. Así que en esta mañana yo le invito a usted a ver cómo está ante el Señor y si hay allí alguna mancha en su vida, en sus vestiduras, asegúrese de que sus vestiduras estén blancas. Así que, porque con manchas en nuestras vestiduras, no vamos con maletines negros. Así que los maletines, dejémoslos a un lado. Pidámosle al Señor y enmendemos lo que hemos hecho o a quien hemos herido o cualquier sea la situación, arréglela porque ya muy pronto nos iremos a la capital, no a la capital aquí en la tierra, ¿verdad? No, a esa mansión hermosa, a ese lugar donde ya no habrá dolor, donde no habrán problemas. Allá nos iremos a gozar. Qué lindo va a ser que nos diga bienvenido y qué triste va a ser que nos diga no te conozco, nunca te conocí. Así que es importante que usted y yo tratemos de caminar de la mejor manera bajo la voluntad del Señor, buscando siempre su presencia. Ahora más que nunca usted y yo debemos de ya estar preparados para el sonar de la trompeta. Estamos en el artista favorito y no tengo patrocinador. Le invito a usted a decirme, hermana María, yo voy a patrocinar este espacio. Me estoy gozando con las alabanzas. Muchos cambios hay en el mundo de

qué alabanza tan bonita, ¿verdad? Que si no se enoje, no, no, no. Dios bendiga al hermano Antonio García, mi sobrino. Dios me lo bendiga, ya le vamos a complacer con alabanza solicitada. Así como toda la linda y bella audiencia que está por medio de TikTok, que está por medio de Facebook o los diferentes medios por donde transmitimos. Que el Señor bendiga vuestra vida, bendiga vuestros trabajos, negocios, todo lo que usted toca en este día sea bendecido. Así que les dejo con No hay quien te vea y viva.

Nos hemos deleitado con esas lindas alabanzas de Marino. Ya casi vamos al final de lo que es el artista favorito, y yo me voy despidiendo también, ya que la siguiente en cabina es mi hermana Eunice López. Así que le invitamos a usted a seguir en sintonía. Vamos a cortar el en vivo y luego pues volvemos con música variada. Dios ha sido más que bueno, y espero en el Señor que usted se haya gozado con las alabanzas y que se siga gozando con la programación que sigue adelante, ¿verdad? Siga adelante también buscando del Señor. Recuerde que en cualquier momento la trompeta puede sonar y debemos de estar listos, preparados para irnos. Él es bueno y digno de alabanza. Así que en esta mañana, Dios me le bendiga. Gracias a cada uno por su sintonía. Bendiciones para su vida.

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Amén, gloria a Dios. Muy buenos días, amada audiencia. Dios les bendiga en esta preciosa mañana de este día martes. Estamos agradecidos con Dios por su amor. Gracias a Dios por su gran misericordia. Gracias a Dios porque Él me permite poder estar aquí en cabina de Radio Elohim y poder acompañarles a todos ustedes en todas sus actividades. Les saluda hermana Daniela en cabina. Me siento agradecida con Dios por esta linda oportunidad que Él me da de poder estar en este lugar en esta mañana de este día martes. Seguimos dándole la gloria, la honra a Dios. Espero que usted siga con nosotros en sintonía, gozándose a través de este espacio de música variada. Vamos con 2 horas de programación de música variada. Yo espero que en estas 2 horas usted pueda acompañarnos, pueda gozarse junto con nosotros, solicite su alabanza. También le hago la invitación para que usted pueda ser la patrocinadora y el patrocinador de este espacio. Ahí usted puede comunicarse con nosotros y decirnos: hermana, yo me apunto para patrocinar 1 hora, o díganos: hermana, yo me apunto para patrocinar las 2 horas de música variada. Llámenos al 2665-3736 y patrocine este espacio en esta bendecida hora de la mañana. Vamos a dar inicio siempre con una oración. Vamos a leer la palabra también en el Salmo. En el Salmo 133 vamos a leer la palabra honrando al Padre, al Hijo y al Espíritu Santo. Mirad cuán bueno y cuán delicioso es habitar los hermanos juntos en armonía. Es como el buen óleo sobre la cabeza, el cual desciende sobre la barba de Aarón, y baja hasta el borde de sus vestiduras, como el rocío de Hermón que desciende sobre los montes de Sión, porque ahí envía Jehová bendición y vida eterna. Vamos a venir en palabras de oración. Padre nuestro que estás en los cielos, santificado sea tu nombre. A ti, Señor, sea la honra, la gloria en esta hermosa mañana que tú nos regalas, Señor. Gracias por tus nuevas misericordias. Gracias por tus bondades, por tu fidelidad, Señor. Por tu amor tan grande, Señor. Yo te doy gracias, Señor. Gracias porque me permites estar nuevamente en cabinas de Radio Elohim, y vengo delante de tu presencia, que puedas tú limpiar, Señor, los aires, limpia este lugar, limpia nuestra mente, limpia, Señor, nuestro corazón, que podamos adorarle, que podamos bendecir su nombre a través, Señor, de la alabanza. Padre, toma el control de cada alabanza que será transmitida, que su presencia se haga sentir, Señor, en cada corazón. Y que tú puedas ministrar, Señor, a los oyentes, que tú puedas llevar sanidad sobre aquel que se encuentra ahí enfermo, Señor. Lleve sanidad, Señor, a mis hermanos que están ahí con algún dolor, con alguna enfermedad, desde sus hogares, desde la cama de un hospital. Pedimos misericordia, pedimos que tú puedas sobrar, Señor, llevando esa sanidad a esos cuerpos, Señor. Liberta, restaura, Señor, en esta linda mañana, Padre, restaura, Señor, los corazones. Lleve la sanidad, Señor, a la familia, lleve fortaleza, restauración a los hogares, Señor. Pedimos que guarde los niños en este día, ahí donde ellos puedan encontrarse, Padre, en la escuela, en sus hogares. Guarda su salida, guarda su entrada, Señor, en el nombre poderoso de Jesús. Mi alma te alaba, Señor, mi alma te glorifica, Señor, en esta hora, Señor. A ti sea toda la alabanza y toda la adoración, Padre. En el nombre poderoso de Jesús, toma el control, Padre, de estos minutos. Toma todo control, Señor, de estas 2 horas de programación. Desde ya pedimos, Señor, que tú puedas bendecir a la persona que va a patrocinar, Señor, estas 2 horas. Pedimos de tu bendición para cada uno de mis hermanos. En el nombre poderoso de Jesús, gracias, Padre, gracias, Hijo, y gracias, Espíritu Santo. Amén y amén.

Dios bendiga a mi hermano Lito Alemán, que nos dice feliz día, un abrazo. Saludos, mi hermano, que Dios le bendiga. Gracias por estar ahí en sintonía de Radio Elohim y de su programa de música variada. Saludamos también a mi hermano Miguelito Ulloa, que nos dice en sintonía, siervas, bendiciones a su vida y a toda la audiencia. Dios bendiga a mi hermano Miguelito Ulloa. Saludos, hermano. Gracias por estar en sintonía. Y ahí están los saluditos de mi hermano Miguelito para toda esa linda audiencia de Radio Elohim. Espero que se encuentre muy bien, hermano. Gracias por estar ahí conectadito en esta preciosa mañana. Hemos llegado a las 10 de la mañana con 15 minutos. Yo le hago esa invitación para que usted pueda reportar la sintonía. Díganos su nombre, díganos de dónde nos sintoniza y díganos también qué alabanza usted desea escuchar para que yo pueda complacerles. Por ahí díganos qué alabanza quiere escuchar y vamos a complacerle en esta preciosa mañana. 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

Estamos escuchando esa linda alabanza en voz de Joel Ruano, Lloró José. Hemos llegado a las 10 de la mañana con 23 minutos. Dios bendiga a mi hermana Maribel, que nos dice en sintonía, mi hermana, me complace con la alabanza Arrodillado. Amén, hermano, con mucho gusto. Que Dios se le bendiga a mi hermana. Dios bendiga a mi hermano Lito Alemán. Saludamos también ahí a mi hermana que está siempre en sintonía, mi hermana Gloria López, hasta allá el Níspero. Dios la bendiga, amada hermana. Gracias por estar ahí en sintonía de Radio Elohim. Dios bendiga a toda esa linda audiencia que se va conectando. Estamos en el espacio de música variada. Si usted desea escuchar una alabanza, comuníquese con nosotros llamándonos al 2665-3736 o escríbanos a través del WhatsApp al 78 84 92 21. Ahí están los números para que usted pueda comunicarse con nosotros y pueda solicitar esa alabanza que a usted le gusta, esa alabanza que edifica su vida. Ahí solicítela, amado hermano y amado amigo. Vamos escuchando la alabanza que nos habían solicitado, esa alabanza que tiene como tema Arrodillado.

Y estábamos escuchando esa linda alabanza un día a la vez. Muy buenos días, que Dios les bendiga, amados hermanos. Dios bendiga a usted que nos sintoniza desde su casita, desde su trabajo, desde el mercado de Jucuapa. Gracias, amada audiencia, por acompañarnos en sintonía de Radio Elohim. Dios bendiga a mi hermana que está en sintonía, mi hermana Rosemary nos solicita la alabanza "Hoy me desperté de madrugada". Vamos a complacer con esa alabanza. Dios bendiga a nuestro hermano Rafael Romero, que nos dice saludos desde Cartagena, Colombia. Bendiciones, mi hermana. Amén. Dios le bendiga. Gracias por su sintonía. Dios le bendiga de una manera grande. Bueno, vamos a quedarnos complaciendo con esas alabanzas que nos han solicitado. También mi hermana Gloria López, ella también está en sintonía. Que Dios la bendiga, mi hermana Gloria López, hasta allá el Níspero. Ahí se está gozando junto con nosotros desde muy tempranito, nos dice mi hermana, que ella está en sintonía. Que Dios la bendiga, y vamos a complacer a mi hermana con la alabanza que tiene como tema "Un día Cristo volverá". Vamos a complacer. Usted puede seguir reportando la sintonía. Déjenos un mensajito y díganos desde dónde usted está en sintonía, y díganos también qué alabanza usted desea escuchar en esta bendecida hora de la mañana.

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hermana Gloria López con esa linda alabanza, Un día Cristo volverá. También complacíamos con esa linda alabanza, Sigue adelante. Dios bendiga a mi hermana que también nos sintoniza, mi hermana Lucía Bonilla. Ella está en sintonía desde el cantón El Amatón. Que Dios la bendiga, mi hermana. Dios bendiga a su familia. Y con gusto vamos a orar también pidiendo a Dios esa sanidad. Tenemos un Dios grande, un Dios que escucha nuestras oraciones y Él también responde cada una de nuestras peticiones. Gracias a Dios por ese amor tan grande. Gracias a Dios porque Él inclina su oído y escucha nuestra oración.

nos dice: bendecido día. Gracias, mi hermana. Dios le bendiga. Que tenga un bendecido día usted también. Sigamos adelante. Dios bendiga a mi hermana Vanessa. Mi hermana Vanessa de Vela, saludos. Ella nos dice: buenos días, Dios le bendiga, hermana, me complace con la alabanza, todo se lo debo a él y que Dios le bendiga grandemente. Gracias, hermana, Dios le bendiga. Dios bendiga a mi hermana Guadalupe, también ella siempre nos sintoniza desde el Cantón Zaragoza. Dios bendiga también a mi hermano Juan, mi hermana Mercedes, ellos también siempre están en sintonía de Radio Elohim. Y Dios bendiga a mi hermana Santos Ortiz, ella también se conecta a nuestra programación. Dios bendiga a toda esa linda audiencia que en esta mañana se está conectando. Unos están a través de las redes sociales, otros están por ahí por el dial, el 94.1 FM. Y Dios le bendiga a usted que nos sintoniza a través de TuneIn Radio. Que Dios le bendiga. Siga con nosotros. Reporte la sintonía. Queremos saber de usted. Cuéntenos cómo está, cómo va su mañana en este día martes. Espero que todo esté muy bien. Que usted esté con gozo en esta mañana, dando gracias a Dios por un nuevo día, por sus nuevas misericordias para con nosotros. Dios bendiga a Alex Pérez, que nos dice: buenos días, saludos, amén, buenos días, Dios le bendiga. Dios bendiga a mi hermana Esther Méndez, saludo, feliz día a toda esa linda audiencia que está ahí en sintonía de Radio Elohim y de su programa de música variada. Vamos a quedarnos complaciendo con esas dos alabanzas. De casa me cambiaré. Seguidamente vamos a venir escuchando la alabanza: todo se lo debo a él. 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

Amén, ahí estábamos escuchando esa linda alabanza, todo se lo debo a Él. Gracias a Dios, amados hermanos, estamos de pie. Gracias a Dios, tenemos vida, todo es por su gracia, por su misericordia, por su amor tan grande. Es que ahora nosotros tenemos vida. Gracias a Dios por todas sus bondades, por todas sus misericordias. Dios le bendiga a usted que recién nos sintoniza. Quizás en esta mañana usted se está preguntando en qué programa estará hermana Dani. Estamos en el programa de música variada y le estamos complaciendo. Estamos complaciendo con esas alabanzas que usted nos está solicitando en esta linda mañana. Estamos agradecidos con Dios por un nuevo día, por las fuerzas, por la salud, por nuestra familia, por todo lo que Él nos permite hacer. Estamos agradecidos con Dios. Espero que usted también esté agradecida, agradecido con Dios. Si está por ahí en casita, siga gozándose en la presencia de Dios. Si está desde su trabajo, deleítese en la presencia de Dios. Si va conduciendo, que Dios le bendiga, que Dios le guarde y siga en sintonía de Radio Elohim 94.1 FM. Seguimos complaciendo, vamos hasta las 12 del mediodía. Usted puede reportarse, puede decirnos desde dónde nos sintoniza y díganos también qué alabanza usted desea escuchar en esta preciosa mañana. Enviamos saludos a mi hermana Silvia Mengíbar hasta Virginia. Mi hermana siempre está en sintonía. Dios bendiga a mi hermano Adonai Campo. Saludos, hermano. Dios le bendiga. Dios bendiga a mi hermano Roberto Medrano. Y saludamos también a la audiencia hasta Honduras. Dios bendiga a toda esa linda audiencia hasta allá Honduras. Dios bendiga a mi hermana Mirza Díaz. Ahí está mi hermana en la sintonía, nos dice desde Honduras. Gloria a Dios, gracias hermana por su sintonía. Tenemos un reporte más que nos dice bendiciones. Dios bendiga a mi hermano que nos solicita la alabanza, amado de mi alma, y nos sintoniza desde Ilopango. Amén, muchas bendiciones. Con gusto vamos a complacer con esa alabanza. Que Dios le bendiga y gracias por su sintonía. Gracias por dejarnos un mensajito y hacernos saber que nos están sintonizando en esta preciosa mañana. Vamos a continuar y escuchamos la siguiente alabanza que tiene como tema Descanso en ti. Seguidamente vamos a complacer con la alabanza, amado de mi alma.

Y hemos llegado a las 11 de la mañana con 10 minutos. Ahí estábamos complaciendo con la alabanza Amado de mi alma. Dios bendiga a David Morales, que nos dice hola, bendiciones, amén, muchas bendiciones. Nos dice mi hermana Ana Sánchez, quiero la alabanza de Caín y Abel desde San Marcos de Colón, Honduras. Amén, Dios le bendiga, Dios bendiga a la audiencia hasta allá, Honduras. Aquí nos preguntan también en qué país está. Somos de El Salvador, de Jucuapa, Usulután, El Salvador. Gracias a todos mis hermanos que están ahí en la sintonía. Dios bendiga a mi hermano Adonai Campos. Mi hermano está en sintonía y nos dice, bendiciones, hermana, me puede programar la alabanza más ranchero que nunca en voz de Ramón González. Y nos dice, en sintonía en mi trabajo. Gracias, hermano, por su sintonía. Que Dios le bendiga hasta ahí su trabajo. Que Dios le guarde en este día martes. Saludamos a mi hermano Lito Villalta, que también está en sintonía. Que Dios lo bendiga de una manera grande. Gracias a mi hermano que está patrocinando este espacio. Y vamos a complacerles con unas lindas alabanzas que él nos ha solicitado en esta preciosa mañana.

Amén. Dios bendiga a mi hermano Adonai Campos, hasta allá Atlanta, Georgia. Él nos sintoniza. Dios bendiga a mi hermana Quintanilla Azucena, que nos dice muchas bendiciones. Amén, hermana, bendiciones. Dios bendiga al pastor Salomón, que nos dice Dios le bendiga. Saludos desde Nayarit, México. Saludos, Dios le bendiga. Dios le bendiga de una manera muy grande. Saludos para usted y toda su familia. Vamos a continuar complaciendo con la siguiente alabanza, Lágrimas en el Desierto, saludando a mi hermano Lito Villalta.

0: Amén, gloria a Dios. Ahí estábamos escuchando la alabanza Dame un Abrazo. Ahí estábamos saludando a nuestro hermano que está patrocinando este espacio, mi hermano Lito Villalta, que Dios le bendiga de una manera grande. Dios bendiga a toda su amada familia. Saludamos a mi hermana Mirza, que nos dice un saludito para mi hermana Orfa, que hoy está de cumpleaños, y quiero una alabanza de cumpleaños. Con mucho gusto vamos a complacer en esta bendecida hora de la mañana.
1: Dame cariño y respeto.
0: Saludamos a mi hermano Gilberto Bermúdez, que nos dice saludos. Amén, hermano, saludos, muchas bendiciones. Dios bendiga a mi hermano Jonathan González, que nos dice Dios le bendiga. Deseo la alabanza Iglesia Tibia y que Dios le bendiga. Amén, con gusto. Vamos a complacerle, que Dios le bendiga. Dios bendiga también a mi hermano Germán Torres, que nos dice bendiciones desde Virginia. Amén, saludos, hermano. Dios le bendiga hasta allá, Virginia. Dios bendiga su vida y toda su familia. Espero que se encuentre muy bien. Gracias por continuar con nosotros en sintonía de Radio Elohim. Dios bendiga a Jonathan, que también nos dice bendiciones. Amén, hermano. Muchas bendiciones. Gracias por estar ahí conectadito en esta linda mañana. Que Dios le bendiga, que Dios le guarde. Sigamos adelante, amados hermanos. Dios está con nosotros. Dios está con nosotros. Así que sigamos adelante. Cada día buscando más de Dios, cada día buscando más de su presencia. Bueno, vamos a quedarnos complaciendo con la siguiente alabanza. Eran cuatro hermanos. Seguidamente vamos a venir complaciendo con la alabanza que nos habían solicitado de feliz cumpleaños, saludando a Orfa. Que Dios le bendiga de una manera grande. Que tenga un feliz cumpleaños y muchas bendiciones.

Ahí estábamos complaciendo con esa alabanza que nos habían solicitado de Caín y Abel. Dios bendiga a Celsa Cortés, que nos dice bendiciones. Amén, hermana, muchas bendiciones. Dios bendiga también a mi hermano Germán Torres. Vamos a complacer con esa alabanza. La creación también, tenemos pendiente la alabanza, la iglesia tibia, ya en breves minutos va a sonar. Dios bendiga también a Sánchez, que nos dice, Dios le bendiga, regáleme la alabanza, Lord, a ti, mi Dios. Saludos a usted, le sintonizo desde San Pablo. Amén, que Dios le bendiga. Dios bendiga a la audiencia también hasta allá Venezuela. Dios bendiga a mi hermano Vicente Serrano. Saludos, hermano, que Dios le bendiga. Gracias a toda esa linda audiencia que siempre se conecta a nuestra transmisión. Que Dios le bendiga. 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Por ahí usted puede sintonizarnos a través de nuestra página. Ahí puede escuchar toda la programación de este día martes. Y que Dios les bendiga. Vamos escuchando la siguiente alabanza, la creación, con los paladines del reino. Seguidamente escuchamos la iglesia tibia.

Amén. Dios bendiga a mi hermano Jesús Flores. Él nos sintoniza hasta allá en Suntepeque. Que Dios le bendiga de una manera grande. Vamos a complacer a mi hermano con una alabanza que él nos ha solicitado. Jesús secó mis lágrimas. Vamos a complacerle con esa alabanza. Espero que sea esa, mi hermano. Que Dios le bendiga. Dios bendiga a mi hermano Lito Villalta, que también nos sintoniza desde allá, el Llano Grande. Dios le bendiga. Dios bendiga a mi hermana Lourdes Vázquez. También saludamos a mi hermana Ana Granados hasta la Loma de la Cruz. Que Dios le bendiga. Dios bendiga a mi hermano Tomás Ortiz. Saludamos a mi hermano Roberto Medrano y Dios bendiga también a mi hermano Hipólito. Saludos a toda esa linda audiencia. Que Dios les bendiga. Escuchamos Jesús secó mis lágrimas.

Y vamos llegando al final de este espacio de música variada. Gracias por acompañarnos en sintonía de este espacio. Dios bendiga a toda esa linda audiencia que estuvo con nosotros. Dios bendiga a mi hermano Lito Villalta, que patrocinó este espacio. Y Dios bendiga también a la audiencia internacional, a la audiencia nacional. Que Dios les bendiga. Quédese con nosotros, que a las 12 vamos a venir con su programa de Campeones en Jesús. Que Dios les bendiga, amada audiencia. Que tengan una linda, una bendecida tarde y siga gozándose a través de Radio Elohim 94.1 FM.

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Y ahí estábamos escuchando ese canto, el desfile de las hormigas. También escuchábamos el sonido de mi alabanza. Dios bendiga a los campeoncitos. Hemos llegado a las 12 del mediodía con 8 minutos. Sean bienvenidos al programa de Campeones en Jesús. ¿Cómo están, campeoncitos? Cuéntenme cómo están. Espero que se encuentren muy bien, que ya estén en casita, descansando después de una mañana de escuela. Espero que ya estén en casita. Dios bendiga a los niños que todavía van de camino para sus hogares. Pedimos a Dios que les guarde en esos caminos y que sean bendecidos, que sean fortalecidos. Que Dios bendiga también las familias que siempre están en sintonía de su programa de Campeones en Jesús.

0: Así invitamos a todos los campeoncitos para que puedan reportar la sintonía en su programa de Campeones en Jesús. Envíenos su nota de voz y díganos qué canto desean escuchar en esta hora del mediodía. Quiero iniciar este espacio de Campeones en Jesús con un versículo de la palabra y vamos a leer la palabra en San Juan, capítulo 14 y versículo 6. Vamos a leer la palabra honrando al Padre, al Hijo y al Espíritu Santo. Jesús le dijo: yo soy el camino y la verdad y la vida. Nadie viene al Padre sino por mí. Ahí leíamos en San Juan 14 y versículo 6. Jesús le dijo: yo soy el camino y la verdad y la vida. Nadie viene al Padre sino por mí. Vamos a venir en palabras de oración, campeoncitos. Acompáñenme en esta oración. Pidamos a Dios que bendiga a todos los niños, que Dios bendiga también a toda esa linda audiencia que en esta hora del mediodía están ahí en sintonía. Padre nuestro que estás en los cielos, santificado sea tu nombre. A ti, Señor, sea la gloria, la honra y la alabanza. Gracias porque tú me permites, Señor, poder estar en cabinas. Gracias porque tú me permites, Señor, poder iniciar este programa de Campeones en Jesús. Gracias por la vida, por las fuerzas, por tu amor, tu misericordia. Gracias por los niños que ya están en sintonía, Padre. Gracias por aquellos que se van a conectar más tarde. Pido que les bendigas, pido que les guardes, Señor. Cubre, Señor, sus vidas, cubre, Señor, sus familias, Padre. Guarda a todos los campeoncitos, Señor. Lleve sanidad a aquel niño que se encuentra enfermo, aquel niño, Señor, que está pasando por momentos difíciles, Padre. Pedimos que le guardes, pedimos que tú puedas darle la victoria, pedimos que tú puedas llevar esa sanidad a ese cuerpo de ese niño, Señor. Bendiga a las familias, Padre, en el nombre poderoso de Jesús. Bendiga, Señor, este programa de Campeones en Jesús. Bendiga esta hora de programación a cada uno de los niños que se van a reportar, Señor. Bendígales de una manera grande. Gracias, Padre. Gracias, Hijo. Gracias, Espíritu Santo. Amén y amén. Toda la gloria, la honra sea para Dios. En esta hora del mediodía vamos a escuchar unos reportes que tenemos por aquí.
1: Antes mi amiga me pone en la balsa el rifle a mi hermanito y me le pone a Esther en la colonia Zapotillo.
0: Hasta la colonia El Zapotillo, Dios bendiga a Abigail y Dios bendiga al campeoncito Ian, que también él está con nosotros en sintonía. Dios los guarde. Espero que se encuentren muy bien ya por ahí en casita, ya descansando. Vamos a complacer con esos cantos que nos han solicitado. Escuchamos el canto de Esther.

0: Y ahí estábamos complaciendo con el canto de Esther. Tenemos dos audios más que vamos a escuchar.
1: Hola, Dios le bendiga, hermanita Sociencia. Quiero que me complazca con la alabanza y gatito Tomás. Amén. Un saludo para usted, bendición.
2: Hola, Dios le bendiga, hermanita Sociencia. Quiero que me complazca con una alabanza. Parquito, un saludo para usted, bendición.
0: Muchas bendiciones, gracias por su saludito. Dios bendiga a Cecia, hasta allá el cantón El Amatón. Vamos a complacerle con ese canto de El Gatito Tomás. Dios bendiga también a Otoniel, que Dios bendiga su vida, su familia. Gracias a todos los campeoncitos que siempre están pendientes de este programa de Campeones en Jesús. Sigan reportando la sintonía, sigan enviando su nota de voz. 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

Estábamos escuchando ese canto, un barquito, y también el gatito Tomás, saludando a Cecia y a Otoniel, que Dios los bendiga de una manera grande. Y así es, nosotros tenemos un Dios grande, tenemos un Dios que hace grandes milagros. Para Él no hay nada imposible. Él sana a los ciegos, Él levanta al paralítico. Él es un Dios de poder, un Dios grande que hizo los cielos y la tierra. Y a Él sea siempre nuestra alabanza y toda nuestra adoración. Hay que dar gracias por todos, campeoncitos, porque Dios es bueno todos los días. Dios es bueno todos los días. Él nos muestra su amor y sus milagros. Damos gracias a Dios por la vida, gracias a Dios porque nos permite poder estar en el programa de Campeones en Jesús. Hemos llegado a las 12 del mediodía con 26 minutos. Dios bendiga a mi hermano Jesús Flores, que él está también en sintonía del programa de Campeones en Jesús. Y así saludamos a todos mis hermanos que están ahí conectaditos, quizás ya almorzando. Buen provecho, que Dios bendiga esos alimentos y ahí permanezcan con nosotros en sintonía de este programa de Campeones en Jesús. Campeoncitos, sigan ahí enviando su nota de voz, que vamos a seguir complaciéndoles en esta preciosa hora del mediodía.

Amén, ahí complacíamos con ese canto, mi campeón es Jesús. Hemos llegado a las 12 del mediodía con 42 minutos. Que Dios bendiga a todos los campeoncitos, a los que nos sintonizan aquí en Jucuapa, en Chinameca, Nueva Guadalupe, los campeoncitos que están desde Honduras, desde los Estados Unidos. Dios los bendiga, que Dios me los guarde, que Dios cada día los llene, les dé sabiduría, les dé fortaleza y que Dios guarde a todos los campeoncitos. Le invito, campeoncito, y también a toda la linda audiencia a continuar con nosotros en sintonía de Radio Elohim. A eso de la 1 de la tarde vamos a venir con un espacio de nube de oración. A las 2 de la tarde vamos a venir escuchando una prédica. Esa prédica necesita de su patrocinio. Si usted desea patrocinar la prédica de las 2 de la tarde, puede llamarnos y decirnos ahí, hermana Dani, yo quiero patrocinar la prédica a las 2 de la tarde. También a eso de las 3 venimos con música variada. A las 4 venimos con su programa de Atardecer con Cristo. Y de 5 a 7 venimos con otras 2 horas de música variada. A las 7 de la noche su programa Ministerio Evangelístico, La Salvación es Tuya. A las 8 venimos con su programa Restaurando Vidas para Cristo. Y a las 9 venimos con el programa El Evangelio es Poder de Dios. Acompáñenos en sintonía de la programación de este día martes. Gócese con nosotros, amados hermanos y amigos. 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Y sigamos adelante. Dios bendiga a los campeoncitos. Escuchamos el siguiente canto. Bueno es alabarte, oh Jehová.

0: Bueno es alabarte, Señor, y cantar salmos a tu nombre, oh Altísimo. Dios bendiga a los campeoncitos. Tenemos un reporte. Vamos a escuchar el siguiente audio.
1: Hola, hermano. Dios le bendiga. Desearía mi cantarito.
0: Dios bendiga a Crisia, que nos sintoniza desde el Cantón El Níspero. Dios la bendiga. Con gusto vamos a complacerle con ese canto de El Cantarito. Dios bendiga a los niños hasta Potreríos. Dios bendiga ahí a Gaby, a Jonathan, a Rosemary. Que Dios los bendiga, Dios los guarde. A los niños que nos sintonizan hasta el Cantón Zaragoza, también hasta la Loma de la Cruz, hasta allá el Llano Grande, hasta el Chilamate. Dios les bendiga, también hasta el Tapesquío Alto. Dios bendiga a todos los campeoncitos. Hemos llegado ya al final de este programa de Campeones en Jesús. Me siento muy agradecida con Dios por este espacio. Gracias a los niños que se han reportado, como aquellos que no pudieron reportarse en este día, pero estuvieron ahí en sintonía. Que Dios los bendiga, que Dios les guarde, que Dios les dé mucha sabiduría. Y que sigamos siempre adelante buscando de Dios y de su presencia. Así que damos gracias a Dios por todos los niños, por todos los hermanos que han estado también en sintonía de este espacio. Dios le bendiga. Quédese con nosotros que a eso de la 1 de la tarde, ya en breves minutos, vamos a venir con un momento de oración, con el programa de Nube de Oración. Vamos a venir clamando. Usted puede enviar sus peticiones, que en esa hora vamos a estar clamando, vamos a estar pidiendo a Dios respuesta, que Él pueda obrar en los enfermos, que aquellos que necesitan fuerzas, que Dios pueda dar nuevas fuerzas en este día. Así que usted puede enviar ahí sus peticiones, que a la 1 de la tarde vamos a unirnos en oración. Que Dios le bendiga y gracias a los campeoncitos por su sintonía. Recuerde que de lunes a viernes estamos transmitiendo el programa de Campeones en Jesús a las 12 del mediodía. Que Dios le bendiga, que tengan una feliz tarde. Nos vamos complaciendo con ese canto de El Cantarito, saludando a Crisia.
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Amén, gloria a Dios. Ahí estábamos escuchando esa linda alabanza. Yo sé que estás aquí. Damos gracias a Dios porque nos permite poder iniciar este espacio, este momento de oración. Dios les bendiga. Sean bienvenidos al programa Nube de Oración. Espero que usted pueda acompañarnos en la sintonía de este espacio, pueda unirse también a este momento de oración, y si usted tiene una petición puede enviarla, que también vamos a unirnos ahí orando por esa petición que usted tiene. Envíe su petición a través de un mensajito, una llamadita, que con gusto vamos a clamar, pero envíela en estos momentos, ya que después entramos a la oración y ya se nos hace un poco difícil poder responder su llamadita en estos minutos. Envíe su petición, llámenos y ponga su petición delante de la presencia de Dios. Dios bendiga a mi hermano que está patrocinando esta hora. Dios lo bendiga grandemente. Dios bendiga a mi hermano Lito Villalta. Y que sea Dios obrando en su vida, mi hermano, y obrando en cada una de sus peticiones. Así que, amada audiencia, voy a dejar una alabanza que tiene como tema Alaba a Dios. Y mientras suena la alabanza, usted puede enviar sus peticiones y luego vamos a entrar al momento de oración.

Amén, gloria a Dios. Dios les bendiga. Estamos nuevamente por aquí con ustedes, ya listos para entrar a este momento tan especial, el momento de oración. Amados hermanos, tenemos un Dios grande. Acérquese a Él creyendo que Él hará. En esta hora de la tarde, acérquese a Él, creyendo con fe que Él dará esa respuesta, que Él hará esa sanidad, que Él va a obrar en su familia, en sus hijos. Dios puede hacer cosas grandes, hermanos, en nuestra vida, pero debemos de creer en Él. Debemos de poner toda nuestra fe, nuestra confianza en Dios, no en la persona que va a clamar, sino que nuestra fe debe de estar puesta en Dios. Él es el grande, Él es el todopoderoso, para Él no hay nada imposible. Yo le invito a que se una a este momento de oración. Si usted no pudo enviar sus peticiones, quizás usted está ocupadito, ocupadita, pero puede orar ahí en su corazón, en sus pensamientos, puede darle la gloria al Señor. Únase con nosotros y juntos demos la gloria, la honra a Dios en esta preciosa hora de la tarde, creyendo que Él se va a glorificar, creyendo que Él hará cosas grandes. Él se glorifica, amados hermanos. Damos gracias a Dios por esos momentos difíciles que llegan a nuestra vida, porque ahí también Él está. Y ahí nosotros podemos ver su mano de poder moverse a nuestro favor. Podemos ver cómo Él se glorifica, cómo Él obra en esa situación que nosotros pensábamos que no había solución, que ya no había salida. Pero Dios, con su amor, con su misericordia, extiende su mano y nos ayuda. Y Él nos da la salida a todo problema. Y Él da la sanidad a toda enfermedad. Debemos de creer, amados hermanos, que tenemos un Dios grande. Únase a este momento junto conmigo. Oremos juntos. Vamos a clamar por unas peticiones que ya tenemos aquí. Vamos a venir clamando, creyendo que vamos a escuchar esos testimonios de las cosas grandes que Dios está haciendo. Quiero leer la palabra en Efesios capítulo 6 y versículo 10 en adelante. Voy a leer la palabra honrando al Padre, al Hijo y al Espíritu Santo. Por lo demás, hermanos míos, fortaleceos en el Señor y en el poder de su fuerza. Vestíos de toda la armadura de Dios para que podáis estar firmes contra las acechanzas del diablo. Porque no tenemos lucha contra sangre y carne, sino contra principados, contra potestades, contra los gobernadores de las tinieblas de este siglo, contra huestes espirituales de maldad en las regiones celestes. Por tanto, tomad toda la armadura de Dios para que podáis resistir en el día malo y, habiendo acabado todo, estar firmes. Estad pues firmes, ceñido vuestros lomos con la verdad y vestidos con la coraza de la justicia, y calzado los pies con el apresto del evangelio de la paz. Sobre todo, tomad el escudo de la fe, con que podáis apagar todos los dardos de fuego del maligno. Y tomad el yelmo de la salvación y la espada del Espíritu, que es la palabra de Dios. Orando en todo tiempo, con toda oración y súplica en el Espíritu, y velando en ello con toda perseverancia y súplica por todos los santos. Amén. Vamos a venir clamando, amados hermanos. Vamos a venir clamando que Dios pueda obrar, que Dios nos pueda
dar las fuerzas, que podamos estar firmes, hermanos. Podamos estar firmes porque la palabra nos dice que nosotros no tenemos lucha contra sangre y carne, sino contra principados, contra potestades. Vamos a clamar que Dios sea obrando, que Dios sea rompiendo cadenas, que Dios pueda dar una respuesta en esta hora de la tarde, y que podamos orar en todo tiempo, amados hermanos, en todo tiempo, y que podamos ser perseverantes en la oración. Vamos a venir en palabras de oración. Padre nuestro que estás en los cielos, santificado sea tu nombre. A ti, Señor, sea la gloria, la honra y la alabanza en este precioso día, Señor. Te exalto, te alabo, bendigo tu santo y bendito nombre. Gracias por las fuerzas que tú nos das en esta hora. Gracias, Señor, por este lindo privilegio que tú me das de poder estar aquí, Señor, en cabinas de Radio Elohim. No soy merecedora, todo es por tu gracia, por tu misericordia. Es que estoy en este lugar. Gracias, Señor, por este ministerio de Radio Elohim. Gracias por este ministerio tan hermoso, Padre. Gracias porque tú nos permites poder salir al aire cada día, Señor, y llevar bendición a los hogares. Gracias por este ministerio de Radio Elohim. Yo sé que tú estás con nosotros. Yo sé que tú, Señor, tienes cuidado de nosotros, tienes cuidado de este ministerio. Muchas gracias, Señor. Gracias por este ministerio. Gracias por todo lo que podemos hacer en este lugar. Gracias porque podemos llevar la palabra, Señor, a través de este medio. Podemos llevar la palabra a diferentes lugares, a diferentes partes del mundo. Tú estás llegando, Señor. Tú estás sobrando, tú estás sanando, tú estás salvando las almas a través de este medio, Señor. Gracias. Gracias por las fuerzas. Gracias, Señor, por la vida. Gracias, Señor, por mi hermano que está patrocinando este espacio. Gracias por él, Señor. Gracias por su vida, Señor. Gracias, Señor, por cada oyente. Gracias por cada uno de mis hermanos que con mucho amor, con mucho esfuerzo, Señor, con todo su corazón, dan para la obra. Dan para la obra, patrocinan, ofréndase, son socios, Señor. Gracias por mis hermanos, Señor, que con gran amor lo hacen, Padre, por amor a ti, por amor a las almas, Señor. Bendígales de una manera grande, Señor. Pido que bendiga sus vidas, que bendiga, Señor, sus hogares, sus mesas, sus manos, que ellos puedan ser bendecidos en el nombre poderoso de Jesús. Gracias por este día. Gracias por todo lo que tú nos has permitido hacer hasta esta hora de la tarde, Señor. Gracias porque tú nos has dado las fuerzas. Gracias porque tú eres, Señor, nuestro ayudador, nuestra fortaleza, nuestro sanador. Eres tú. Mi alma le alaba, mi alma le glorifica. Y te damos a ti toda honra. Y te damos a ti toda gloria, toda alabanza. Tú eres bueno, Señor, tú eres bueno, tú eres grande, tú eres maravilloso. Toma el control de estos minutos, Señor. Limpia los aires, limpia este lugar, limpia nuestra mente, nuestro corazón, Padre. Puedas tú ministrar los corazones a través de la oración. Puedas tú ministrar los corazones, puedas tú glorificarte, Señor, en este espacio. Que tú te puedas mover, Señor, en la vida de los oyentes. Que tú te puedas mover en aquel que está ahí necesitando una respuesta. Llegue obrando en el nombre poderoso de Jesús. Venimos clamando por mi hermano Lito Villalta.
Gracias por mi hermano que está en sintonía, Señor. Gracias por mi hermano, Señor, que día a día nos escucha, Padre. Pido que le bendigas. Clamo a ti pidiendo, Señor, que puedas tú bendecirle con bendiciones materiales como bendiciones espirituales puedas derramar sobre su vida, Señor. Guarda a mi hermano ahí donde él se encuentra. Llega hasta su hogar guardándolo, Padre. Guarda su salida, guarda su entrada. Protégelo, Padre, de todo mal, de toda enfermedad, Señor. Acoraza la vida de mi hermano Lito Villalta, Señor, acorázalo. Bendiga sus manos, Señor. Bendiga sus manos, Señor. Bendiga a mi hermano que con mucho amor, Señor, da para la obra, Señor. Gracias porque con mucho amor ha patrocinado este espacio, Padre. Bendiga a mi hermano. Nosotros no tenemos, Señor, cómo pagarle, pero yo sé que recompensa tú tienes para él, Señor. Yo sé que tú tienes grandes cosas para él. Bendígalo. Responde ese clamor que mi hermano tiene delante de tu presencia. Tú sabes cuál es esa petición que él ha puesto delante de ti, Padre. Que tú te puedas glorificar en esa petición. Que tú te puedas mover, que tú puedas, Señor, dar la victoria en esa petición, Señor. Que esa petición pueda tener una respuesta, Señor. Oh, te adoramos y te glorificamos. Venga obrando, Señor, en cada una de las peticiones de mi hermano Lito Villalta. Glorifícate en su vida, en su familia, Padre. Venimos clamando por la vida de Mateo Sandoval Villalta. Venimos clamando por este varón, Señor. Hasta ahí donde él se encuentra, hasta Virginia, clamo pidiendo, Señor, que le des fuerza. Clamo, Señor, que tú le des la fuerza, que tú aumentes su fe, que en esta hora, Señor, de la tarde tú puedas llegar ahí hasta Virginia, donde se encuentra Mateo Sandoval, que tú puedas llegar obrando, Señor. Que tú puedas llegar obrando, Padre, en su petición. Padre, en esa entrevista que él va a tener, Padre, que tú te puedas glorificar. Que en esa entrevista, Padre, tú puedas tomar todo el control. Que tú puedas tomar todo el control, Señor. Que él pueda tener una buena respuesta, Señor. Que todo le salga bien en este día, Padre. Llegue obrando ahí donde se encuentra Mateo Sandoval. Dele fortaleza, Padre. Dele fortaleza, mi hermano. Aumenta su fe, Padre, que desde ya él pueda comenzar a darte gracias por lo que tú harás en él, Señor, en esa entrevista. Yo sé que tú harás grandes cosas, Padre. Yo sé, Padre, que tú te vas a glorificar, que tú te vas a manifestar, Señor, en esa entrevista. Y él va a tener una buena respuesta, Señor. Todo le va a salir bien en el nombre poderoso de Jesús, porque tú estás con él, Padre, porque tú estás obrando a su favor, porque tú estás peleando todas sus batallas, Señor. Ayúdalo, Señor, hasta ahí donde él se encuentra, dele fortaleza, bendígalo, Señor. Oh, gracias por lo que tú estás haciendo. Bendiga a Mateo Sandoval, Señor, dele fuerzas. Guarda su salida, su entrada. Yo sé, Padre, que tú vas a obrar en esta petición. Yo sé que tú ya estás obrando, Señor. Te doy gracias. Gracias por lo que tú estás haciendo. Gracias, Padre, porque tú estás llegando ahí, ahí donde él se encuentra, y tú estás obrando en esta tarde. Yo sé, Padre, que tú te estás glorificando, Señor. Mi alma le alaba, mi alma bendice su santo y bendito nombre. Esta petición la depositamos en tus manos, creyendo, Padre, creyendo que vamos a escuchar ese testimonio, creyendo que tú harás grandes cosas, que tú ya estás obrando, Señor, en esta preciosa hora de la tarde. Bendígalo, Señor. Dele fortaleza. En el nombre de Jesús, muchas gracias. Oh, gracias, Señor. Bendiga a mi hermana Alba Serpa, que también está en sintonía.
Fortalece, Señor, a mi hermana Alba Serpas. Guárdele. Guarda, Señor, su salida, su entrada, Señor. Cúbreme a mi hermana y donde ella se encuentra. Guarda, Señor, a sus 5 hijos. Guarda a sus 5 hijos, Señor, a toda su familia. Bendiga a mi hermana Alba Serpa, Señor, acorácele en el nombre poderoso de Jesús. Venimos clamando también por mi hermana María Campos. Ella pide por fortaleza, ella pide por esa sanidad en su cuerpo. Lleve sanidad en ese cuerpo, Señor, que tú puedas llevar sanidad, que tú puedas, Señor, llevar la respuesta a esa petición que mi hermana ha puesto delante de tu presencia, Señor, en el nombre poderoso de Jesús. Bendiga a mi hermano Adonai Campos, que también está en sintonía. Bendiga a mi hermano hasta ahí donde él se encuentra, Señor. Dele fortaleza, Padre, en su trabajo. Guarda, Padre, guarda su vida, guárdale en su trabajo, bendiga sus manos, ayuda a mi hermano a seguir adelante, guarda a su familia, a sus hijos, acorázalo en el nombre poderoso de Jesús. Bendiga, Señor, a mi hermano Adonai Campos, en el nombre de Jesús. Clamamos por mi hermano Elorgio Díaz, Señor. Pedimos por mi hermano que tú puedas fortalecerle. Que tú puedas dar fortaleza a mi hermano, Señor. Que tú puedas llevar sanidad a su cuerpo. Llegue ahí donde él se encuentra, Señor, sanando. Llegue sanando, Señor. Sana a mi hermano Elorgio Díaz. Que tú puedas hacer una obra grande en él, Señor, en su familia. Apártalo de todo mal, Señor, en el nombre de Jesús. Clamamos por mi hermana Delmi Mendoza, Padre. Oramos por mi hermana pidiendo que le cubra, que le guarde, Señor, que tú puedas obrar en ella, Señor, en su familia. Oramos por mi hermana Reina Portillo, Señor, bendígale. Bendiga a mi hermana Reina Portillo, ayúdele a continuar adelante, Señor, dele fortaleza. Dele fortaleza, guarda a sus hijos, a toda su familia. Oh, gracias, te alabo y te exalto. Te alabo y te exalto, Señor. Tú eres maravilloso, tú eres poderoso. Mi alma le alaba. Mi alma le alaba, mi alma glorifica su santo y bendito nombre, Padre. Venimos clamando. Venimos clamando por mi hermana Isabel Santos. Oramos por mi hermana, Padre, que tú puedas obrar en ella. Hasta ahí donde ella se encuentre en sintonía. Lleve la sanidad que ella necesita, Padre. Sane su cuerpo. Lleve sanidad sobre su cuerpo, Señor. Lleve fortaleza a mi hermana Isabel, a toda su familia. Glorifícate de una manera grande en esta preciosa hora, Señor, de la tarde. Clamamos por mi hermana Lucía Bonilla. Clamamos por mi hermana que ella pide por una sanidad, Señor. Ahí donde se encuentra mi hermana, hasta su hogar, llegue obrando, Señor. Llegue obrando, Señor. Llegue sanando ese cuerpo. Yo no sé cuál sea la enfermedad. No sé dónde pueda estar ese dolor, pero tú lo conoces, Padre. Tú lo conoces y yo sé que tú te vas a glorificar en el nombre poderoso de Jesús. Tú vas a llevar esa sanidad ahí donde se encuentra mi hermana Lucía Bonilla. Extiende, Señor, tu mano de poder sobre ella. Sana todo dolor, Padre. Sana toda enfermedad en su cuerpo en el nombre poderoso de Jesús. Así oramos por todos los que están enfermos. Por todos aquellos que están pasando por momentos de enfermedad. Están pasando por un proceso médico, Señor. Quizás les toca viajar todos los días para un hospital, Señor. Tenga misericordia. Yo sé que tú puedes hacer cosas grandes. Yo sé que tú estás obrando en aquellos que le están creyendo.
en aquellos que están clamando. Yo sé que tú estás obrando, Señor, en esta hora. Llegue obrando, Padre. Llegue obrando, Señor. Ahí, Padre, en los que están enfermos. Sana, Padre. Lleve sanidad, Señor. Sana, Padre. Glorifícate. Sana todo cáncer. Sana, Padre, esa enfermedad en los huesos, en los riñones, en los pulmones, en la garganta, Señor, en ese estómago. Sana, Padre, mis hermanos, sánalos de toda diabetes, de toda presión alta, Señor, que tú puedas obrar, Señor, que tú puedas obrar en esos cuerpos que están enfermos, Padre. Haga una obra poderosa y grande en la vida de mis hermanos, Señor. Que en esta tarde ellos puedan recibir su sanidad. Que en esta tarde ellos puedan recibir, Señor, su milagro. Lleve sanidad a los enfermos. Donde quiera que se encuentren, Padre. Ahí donde ellos están en sintonía, lleve sanidad. Extiende tu mano de poder. Extiende tu mano de misericordia. Oramos por mi hermano que también está en sintonía, mi hermano Crucerpa, dele fortaleza. Responde sus peticiones. Guárdalo, Señor, guarda. Acoraza su vida, acoraza su familia. Ayuda a mi hermano Crucerpa, Señor. Oramos por mi hermano José Rigoberto. Sana, Padre. Sana a mi hermano, Señor, sane su cuerpo. Bendígalo, bendiga a sus hijos, Señor, de respuesta a sus hijos. Restaura su familia, restaura su hogar, Señor. Mi alma te alaba y mi alma te bendice en esta preciosa hora. Tú eres bueno, tú eres grande, Señor. A ti sea la gloria y la honra. Venimos clamando por aquellos que tienen ahí, Señor, una petición, no sé cuál sea, pero se están uniendo, Señor, por una respuesta. Lleve respuesta. Lleve respuesta, Señor, que tú puedas sobrar. Que tú puedas sobrar, que tú puedas, Señor, llevar, Señor, sanidad y respuesta. Lleve respuesta, mis hermanos, Señor. Ayúdanos a ser perseverantes en la oración, a buscarle cada día más y más, Señor. Guarda, Señor, a mis hermanos que han salido a trabajar. Guarda su salida, guarda su entrada, Señor, en esos viajes, Señor, acorázales. Bendiga, Señor, a todos mis hermanos. Bendiga a mis hermanos, Señor, que están en sintonía. Guárdalo, Señor, aquellos que tienen deuda. Pruebe, Señor, abre puertas de bendición, que toda deuda pueda ser cancelada. Que aquel que clama por su familia, que pueda tener una respuesta. Restaura la familia, los hogares. Restaura esos hogares, Señor, donde hay pleitos. Tenga misericordia, lleve la salvación a ese hogar. Lleve la salvación a esa familia. En el nombre poderoso de Jesús, trae, Señor, respuesta. Trae liberación, restauración a aquel que clama por un trabajo. Pruebe ese trabajo. Pruebe, Señor, ese trabajo a mis hermanos. Bendiga esas manos, esas ventas. Bendígale, Señor, en el nombre poderoso de Jesús. Te alabo y te exalto. Gracias, Señor, porque tú me das la oportunidad de poder estar en este lugar y de dirigir este momento tan especial de la oración. Yo sé que tú ya te estás glorificando. Yo sé que tú ya estás obrando, Señor, en las diferentes peticiones. Estamos creyendo, estamos confiando en ti, Señor, porque para ti no hay nada, no hay nada imposible. Yo sé que tú puedes obrar
Yo sé que tú puedes hacer cosas grandes, Señor. Mi alma le alaba y mi alma bendice su santo y bendito nombre. Oramos por mi hermana Sara Serpas. Lleve sanidad a mi hermana Sara. Dele fortaleza. Guarda, Señor, a sus hijos, su esposo, sus nietos, Señor, sus hijos, toda su familia. Coraza mi hermana, Señor. Coraza mi hermana Sara Serpa. Bendígala grandemente. Oramos por mi hermana Rosario Díaz. Dele fortaleza. Guarda su vida, su familia. Oramos por mi hermano que también está en sintonía. Mi hermano Jesús Torres, Señor. Lleve sanidad ahí donde él se encuentra. De la sanidad que él necesita, Padre. Dele fortaleza. Guárdalo, Señor. Guarda su salida, su entrada ahí donde él va a trabajar. Acorázalo. Acorázalo en este día. Gracias, Padre, por este nuevo mes que tú nos regalas. Gracias por este nuevo mes. Gracias, Señor, porque yo sé que tú nos vas a guardar, porque yo sé que tú vas a cuidar de nosotros. Gracias, Señor, guárdanos, acorázanos, ahí donde podamos movernos. Y todo lo que hagamos, Señor, está en tus manos. Ayúdanos, Señor, en esta semana, sácanos en victoria. Que aquellos que están clamando puedan tener una respuesta. No sé cuánto tiempo ellos puedan llevar clamando por una petición, pero sí sé que tú, Señor, escuchas nuestra oración. Yo sé que tú, Señor, vas a dar una respuesta. Mi alma te alaba. Mi alma te glorifica, Señor. Tú eres grande y maravilloso. Clamo por los niños. Guarda a los niños, Señor. Guárdalos de todo mal, fortalécelos. Guarda a los jóvenes, a los adultos mayores, acorázalos. Lleve bendición a sus vidas, sus hogares. Bendígales, Señor, en el nombre poderoso de Jesús. Tú eres grande y maravilloso. Recibe toda gloria, toda honra. Gracias, Señor. Bendiga los programas que van a continuar en este día. Cada programa que va a continuar durante esta tarde, Señor, que tú puedas sobrar. Que tú puedas sobrar, Señor, en cada programa, ya sea de alabanza, de palabra, de oración. Trae respaldo y guíanos, Señor, en el nombre poderoso de Jesús. Tú eres bueno, Señor, tú eres grande. Bendiga a mi hermana Marta Perdomo, Señor, dele fortaleza hasta ahí donde ella se encuentra, Padre. Guarda a su familia. Oramos por mi hermana Iris Luna. Responda, Padre, la petición de mi hermana. Lleve respuesta, Señor, a su hijo, a su familia. En el nombre poderoso de Jesús. Mi alma le alaba, mi alma le glorifica, Señor. Salva las almas de Jucuapa. Salva las almas de sus alrededores, de todo el mundo, Padre. Lleve salvación, porque hay muchas almas que están ahí necesitando de ti. Están necesitando de una palabra. Oh, Señor, envíe esa palabra a sus vidas. Restaura sus vidas, restaura sus corazones. Salva las almas, toca los corazones de los amigos. Levanta al caído. A mis hermanos, Señor, que ya no quieren seguir adelante, que han dicho que ya no van a continuar, que quieren volver atrás, tenga misericordia, porque su venida está cerca, Señor. Tenga misericordia, levanta, Señor, levanta, Señor, al caído, salva las almas, restaura, Señor, sana los corazones, Señor, arranca toda raíz de amargura, lleve sanidad interna, Señor. Lleve sanidad al alma, Padre, en el nombre poderoso de Jesús. Gracias, te alabo y te bendigo. Gracias por este espacio, Padre. Bendiga a mi hermano Lito Villalta, dele fortaleza. Bendiga a Mateo Sandoval, yo sé que tú estás obrando en él, Padre. Que en esa entrevista, yo sé que tú estás obrando ya. Yo sé, Padre, que todo va a salir bien porque tú estás ahí con él, Padre.
en el nombre poderoso de Jesús. Gracias por la vida de Mateo Sandoval. Bendígale de una manera grande. Ayúdele, Señor, a seguir adelante. Oh, mi alma le alaba, mi alma le glorifica. Tú eres bueno, Señor. Tú eres grande, tú eres maravilloso. Para siempre es su misericordia y su fidelidad. Mi alma le glorifica, Señor. Gracias por esta bonita hora de la tarde, Señor. Gracias, respalda los programas que van a continuar, Señor. Trae respaldo, guíanos en todo lo que hagamos, Señor. Guíanos, dirígenos, Señor, en todo momento. Mi alma le alaba, mi alma le glorifica. Oh, tú eres santo, Señor. Mi alma le alaba. Gracias por este momento, Señor. Gracias porque tú te has glorificado y tú sigues obrando. Gracias por tu palabra, porque tú nos hablas, Señor, en todo momento. Gracias, Señor, ayúdanos. Aumenta nuestra fe siempre, cada día más aumenta nuestra fe. Que siempre podamos acercarnos a ti, Señor, creyendo que tú harás una obra en nuestra vida, en nuestra familia. Oh, tú eres poderoso, tú eres grande. Muchas gracias, Señor.

ventas. Envía esos clientes, bendiga, Señor, esas ventas, bendiga esas manos, esos trabajos de mis hermanos, en el nombre poderoso de Jesús. Muchas gracias. Gracias, Padre, gracias, Hijo, gracias, Espíritu Santo. Amén y amén. Damos toda la gloria, damos toda la honra a Dios, pues Él nos ha permitido poder llevar este momento de oración donde yo sé que Dios se ha glorificado. Amados hermanos, sigamos clamando, sigamos orando por esa petición que usted tiene allí en su corazón. Siga clamando que Dios le dará la respuesta, porque no es a nuestro tiempo. Nosotros queremos que ya, que en este mismo momento Dios pueda traer sanidad, pueda traer una respuesta, pero debemos de tener paciencia y esperar en la voluntad de Dios, en el tiempo de Dios, amados hermanos. Así que yo les motivo a seguir clamando, a seguir perseverando en esa oración, creyendo que Dios hará la obra. Gracias, amados hermanos, por acompañarnos en este momento de oración. Gracias a mi hermano que ha patrocinado este espacio. Que Dios le bendiga y que Dios responda cada una de sus peticiones. Amada audiencia, quédese con nosotros, que a las 2 de la tarde vamos a venir escuchando una prédica. Vamos a escuchar la palabra. Si usted desea patrocinar la prédica a las 2 de la tarde, puede llamarnos al 26653736. Y que Dios les bendiga, que tengan una linda y muy bendecida tarde.

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0: Primera de Crónicas, capítulo 15, verso 12. David habla algo allí muy interesante. David, antes de ser rey, la escritura dice que los hijos de Elí y Elí se corrompieron. Y el arca de Dios pasó a mano de los filisteos por más de 20 años. Y la Biblia señala que durante esos 20 años nadie se interesó por buscar el arca de Dios. El arca que representa la presencia y el gobierno de Dios. Cuando Saúl fue rey, tampoco la buscó. Cuando David es rey, David, como un amante de la presencia de Dios, se interesó por traerla a su ciudad. Había conquistado a Jerusalén y quería convertir a Jerusalén como el centro espiritual de todo Israel. Y hasta hoy es el centro espiritual del mundo, porque así lo decidió David. Pero cuando él fue a buscar el arca, la hizo de una forma incorrecta, y de eso vamos a hablar. La escritura dice que Dios mató a uno llamado Uza, porque el arca fue traída en carreta. Bueno, fue todo un estrago. Tuvieron que dejar el arca en la casa de Obedón, y Obedón comenzó a cuidar el arca sin ser sacerdote. Increíble. Dios se sintió más cómodo entre la familia de Obedón, que no tenía mucho conocimiento, pero sí obediencia y reverencia, que entre los sacerdotes. Entonces, 3 meses bendijo Dios, David se turbó y David decide volver a traer el arca. Entonces, ahí es donde vamos a leer, cuando David intenta traer el arca por segunda vez. En el verso 12 dice: santificaos vosotros vuestros hermanos, y pasad el arca de Jehová, Dios de Israel, al lugar que le he preparado. Pues por no haberlo hecho así vosotros la primera vez, Jehová vuestro Dios nos quebrantó, por cuanto le buscamos según sus ordenanzas. Diga conmigo: no lo buscaron según sus ordenanzas. Y quiero ponerle como título, tema: trayendo el arca a la manera de Dios. Dile: trayendo el arca a la manera de Dios. David la primera vez falló porque no lo hizo a la manera de Dios. La segunda vez se corrigió y ahí fue que le funcionó. Y hay una gran diferencia entre hacer la obra de Dios y hacer la obra de Dios a la manera de Dios. Sigo paro. Muchas veces pensamos que porque tenemos buenas intenciones, Dios aprobará todo lo que hacemos. Sin embargo, la Biblia nos enseña que Dios no solo ve nuestras intenciones, también Él observa nuestra obediencia a sus mandatos. David amaba a Dios. Nadie puede dudar de eso. Su mayor deseo y anhelo era traer la presencia, el arca de Dios, a Jerusalén. Sigo paro. Y lo hizo con toda la intención, pero la primera vez que lo hizo de una forma incorrecta. Y un hombre llamado Uzía, como le mencioné, murió. A pesar de que David había hecho una gran celebración, una gran preparación la primera vez, Dios no estuvo de acuerdo. Increíblemente, a pesar de las buenas intenciones y deseo que tenía David. Y la pregunta es: ¿qué salió mal la primera vez? Años después, el mismo David responde: ¿qué fue lo que salió mal? Lo hicimos a nuestra manera. No lo hicimos a la manera de Dios. Y no fue falta de amor, ni falta de pasión, ni falta de adoración, ni falta de entusiasmo. Fue falta de obediencia al diseño de Dios. Cuando Dios no es obedecido, Él no se siente complacido. Su presencia no se va a manifestar en un individuo, en una iglesia, en un lugar donde Él primero no es obedecido. Sigo paro. Y aquí aprendemos una gran lección. No basta con desear la presencia de Dios. Debemos de honrarla a la manera que Dios lo ha dicho. Vivimos, hermanos, en una generación que valora más los resultados que los principios. Se ha enseñado que si algo funciona, entonces debe de estar bien. Pero en el reino de Dios, no todo lo que produce resultado tiene la aprobación de Dios. No todo lo que está creciendo significa que Dios está de acuerdo. David quería transformar a Jerusalén como el centro de la vida espiritual. Su intención era correcta, su deseo era correcto, amaba la presencia de Dios, pero ignoró la forma en la que Dios quería que lo movieran. Y cuando nosotros queremos hacer las cosas a nuestra manera, terminamos dañando. Esa primera vez David tenía toda una fiesta montada para hacer una gran celebración con el arca de Dios en su territorio, pero Dios no estuvo de acuerdo. La fiesta terminó en un funeral. Usía murió. ¿Por qué? Porque no basta hacer la obra de Dios, hay que hacerlo a la manera que Dios lo está pidiendo. Muchas personas quieren la presencia de Dios, pero pocos quieren el proceso que Dios exige para tener la presencia de Dios, la gloria de Dios. Sigo paro. El gran problema de la iglesia no siempre es falta de pasión, muchas veces es falta de obediencia. David aprendió una lección que todos debemos de aprender. Fue transformado y entendió que la presencia de Dios nunca puede ser transportada según la idea del hombre. Debe de ser honrada conforme a la palabra de Dios. La presencia de Dios no va a corresponder al deseo, va a responder a la obediencia. No se trata de hacerlo para quedar bien, se trata de hacerlo para que a Dios le agrade. Lo que va a traer la presencia tangible, real, cómoda de Dios a manifestarse es cuando primero obedecemos antes de tratar de impresionarlo. David tenía música, tenía salmista, tenía adoradores, tenía entusiasmo, tenía falta, pero le faltaba la obediencia a lo que Dios había dicho a través de Moisés. Cuando tú lees la ley de Moisés que Dios le dijo a Moisés que el arca nunca debía de ser traído en carro. David tenía un carro nuevo, el mejor carro, el más moderno. Sigo paro. Lo que le funcionó a los filisteos cuando se llevaron el arca, David comprendió que antes de mover el arca había que mover el corazón. Y que Dios no estaba complacido simplemente con que lo montara su arca en un carruaje. La santidad precede a la presencia. Nunca es lo contrario. La presencia de Dios exigirá santidad. David trató de traer el arca a la manera de los filisteos, usando carros, cuando Dios había sido muy claro y había dicho: no montarán el arca en carros, la pondrán en los hombros de los coabitas, de los sacerdotes, de los levitas, que son los responsables. ¿Qué representa el arca de Dios? En todas las escrituras, el arca, el cofre, le dicen, el tesoro de Dios, el cajón, la presencia tangible manifestada, representaba primero la presencia de Dios, segundo el gobierno de Dios, tercero la gloria de Dios tangible y visible. El arca representaba la comunión de Dios, el pacto con Dios. Una buena intención nunca sustituye la obediencia. David tenía intención de que el arca de Dios, la presencia, estuviera en Jerusalén. El problema es que el entusiasmo no es lo que mueve a Dios. No es solamente el deseo por Dios lo que atraerá a Dios. David tenía deseo como muchos tienen deseo. Y tendremos un congreso de adoración. Y le aseguro que el entusiasmo no es lo que va a atraer a Dios. Ni siquiera son las adoraciones, ni la música, ni los ensayos, ni los talentos. David tenía los mejores cantores, los mejores instrumentos, dedicados, santificados para esto. Sin embargo, Dios no se sintió cómodo. Dios no descendió, no se manifestó. Porque no se trata de entusiasmo, no se trata de pasión, se trata de conocimiento, de entender que hay que hacer las cosas a la manera de Dios. Alguien tiene que alabar a Dios. Sigo paro. La pasión sin conocimiento de Dios produce accidentes espirituales. Romanos 10:2 dice: tienen celo de Dios, pero no conforme a ciencia, Muchos ministerios aman a Dios, pero hacen las cosas a la manera de Dios. Y tenemos mucho ejemplo de personas que en el Antiguo Testamento Dios se apartó de ellos, porque hicieron las cosas a la manera de ellos. Tratar de agradar a Dios a mi manera es desagradarle, póngame atención. Tratar de agradar a Dios a mi manera es desagradarle. Porque cuando yo trato de agradar a Dios a mi manera, lo estoy haciendo en mi fuerza, lo estoy haciendo en mi carne. Y Dios no recibe nada que primero Él no revele. Dije que Dios no recibe nada que primero Él no revela. Agradar a Dios es primero consultarle cómo quiere que me acerque a ti. Hay ejemplos bíblicos, por ejemplo, Saúl ofreció sacrificio sin autorización y a Dios no le gustó. El sacrificio estaba allí, estaba bien el sacrificio, el cordero, todo estaba bien bonito, bien ordenado, pero no fue autorizado. Entonces, un sacrificio sin autorización de Dios es abominación. Por ejemplo, Nabat y Abiud ofrecieron fuego extraño que Dios nunca le ordenó. Usías quiso quemar incienso, y qué mal tiene quemar incienso, eso es como adoración, pero él nunca fue autorizado. Usa tocó el arca con buena intención. Yo me sentiría tan mal, yo le diría a Dios, pero no tenía que matar, porque lo que quería era que el arca no se cayera. Pero Dios dijo que yo dije que no me pusieran en carro. Es que yo dije que a mí no me iban a poner en carro. Sigo paro. Todos tenían buenas intenciones, pero Dios demanda obediencia. La presencia de Dios no se puede tratar a nuestra manera. Tienes que ser a la manera que la Biblia lo revela, que Dios reveló. David quiso mover el arca de Dios y decidió colocarlo en un carro nuevo. Humanamente era excelente, el carro era bueno, pero era idea de David, no era idea de Dios. Sigo paro. Dios no ordenó que lo montaran en carro. Eso es para nosotros. Él dice, yo quiero estar en hombros. Cuando tú lees las escrituras, la ley lo especificaba, que el arca debería de ser llevado sobre los hombros de los levitas. David constituyó el daño de que Dios matara a Usías. Fue culpa de David, porque él no podía poner el arca en carro de rueda. Dios dijo, tienen que estar encima de los hombros de los santificados, de los apartados, de los que yo ungí, de los que yo preparé. El mayor peligro de la iglesia es pensar que porque algo funciona, entonces Dios lo aprueba. No todo lo que produce resultado tiene la aprobación del cielo. Hay métodos que producen multitudes, pero no producen transformación. Hay estrategias que impresionan a las personas, pero no agradan a Dios. Y David ese día aprendió que la presencia de Dios no se mueve por la creatividad del hombre, sino por la obediencia a la palabra de Dios. ¿Cuántas veces queremos que Dios bendiga decisiones que no le consultamos a Él? Antes de preguntarnos si algo es efectivo, debemos preguntar si es bíblico. Dios va a levantar una generación que cargará la gloria de Dios en sus hombros. Yo no sé si tendremos una iglesia de 5,000 o 10,000 miembros, pero si de algo me voy a asegurar es que tengamos una iglesia que cargue la gloria de Dios. No siempre la multitud tiene la razón. Donde Dios está complacido, todo va a funcionar. El éxito nunca debe de reemplazar la obediencia a Dios. Atáqueme que le quiero profetizar. Oh, gloria. La presencia de Dios descansa sobre personas consagradas. Antes antes de mover el arca, David reunió a los levitas y le dijo: santificaos. Porque la primera vez él se dejó llevar de la emoción y trató de traer el arca de Dios a su forma, imitando a los filisteos. ¿Quién inventó el carro? Los filisteos allí. Dios dijo: ¿cómo me quiere traer de la manera de los corruptos? No puede traerme de la manera que el mundo trae su gente. Yo soy el rey de reyes y tengo mis métodos. Alguien tiene que alabar a Dios. Alguien tiene que alabar a Dios. No se puede traer a Dios de la manera que yo creo, ni de la manera que yo me lo imagino, ni de la manera que yo siento. Debe de ser de la manera que está escrito. Porque Dios dejó sus palabras y sus leyes prescritas. Y dijo: dando el paso uno, el paso dos, de esa forma yo me acercaré. No se trata de tomar atajos, se trata de obedecerle a Dios. Las iglesias en este país, muchas iglesias se están corrompiendo. No voy a entrar en detalle, pero ustedes saben que están permitiendo cosas que la Biblia no permite. Están celebrando cosas que sus propias Biblias condenan. Yo estaba mirando la inmoralidad en el Antiguo Testamento y Dios es claro. Dios dice: esto es abominación. Aleluya. Pero hoy muchas iglesias en este país, por quedar bien con el rico, con el diputado, con el senador, con la ciudad, con el que ayuda, aceptan lo que Dios rechaza. Y por eso sus iglesias tienen dinero, son bonitas, son grandes, pero Dios no está entre ellos. La presencia de Dios no cohabita con ellos. Es mejor perder al mundo entero y no perder al que crea el mundo. Dios es más importante que toda opinión humana. Alguien diga aleluya. O sea que la presencia de Dios descansa sobre gente consagrada. Por eso David dijo la segunda vez: santificaos. Porque entendió que la santidad precede a la presencia. Santificaos. Prepárense. David entendió que el problema no era solamente el método, también era la condición espiritual de quienes iban a cargar el arca. No era solo cumplir leyes, era quien la iba a cumplir tenía que estar al mismo nivel en que Dios lo quería. No cualquiera podía acercarse a ese cofre, ese tesoro. No cualquiera podía cargarla. Había que estar primero apartado para Dios. Ya termino. Y esto nos enseña que Dios está más interesado en que lleve su presencia que en cómo luce el ministro. La metodología de hoy, o el método de la gente, es apariencia. Está más interesado en cómo luce el ministro que en la presencia que carga.
1: Sigo, padre.
0: Por eso es que a veces yo he ido a iglesias que son pequeñas pero están cargadas, y he ido a iglesias grandes que son grandes pero están descargadas de la presencia de Dios. Vivimos en una generación que admira el talento, pero Dios sigue buscando la santidad. Podemos impresionar a la gente con nuestras habilidades, pero solamente una vida consagrada puede sostener la presencia de Dios. La unción nunca será sustituida por la santidad.
1: ¿Sigo, paro?
0: Antes de pedir más poder, hay que pedir un corazón limpio, purificado. Antes de buscar plataforma, hay que buscar altar, obediencia, sacrificio, meterse con Dios. Porque la presencia de Dios no reposa sobre la autosuficiencia, sino sobre la consagración. Dios no está buscando vasos famosos, Dios está buscando vasos limpios. Y Él lo hace famoso.
1: Si ustedes están de acuerdo, yo sigo.
0: David tuvo que volver al orden de Dios. Y eso fue lo que permitió que Dios se sintiera agradado. Dile a alguien, cuando volvemos al orden de Dios, la gloria regresa. Dile a alguien, cuando se vuelve al orden de Dios, la presencia regresa. La unción regresa, los milagros regresan, la unción comienza a moverse. Después de ese primer fracaso, David pudo rendirse. David pudo haber dicho, ¿sabe qué? No voy a volver a buscar la gloria porque lo intenté con pasión. Tenía hambre, tenía deseo, pero Dios mató a alguien. Lo que yo creía que iba a ser una fiesta convirtió en un funeral. Pero David estaba tan hambriento de Dios que digo, yo no puedo permitir que el primer error me quite la gloria que yo puedo traer. David no se detuvo en el error. Digo, caí, pequé, fracasé, lo hice a mi manera, pero lo voy a hacer a la manera de Dios. Porque yo quiero la gloria de Dios. Yo no sé cuántas veces lo intentaste y aún no la tiene, y te sientes fracasado, y el diablo te dice, no lo intente. Hoy te dice el Señor, haz como David, aprende de tu error, pero vuelve a buscar mi gloria. Alguien diga aleluya. David entendió algo. Nunca más traeré el arca si no lo hago consultando la palabra. David descubrió dónde había sido la falla, corrigió el error, santificó los levitas, y esta vez el arca fue llevada exactamente como Dios había ordenado. El resultado fue completamente diferente. Lo que antes terminó en muerte, ahora terminó en adoración. Lo que antes produjo temor, ahora produjo gozo. Lo que antes produjo juicio, ahora trajo bendición. ¿Qué cambió? Dios no fue que cambió, cambió la obediencia del pueblo. Y cuando Dios es obedecido, los resultados serán grandes. La bendición será extendida, la presencia será tangible, hablará nuevas lenguas, sentirá el fuego del Espíritu Santo. Yo quiero animarte a que te prepare. Sí, prepárate, porque Dios está a punto de regresar con atributos para ti, tu casa. Los que están allá arriba, Dios está a punto de tocar tu corazón, tu puerta. Está a punto de redimir tu alma, de llenar tu espíritu. Volverá a sentir esa pasión ardiente, ese cántico nuevo, esa frescura del Espíritu Santo de Dios. David dijo, yo tengo que traer el arca. La obediencia abre puerta que la desobediencia cerró. Y David dijo, muchachos, santifíquense. No me vuelvan a poner carreta aquí, santifíquense y vamos a traer el arca de Dios. En esta ocasión nadie va a morir, todos vamos a vivir. Y cuando Dios vio que David se ordenó y se alineó a las leyes, Dios dijo, yo iré cómodo con ello. Alguien debe de estar listo, porque a tu manera no funciona, pero a la manera de Dios va a funcionar. En tu método no funciona, pero en el método de Dios va a funcionar. No tienes que imitar a los filisteos. No tienes que cantar sus canciones. No tienes que dar sus pasos. Eso es mentira del diablo. Dios no se mueve porque imita a los filisteos. Dios se mueve porque obedece su palabra. El problema nunca fue el arca, fue el método. Nunca fue Dios, fue el método. Ayúdame, Señor. La Biblia dice, y pusieron el arca en un carro nuevo. Estaba nuevo, estaba bonito, pero Dios no lo quería, porque Dios es inmutable. Dios no quería andar en carro. ¿Quién inventó ese carro? Los filisteos. Quisieron traer el arca de la manera que los filisteos se la llevaron. ¿Por qué Dios no lo mató a ellos cuando se llevaban el arca en carro? Porque ellos no conocían la ley. Dios había revelado años antes de cómo había que moverlo. El pueblo de Dios nunca debe de copiar del mundo para transportar la presencia de Dios. Es que tengo que vestirme de esta forma para llegar al mundo. No, los levitas tenían que vestir como Dios dijo. Somos un pueblo santo, adquirido por Dios. ¿Sabe por qué Dios prohibió carros? Cuando tú lees número 4:15, allí Dios dio instrucción específica para transportar el arca. No podía tocarse, número uno. Número dos, no podía descubrirse. Número tres, no podían colocarla sobre un carro. Debía llevarse mediante varios hombres, levita, cuatitas en la palabra. Era lo que podían llevar el arca de Dios. La pregunta es, ¿por qué Dios no quería carros, pero sí quería hombros? ¿Por qué Dios quería que el arca, su presencia, su gobierno, su gloria tangible, estuviera sobre hombros y no sobre carro? Los rabinos explican algo, y le quiero leer esto. El arca era el simbolismo del reinado invisible de Dios. Los reyes eran llevados en hombros. ¿Sigo paro? Nunca arrastrado en carro. El arca era tratada como el trono del rey del universo. Había que llevarla en hombro. Por eso en Isaías 9:6, estoy dando un estudio, dice: el principado sobre su hombro. Léalo. Los hombros representan gobierno y responsabilidad. La presencia de Dios descansa sobre hombro, no sobre ruedas. Yo no sé si estoy hablando algo que nadie anhela, pero tengo la esperanza de que en la red de alguien esté tocado por Dios. Las ruedas, el carro, la rueda, nos habla de comodidad, de rapidez, donde la gente quiere gloria rápido. Súbela sobre un carro para que me llegue rápido. Y exactamente lo que está pasando aquí. La gente quiere la gloria de Dios rápida. Dile a alguien, si te duermes porque algo está mal contigo. No, tranquilo, está cansado. Los carros hablan de métodos, de dependencia de sistema. Los hombros representan responsabilidad, carga, sacrificio, intimidad. Los hombres hablan de persona. Las ruedas hablan de estructura. Dios siempre ha buscado hombre antes que sistema. Dios quiere poner el arca sobre personas con intimidad con Él. Este mensaje no es simplemente mover un arca, es cómo se trata la presencia de Dios. Como tú tratas la presencia de Dios determinará si Él estará contigo o no. El Espíritu Santo te está hablando hoy. Si en este congreso de adoración no tratan la presencia de Dios, los músicos, la música, los predicadores, nada de eso será efectivo. El problema a veces cuando hacemos actividades es que nos enfocamos de que todo sea excelente, pero Dios está buscando obediencia antes que excelencia. Solo la obediencia trae la excelencia. La excelencia no trae obediencia. A veces hacemos un servicio, un culto, y estamos enfocados en la escritura, en los carros de rueda, y no en cómo se trata la presencia de Dios en todo el entorno de la actividad. Si yo soy un organizador de algún evento y estoy organizando, por ejemplo, 7 horas en su presencia, y tengo toda la estructura, pero en el proceso ofendo a la gente, maltrato, le hablo mal a los servidores, a este, al otro, ya la presencia de Dios no estará allí complacida. Porque en el proceso de construir algo para Dios, ofendí los corazones de personas. Ya la presencia de Dios no va a estar. No puedes discutir en tu casa toda la mañana del domingo y venir al mediodía y esperar que la presencia de Dios pose sobre ti. No funciona, no puede pasarte toda la semana criticando a un hermano y luego venir aquí a pedirme que te unja con aceite para brincar. Yo te ungiré con aceite, pero nada va a suceder. Porque tú te enfocaste en el método, no en la persona del Espíritu Santo. Tú no trataste la presencia de Dios correctamente, no te alineaste, no se te santificaste. David entendió, que Dios no puede ser servido de cualquier manera. No podemos vivir como queremos y esperar que la presencia y la gloria de Dios se manifieste. Porque no se puede reemplazar talento por obediencia. Obediencia por talento no se puede. No podemos sustituir la santidad por la actividad. La presencia de Dios sigue buscando personas que le honren conforme a su palabra. Dile a alguien, prepárate. Quizá hoy te está mostrando el Señor que tú eres esa alca sobre el cual Él quiere posar su gloria. Tal vez has confiado más en tu experiencia que en la dirección del Espíritu Santo. Y es eso exactamente lo que te lleva a la sequía. Tal vez has permitido que la rutina sustituya la intimidad con Dios. Hoy el Señor le hace una invitación a todo el que está aquí. Vuelvan a mi orden. Vuelvan a la oración, vuelvan a la santidad. Volvamos a la obediencia. Volvamos a la dependencia del Espíritu Santo. Porque cuando hacemos las cosas a la manera de Dios, la presencia de Dios volverá a ocupar el lugar que le corresponde. Cuando volvemos a Dios como Él lo pide, su gloria volverá a nosotros. Volveos a Dios y Él se volverá a vosotros. La presencia de Dios no se trata con métodos humanos, se trata con honra, con obediencia, con reverencia. Dios no está buscando una iglesia más moderna, está buscando una iglesia más obediente. El carro nuevo representa la comodidad, los hombres representan la responsabilidad. Porque el arca de Dios en la casa de Obedón prosperó todas las cosas, porque Obedón la cuidó. Para Obedón no era un método, era una persona la que estaba allí. David dijo: lo hicimos a nuestra manera. Y por hacerlo a nuestra manera, lo que pensaban o que iba a ser fiesta terminó siendo un funeral. Usa murió aquel día porque trató de sostener lo que debe de sostenerlo a él. Trató de usar fuerza. ¿Sabe que dicen que cuando un sacerdote entraba al lugar santísimo no podía entrar sudado? Porque el sudor representaba fuerza humana. Tenía que entrar dependiente y relajado. David tenía entusiasmo, deseo. Y quiero que todos vengan al altar que voy a terminar. Tenía hambre, deseo. Pero perdió el orden. Dios dijo: un levita, este levanta la tabla, este los vasos, y estos cargarán el arca. Dios no está buscando personas perfectas. Está buscando persona dispuesta. Dios es el único que hace que las cosas funcionen a su manera. Cuando la gloria, el arca de Dios que representa su presencia, viene sobre un individuo, su vida cambia, su iglesia cambia, su ministerio cambia. Dios no está buscando al más capacitado, está buscando al más dependiente. Yo, como David, anhelo la gloria de Dios. Tú también. Pero Dios es sabio Dios tuvo que usar cosas entendibles para revelar cosas que no son entendibles. Dios usó cosas que conocemos para revelarnos sus principios. Antes de traer al Rey de Reyes, Dios habló de lo que es reino. Antes de traer Rey de Reyes, Dios levantó reyes para tratar de explicar a los humanos quién es Él. En el tabernáculo, cada cosa que estaba allí, escúchenme, no importa si regresa o no regresa. Lo que quiero es que escuche lo que Dios te quiere decir. Porque a veces nos enamoramos de la gente y no del Dios de la gente. Y creamos todo un servicio para agradarle a la gente. Y ahí está el error del 99% de los pastores. Crean un servicio para la gente. No crean un servicio para Dios. David en su afán quería convertir a Jerusalén como el centro espiritual. Así que no le importó de la manera que Dios llegara. Lo que quería era que Dios llegara. Y Dios dijo: yo no voy a llegar a tu manera. Yo le establecí a Moisés cómo yo quiero ser cargado. Yo no voy a ser cargado con gente rápida, ni con gente con su sistema, ni con rueda. Yo voy a ser cargado por gente que siente el peso, por gente que cada paso que dé le pese, que sepa que tiene en su sombra Rey del universo. No quiero llegar a donde no fue sacrificado traerme. Escucha bien. Cuando el arca de Dios estaba sobre los levitas, los ejércitos temblaban, los reyes se sacudían, el Jordán se espantó. Cuando el salmista dice: tú Jordán que viste, fue a Dios encima de un hombre lo que vio, fue la gloria de Dios en los hombros. Yo digo: yo no quiero estar donde no pagaron para que yo esté. Yo no quiero estar en carros. Shama. Tú no vas a tener mi respuesta en tus redes sociales. Mi revelación no está con la inteligencia artificial. Es fácil hacer tan y que te aparezca todo un sermón. Pero si quieres mi verdadera palabra, tienes que cargarme en tus hombros. Alguien no está aquí todavía. Los filisteos siguen haciendo carros. Siguen haciendo la vida más fácil. Pero Dios dice: yo no llego fácil. Hay que cargarme. Y cuando dieron 6 pasos, hicieron un sacrificio. La gloria nunca se mueve sin sacrificio. Carros. Congresos que tienen carros, ruedas. Paguen cierta cantidad, entren al Congreso y recibirán gloria. Tú da risa. Eso es una burla a un Dios que dijo cómo tendríamos que traer su gloria. Métodos, sistema, dependencia de carros con rueda. Coro, cámbiame la atmósfera. Pero media hora antes le traté mal al coro. ¿Qué atmósfera van a cambiar si la presencia ya está ofendida, lastimada, contristada? Oh, carros. Todos quieren carros. Quiero la gloria de Dios, la quiero en carro para que me llegue rápido. Dios dice: no, yo quiero subirme en hombros. Que cada paso pese. Que cada, y lo que me carguen, que primero se santifiquen. Dice que tenía una barra, y la barra era de madera. El palo sobre iba el anillo de del arca, de lado y lado, eran de madera. Wow. Dios dijo: quiero que aprendan a cargarme en madera para luego yo cargarlo a ustedes en madera. Cuando yo esté en la cruz, lo voy a cargar a usted en madera. La madera es la que carga mi gloria. Alguien no está aquí. Yo quiero gente que me cargue en madera, en palo. Dios siempre ha usado los palos secos. Los dos palos que cargaban el arca una vez estaban vivos, ahora estaban muertos, no producían nada. Dios dijo: sobre muertos que yo cargo la gloria. Dios siempre ha usado un palo. Un palo. Un palo. Y le pregunta: Señor, ¿por qué un palo? El palo es señal de que una vez estuvo conectado a un gran árbol. Pero por medio de él pasaron flores, pasaron ramas y pasaron frutos. Pero hoy es un palo seco con recuerdo. Dios dice: es olvidado lo que yo quiero usar. Dice el Job: si el árbol cayera y se secara y fuera cortado y tuviera en el piso, si percibiera el agua, volverá a reverdecer. Dios siempre lo hizo con un palo. Lo dejo aquí y me voy. Un palo, el de Moisés, lo convirtió en serpiente, luego en palo. El de Aarón lo hizo echar flores por 20 y 30 años, flor y fruto. Siempre Dios se manifestó en un palo. Y ahora él mismo fue colgado en un palo, sostenido siempre por palo. Así es Dios. Revela su grandeza a través de lo flojo, a través de lo frágil, para que sepan que lo que sostiene no es lo fuerte, sino el Dios todopoderoso, el fuerte de los fuertes. ¡Aleluya! ¡Aleluya! ¡Aleluya! David dijo: por no haberlo hecho así. La culpa nunca fue de Dios. Usa no murió por culpa de él, fue por culpa de David. Porque David trató de traer la gloria a su manera. El entusiasmo es bueno. La pasión es buena. El hambre por Dios es buena. Pero es más buena la obediencia. ¿Sabe qué tuvo que hacer David para traer el arca? Virginia, volvió el rostro a las escrituras. Cierro allí. Dice: y volvió a buscar la ley. Y dijo: oh, en la ley de Moisés dice que no puede estar en carro. No hay ninguna gloria real hasta que no se vuelve a las escrituras. Hay que volver a las escrituras. Hay que volver a la palabra de Dios. Porque ella es la que ilumina y revela el corazón y la voluntad de Dios. Cuando tú ves todo este sistema, todo este protocolo que hizo Dios en el Antiguo Testamento, el santuario, el tabernáculo, la sangre rociada, todo, todo, había que lavarse en el altar de bronce, los sacrificios, el sacerdote tenía que cambiarse la ropa, el incensario, mantener aceite todo el día, y en el tabernáculo no podía entrar la luz del sol, solo una luz podía brillar. La gloria. Por eso es que a veces hay gente que quieren brillar ellos y con Dios. No, no, solo uno puede brillar allí. Él es el único que puede brillar. Escuchen bien. Y con esto cierro. Dios siempre usa lo simple para revelar lo glorioso y lo extraordinario. Siempre lo simple. Siendo el Rey de Reyes, Señor del Universo, Creador de todas las galaxias visibles y la que los científicos no han podido ver. El universo es tan terroríficamente grande que los científicos tienen miedo. Es una locura. Han descubierto un sol que es 10 millones más grande que el nuestro. Y el nuestro es 1 millón más grande que la Tierra. Nosotros somos menos que un átomo. Está hablando la Tierra entera de nosotros. Menos que un átomo en el universo. Demasiado grande. Demasiado grande. Dije que Dios es demasiado grande. Por terminar, Dios es demasiado grande para no sanarte la diabetes hoy. Demasiado grande para no ser un milagro. Entonces, nuestro Creador, el Todopoderoso, que creó todo, todo, decide no entrar a Jerusalén como entraba Herodes. Ellos entraban en carruajes. Él dijo: yo entraré en un burro. Un burro. El burro es considerado lo más bruto. En su país, alguna vez a usted le dijeron, o usted le dijo a alguien, o escuchó a alguien, le dijo: no sea. Dios prefiere a alguien sin estrategia, pero que sepa cargarlo. Alguien que tenga estrategia, pero no sepa cargar a Dios. Entró montado en un pollino, sin experiencia. ¿Por qué no usó un burro ya de experiencia que carga a alguien? No usó un pollino que nadie había montado. ¡Ah! Él le encanta descansar sobre lo que no tienen experiencia, para él dar experiencia. Sobre lo que no saben cómo hacerlo, para enseñarle cómo hacerlo. Le encanta. A Dios le encanta.

le dijo. Y lo más grande que el pollino no camina sin la mamá, la burra adelante. Ese aprendió a caminar sin mamá. Porque cuando Dios te llama, tendrás que aprender a caminar sin mamá y sin papá. Tendrás que aprender a caminar en obediencia a Dios. Sabe, los burros tienen su lugar en la Biblia. Dios bendiga a los burros. Dos burros aparecen en la Biblia haciendo una obra increíble. El primero tuvo que corregir a un profeta que escuchaba a Dios. Y el segundo cargó al que usaba al profeta. Mira, hay una diferencia entre mulo y burro. Pero no tengo tiempo para eso. Dice: no sea como el caballo ni como el mulo. El caballo hay que poner el freno porque quiere correr. Shh. Ministerio rápido, gloria rápida, gloria en carro, todo rápido. Ah, me gusta esa parte. No me traigan en carro. Yo no ando a la velocidad de ustedes. En carro era rápido, con dos vacas jalándolo. Vamos, rápido. En los hombros, cada paso pesaba, cada paso importaba. Era en el ritmo de Dios. No sea como los caballos, que hay que ponerle freno para pararlo. Dice, pero tampoco sea como los burros, que hay que darle para que avancen. Como los mulos. El burro no es así como el mulo. ¿Cómo yo quiero conocer a Cristo más? Porque como un ser más grande. Todos los sacerdotes lo esperaban en carros. Es que él dijo: yo no ando en carro. Jesucristo era la imagen de la gloria de Dios. Los sacerdotes esperaban al rey en un carruaje. Yo dije a través de Moisés que yo no ando en carro. Yo ando sobre los hombros. Si la Biblia dice que los carros de Jehová se cuentan por millares, los carros de Jehová se cuentan por millares, ¿por qué en Apocalipsis sigue montándose ahora en un caballo? Sigue estando sobre los hombros. La gloria pesa y hay que sentir el peso. Dicen que cuando el burro llegó al corral de burro, dicen que ese burro dijo: bien, cómo me tiraban palmas, cómo me alababan. Le decía a la burra: para que vean el burro que ustedes tienen. Y aquellas burritas le dijeron: no sea burro. No era a ti, era el que estaba sobre ti. A ese era que alababan. Quiero concluir. Ese día que David trajo el arca de Dios, hubo una fiesta tan grande. David se quitó la ropa de rey y se vistió de ropa de lino fino, simple, transparente, transparente. Y danzaba con los muchachos levitas que danzaban. Y David estaba tan gozoso porque traía la gloria de Dios a Jerusalén. Y sabe lo impactante, que ustedes no lo saben. David puso el arca cerca de su casa, frente a frente a su casa, en el patio. Eso lo descubrí cuando fui a Jerusalén. El arca de Dios estaba entre cortinas. Y se dice que cada vez que David quería estar con Dios, abría la puerta de su casa y se iba al patio, entraba a donde estaba el arca. ¿Sabe algo? Fue el único rey que entraba al arca cada vez que quería. Los sumos sacerdotes tenían que entrar una vez al año. Moisés y David entraban cada vez que tenían hambre de Dios. Fueron los dos únicos. ¿Por qué? Porque ellos no se preparaban para entrar un día a la presencia de Dios. Vivían preparados para que la presencia de Dios entrara en ellos siempre. Y cuando es así, tú tienes acceso ilimitado con él. Piensa lo siguiente, ¿sabe lo que hizo David?

Yo sé que a alguno tal vez no le interesa estas partes, solo quiere que le hablen de su visa, de su residencia, su papel, de su dinero y que le vaya bien. Pero ¿cómo te va a ir bien sin presencia? Escucha esto y quiero terminar allí. Dice la Biblia que el tabernáculo que va a ser restaurado no va a ser el de Moisés, va a ser el de David. ¿Por qué el de Moisés con tanta hermosura no es el que va a ser restaurado? El de David, ¿por qué? ¿Por qué? ¿Por qué? ¿Por qué? Porque en el de Moisés era rutinario encender el candelabro, sacar la ceniza era algo rutinario, poner leña lo hicieron parte de su trabajo. En el de David era adoración voluntaria. Voy a terminar. Escúchame. En el de Moisés era todo un rendimiento, muy bonito, todo perfecto. Pero con David había adoración, no una vez al día. No era cada vez que el sacerdote iba a presentar los pecados del pueblo que adoraban. En el de David era 24 horas. David puso adoración. Y no estoy hablando de poner tu iPad a sonar como loco en tu habitación. Eran humanos disponibles, dispuestos voluntariamente, que adoraban 24 horas al día. David era tan profundo que David construyó parte de los instrumentos para tocarlo para Dios. No solo lo construyó, se lo enseñó a los levitas. David era terrible. ¿Sabe qué fue lo que hizo David? Una réplica del cielo en la tierra. Todo lo pudo hacer cuando se alineó al orden de Dios. Es mucho lo que he hablado, pero todo lo he hecho con una intención: hacerte entender que no todo consiste en tu vida con comida, dinero y trabajo. Hay algo más allá por lo cual tú existes. Tú fuiste llamado para ser un portador que cargue el arca de Dios en tus hombros, la gloria de Dios. Amén. Levanta tus manos al cielo allí.

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que ahí se encuentra con nosotros en la sintonía en esta hora de la tarde. Es un privilegio el poder saludarle. Dios bendiga a los hermanos y amigos. Le saluda a su hermana y amiga Eunice en cabinas. Así que Dios les bendiga y gracias por su sintonía. Bienvenidos todos a este espacio de Alabanza Variadas, donde vamos a continuar gozándonos durante esta tarde del día martes. Damos gracias a Dios por su misericordia, porque Él nos permite el poder iniciar un mes más. Así que poniendo en las manos de nuestro Dios este mes, para que sea Él haciendo su voluntad y para que sea Él dándonos esa dirección. Así que en esta tarde es un privilegio el poder saludarle. Espero que usted que está ahí en sintonía pueda reportarse y hacer radio juntamente conmigo en esta hora de la tarde. Sé que hay muchos hermanos que quizás en esta hora pues ya van a su iglesia, y otros que por ahí se quedaron todavía haciendo los quehaceres del hogar, otros que quizás se encuentran en sus trabajos, pero desde ahí adore a nuestro Dios y ahí únase con nosotros en esta hora de programación. En esta hora queremos agradecer a Dios por el privilegio que Él nos permite el poder estar en cabinas de radio, y lo vamos a hacer a través de una oración. Así que vamos a orar en esta hora de la tarde y vamos a dar gracias a Él por la vida y por todo lo que Él nos permite hacer en esta hora. Así que oramos a nuestro Dios. Soberano Dios que habitas en los cielos, en esta tarde, Padre, vengo delante de tu presencia, dándote las gracias por la vida, gracias por el privilegio el cual tú nos permites el poder estar en cabinas de radio Elohim. Señor, en esta hora te damos a ti toda la honra, toda la gloria, ya que tú eres digno de recibirla. Gracias por tu amor, gracias por tu misericordia, gracias Señor por tu fidelidad, gracias Padre por las fuerzas que tú nos das, por la salud, por todo lo que tú nos has permitido hacer hasta este momento. Te damos gracias, te pido Señor que en esta hora seas tú tomando el control de mi vida, tomando el control de la audiencia que esté en sintonía, tomando el control Señor de este lugar, que seas tú dando el respaldo y que todo lo que hagamos en esta tarde sea para edificación de nuestra vida, sea para honra y gloria tuya, Señor. Bendice a toda la audiencia que va a estar en sintonía. Bendice a mis hermanos, cúbreles con tu sangre preciosa. Te pido, Señor, que si en esta tarde hay algún hermano que esté enfermo, te pido que seas tú sanando esos cuerpos, que seas tú llegando, Señor, y dando fuerza, dando libertad, libertándolo, Señor, de toda enfermedad. Te lo pido en esta tarde en el nombre de Jesús. Te pido también que traigas paz, que traigas gozo, que traigas alegría, Señor, a cada corazón, que en esta tarde ellos puedan adorarte, puedan estar agradecidos, Señor, contigo. En esta hora bendice este espacio de alabanza variada, bendice cada espacio que se estará transmitiendo, que cada hermano que se va a reportar como aquel que no lo va a hacer, Señor, sea bendecido a través de los cantos. Te pido que bendigas a los patrocinadores de este día, Señor, bendice a cada hermano que va a bendecir este ministerio a través de una ofrenda. Desde ya yo te lo deposito en tus manos y te pido, Padre, que seas tú obrando de una manera especial en sus vidas. Te lo pido todo en el nombre de Jesús. Amén y amén. Sí.

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1: Amén. Así que continuamos con más en esta hora de la tarde. Gracias a todos los hermanos que siguen con nosotros por ahí en sintonía. Es un privilegio el poder saludarle, así que en esta hora vaya reportándose y ayudándome a hacer programación, solicitando la alabanza de su preferencia. En esta hora de la tarde yo quiero saludarle, quiero saber desde dónde usted está en sintonía de la 94.1 FM, así que por ahí dígame. Hermana Eunice, aquí estamos en sintonía, deseo escuchar una alabanza y yo con gusto se la voy a estar programando. Dios bendiga a los hermanos que iban a estar conectados a través de la plataforma de Facebook, como también a través de la plataforma de TikTok. Así que saludos en esta hora y por ahí reporte la sintonía. Dios bendiga a toda la audiencia que por ahí nos brinda la sintonía a través de TuneIn Radio. Saludos, mis hermanos. Dios bendiga la vida de nuestro hermano Adonai Campos. Dios bendiga a nuestra hermana Sarita Viera, que también por ahí se encuentra en sintonía hasta Virginia. Así que ahí enviamos saludos hasta Virginia. Gracias por su sintonía. Dios bendiga también a nuestro hermano Jorge Arévalo. Bendiciones, mi hermano, para usted y su familia. Como también Dios bendiga la vida de nuestro hermano, vamos a ver, Dios bendiga la vida de nuestros hermanos que por ahí nos sintonizan desde la Loma de la Cruz. Dios bendiga a nuestro hermano César Granillo, a nuestro hermano Lito Villalta, también muchas bendiciones en esta hora de la tarde. Vamos a continuar con más, yo espero que usted por ahí se pueda reportar y me pueda decir qué cántico desea que le programe en esta hora. Y con gusto yo se lo voy a estar programando. Escuchamos ese cántico, Toma mi ser, en voz de Yesenia Ruano. Sí, Toma mi ser, en voz de Yesenia Ruano en esta hora.

En esa hora de la tarde, muchas bendiciones a todos los hermanos que por ahí siguen reportando la sintonía. Dios bendiga la vida de Rolando Mendoza, por ahí nos dice bendiciones, amén, saludos y bendiciones en esa hora de la tarde. Gracias por ahí su reporte. Dios bendiga también la vida de Gisela, por ahí nos dice hola, Dios le bendiga, amén, saludos, Dios me le bendiga, saludos a toda su familia. Dios bendiga a todos los hermanos que por ahí se conectan a través de la plataforma de TikTok, a usted que nos sintoniza, Dios le bendiga. Por ahí puede dejar su reporte y también recuerde que si usted desea escuchar una alabanza, también puede solicitarla. Y con gusto nosotros en esta hora se la vamos a estar programando. 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A eso de las 3 de la tarde, a eso de las 4, perdón, vamos a venir con el espacio de Atardecer con Cristo. Así que por ahí usted no apague su radio, sino que permanezca en la sintonía, haciendo radio con nosotros. En este día martes damos gracias a nuestro Dios por el privilegio que Él nos permite el poder acompañarle y todavía el poder estar respirando. Así que Dios bendiga ahí a todos los hermanos que se conectan en esta hora. Síganse reportando, vamos a escuchar este canto Rey de Reyes. Así que mientras suene esta alabanza, usted ahí me puede decir qué otro canto desea escuchar.

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en fe en esa hora de la tarde. Cuando llegamos a las 3:26, Dios bendiga la vida de nuestra hermana Mirza, que por ahí nos sintoniza desde Honduras. Por ahí nos dice, Dios le bendiga, hermanita, la estamos viendo en vivo. Soy hermana Mirza desde Honduras. Así que saludos ahí a nuestra hermana, gracias por la sintonía. Es un privilegio el poder por ahí saludarle ahí a nuestra hermana. Dios bendiga a todos los hermanos que por ahí se siguen conectando. Por ahí puede dejarnos su reporte en esa hora de la tarde. Así que bendiciones a todos y gracias por la sintonía. Dios bendiga a mis hermanos que por ahí nos sintonizan desde el Chahuite. Bendiciones ahí a la familia Ruiz. Dios les bendiga. Como también Dios bendiga a la audiencia que por ahí nos sintoniza desde el Níspero. Saludos en esta hora ahí a nuestra hermana. Quiero ver por aquí nuestra hermana que por ahí se nos reporta. Dios bendiga a nuestra hermana Sonia Turcio. Bendiciones en esta hora de la tarde. Así que nosotros por aquí continuamos con más, haciéndole la invitación para que usted se pueda seguir reportando y también para que pueda gozarse con nosotros solicitando su alabanza de su preferencia, como también le hago la invitación a patrocinar este espacio, ya que no contamos con patrocinio. Si usted se está gozando en esta hora, yo le invito para que ahí se pueda comunicar con nosotros y ser el patrocinador. Dios bendiga la vida de nuestros hermanos que nos sintonizan por ahí desde el Palo Verde. Dios bendiga a nuestra hermana Celina Campos. Dios bendiga a toda su familia en esta hora de la tarde. Así que vamos a continuar. Quiero dejarle con usted este cántico, Vasija Quebrantada. También Dios bendiga la vida de nuestro hermano, vamos a ver, Porfirio Majano, que por ahí también se nos reportaba. Así que Dios le bendiga en esta hora de la tarde. Escuchamos este cántico en esta hora.

señores, siervo, un privilegio el poder saludarle en esta hora. Saludos donde quiera que usted se encuentre, sea nuestro Dios Todopoderoso bendiciéndole en esta hora. Así que saludos ahí a nuestro hermano Jacob Castro, que por ahí se reporta. Dios bendiga también a nuestro hermano Santos Eloy, que por ahí nos dice: Dios le bendiga, hermana, le saludo. Le saluda Santos Eloy Francos desde Panamá. Así que saludos hasta Panamá en esa hora de la tarde. Ahí están nuestros hermanos conectados y reportando la sintonía. Bueno, llegamos a las 3 de la tarde con 34 minutos. Vamos ya casi finalizando este espacio de alabanzas variadas. 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Dios bendiga ahí a nuestro hermano que nos dice, amigos, saludos, ¿desde dónde está la radio? Estamos transmitiendo desde Radio Elohim, Jucuapa, Usulután. Estamos en El Salvador, así que por aquí estamos llevando el Evangelio de nuestro Dios a través de estas ondas radiales. Así que muchas bendiciones ahí a todos los hermanos que por ahí se están conectando en esa hora de la tarde. Así que por ahí puede seguirnos enviando su mensaje o ya sea su llamada telefónica y por ahí solicitar su alabanza. Así que en esa hora por ahí comuníquese, que queremos saber de

sígase reportando. Y por ahí está la invitación a patrocinar este espacio, ya que no contamos con patrocinio. Así que usted que está ahí en la sintonía, usted puede ser ese gentil patrocinador a esta hora de programación. Vamos a escuchar este cántico, Pueblo Bullicioso.

Ese cántico, pueblo bullicioso. Dios bendiga la vida de Miguel García, que por ahí se conecta con nosotros y por ahí nos solicita un cántico en voz del dúo Líbano. Con gusto, ya vamos a buscar esa alabanza y se la vamos a estar programando. Dios bendiga la vida de Gabriela Hernández. Saludos, Dios le bendiga en esa hora. Por ahí nuestro amigo Héctor Perdomo lo dice: hola mi hermana, Dios le bendiga desde Colombia, amén, Dios le bendiga, bendiciones, gracias por estar ahí con nosotros en la sintonía. Así que para nosotros es un privilegio el poder saludar a todos los hermanos y amigos que por ahí nos dejan su reporte, nos dejan su saludo. Para nosotros es una alegría saber que usted está ahí en la sintonía, así que bendiciones. A través de esa plataforma estamos llegando a diferentes lugares. Dios bendiga por ahí la de la vida de Franz Merlo, por ahí nos dice bendiciones, amén, bendiciones para usted y toda su familia en esta hora, gracias por su reporte. Dios bendiga la vida de nuestra hermana Alba Serpas, bendiciones para ella y toda su familia. Dios bendiga a nuestro hermano Cruz Serpas, también hasta allá hasta el Lamatón. Dios le bendiga. Dios bendiga la vida de ahí nuestro hermano Jacob Castros, que por ahí continúa conectado con nosotros. Así que muchas bendiciones, mi hermano, en esta hora. Bueno, llegamos a las 3:42. Vamos ya casi finalizando este espacio de alabanzas variadas. Vamos ya casi finalizando este espacio de alabanzas variadas y quiero decirle que aún no contamos con patrocinio para esta hora de programación. Así que le invito a usted que ha estado ahí en la sintonía para que por ahí pueda escribirnos y decirme: hermana, yo voy a patrocinar ese espacio de alabanzas variadas. 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A eso de las 4 de la tarde estaremos transmitiendo el programa de Atardecer con Cristo y a las 5 vamos a continuar con más alabanzas variadas.

Vamos, bueno, ahí nos estaban solicitando ese cántico y por aquí seguimos buscando esa alabanza que nos habían solicitado, el perezoso. Dios bendiga la vida de David Morales, que por ahí nos dice, hola, bendiciones, amén, bendiciones para él y toda su familia. Dios bendiga la vida de Milton Jesús Durán, que también por ahí se nos reporta, así que Dios le bendiga en esa hora de la tarde. Así que vamos ya finalizando este espacio de alabanza variada. Vamos a ir ya finalizando con este cántico que nos solicitan, el perezoso. Y vamos a continuar con más en breves minutos. Así que usted por ahí siga en la sintonía y no apague su radio, sino que manténgase gozándose y edificando su vida a través de nuestra programación. Así que Dios me les bendiga. Dios bendiga a todos los hermanos y amigos que ahí han estado en sintonía. Nos vamos despidiendo y diciéndole que aún no cuento con patrocinio para esa hora de programación.

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chicos, bueno, en esa cadena de coros, en esa hora de la tarde, cuando llegamos a las 4:12. Por aquí continuamos con gozo, adorando el nombre de nuestro Dios a través de esos cantos. Así que seguimos con más en este su programa de Atardecer con Cristo. Así que Dios bendiga a todos los hermanos que por ahí se reportan. Dios bendiga a la audiencia de Llano Grande, Dios bendiga a la familia Castillo, Dios bendiga a nuestra hermana Maribel, que por ahí ya se reporta con nosotros. Con gusto ya vamos a estar programando ese cántico que por ahí nos está solicitando. Así que la invitación es para usted que está ahí en la sintonía, para que se pueda seguir reportando. Por ahí puede decirnos qué alabanza en el género ranchero usted desea escuchar, y yo con mucho gusto se la estaré programando en esta hora de la tarde. Así que hagamos radio juntos en esta hora. Solicíteme su alabanza.

solicíteme su alabanza y con gusto yo se la voy a estar programando en este espacio. Así que por ahí, dígame, hermana, por aquí estamos en sintonía. Y ahí dígame qué cántico usted desea escuchar. También la invitación es para usted que está ahí en sintonía para que pueda ser ese gentil patrocinador a este espacio, ya que no contamos con patrocinio. Así que le invito a que usted pueda ofrendar, pueda patrocinar este espacio de Atardecer con Cristo. 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Dios bendiga a todos los hermanos y amigos que por ahí se conectan a través de la plataforma de TikTok. Así que saludos en esta hora de la tarde. Saludos, ahí pueden dejarnos su reporte. Queremos saludarle, queremos saber de su sintonía también en esta hora de la tarde. Así que bendiciones para todos y todas las hermanas que también por ahí nos sintonizan. Yo espero que se reporte, así que repórtese, no me deje nada más aquí programando los cánticos de mi gusto, sino que yo quiero por ahí programarle esa alabanza de su preferencia.

Bueno, por aquí nos solicitan el cántico La almohada de una madre, así que con gusto voy a estar programando esa alabanza en esta hora. Así que nos vamos a quedar escuchando este cántico y mientras suene esta alabanza, los números de cabina totalmente disponibles. Así que ahí envíenos su mensaje a través del WhatsApp. El número es 78 84 92 21, o también a través de la línea fija 2665 3736. Así que por ahí díganme, hermana, yo quiero escuchar un canto y con gusto yo se lo voy a programar. Saludos a todos, bendiciones, gracias por conectarse a la transmisión de Radio Elohim. Así que vamos a escuchar este cántico en esta hora.

0: A las 4:23. Muy buenas tardes, gracias por permanecer con nosotros en la sintonía, en el espacio de Atardecer con Cristo. Ahí teníamos ese cántico, llegáronse los tiempos. Y también saludábamos a nuestra hermana Maribel hasta el Llano Grande con esa alabanza a la almohada de una madre. Así que saludos ahí a nuestra hermana y gracias por su sintonía. Dios bendiga también la vida de nuestro hermano Adonai Campos. Muchas bendiciones, saludos hasta Atlanta. Ahí está nuestro hermano en la sintonía. Dios bendiga también la vida de nuestro hermano Jorge Arévalo, que también por ahí se nos reporta. Así que saludos ahí a nuestro hermano Jorge. Gracias por siempre estar pendiente de la programación de Radio Elohim en esta hora de la tarde. Así que nosotros por aquí continuamos saludándole y también ahí programando esa alabanza que usted desee escuchar en el género ranchero en esta tarde. Así que por ahí pueden seguirse reportando y solicitando su alabanza. Dios bendiga ahí a nuestro hermano Lito Villalta hasta la Loma de la Cruz. Por ahí está nuestro hermano en la sintonía.
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0: Como también Dios bendiga a nuestro hermano César Granillo. Dios bendiga a nuestra hermana Alba también. Muchas bendiciones a toda la familia Batres Granillo en esta hora de la tarde. Así que seguimos con más. Usted puede seguirse reportando y también quiero hacerle la invitación a usted que por ahí nos sintoniza para que forme parte del Ministerio Radial Elohim a través de sus ofrendas y patrocinios. Bueno, este espacio de Atardecer con Cristo no cuenta con patrocinador, así que la invitación es para usted que está ahí en sintonía para que se pueda unir y sea usted el patrocinador de este espacio. Así que vamos a continuar con más. Si usted recién nos va sintonizando, por ahí puede reportarse. Dios bendiga a toda la audiencia que ahí se conecta a través de la plataforma de TikTok, como también a usted que por ahí nos está visualizando a través de la transmisión en Facebook. Así que saludos en esta hora y muchas bendiciones. Vamos a escuchar este cántico, Él volverá, en voz de los querubines del reino.

Nuestra hermana Delmi Mendoza, que también por ahí se encuentra con nosotros en la sintonía. Muchas bendiciones ahí a nuestra hermana Delmi. Ella nos solicita el cántico Pon tus ojos en Dios, así que con gusto vamos a estar programando esa alabanza en esa hora de la tarde. Gracias a todos los hermanos que por ahí se siguen reportando, 4 de la tarde con 33 minutos. Recuerde que a eso de las 5 venimos con otro espacio de alabanzas variadas, así que no desconecte ahí su radio, sino que manténgase en sintonía y gócese con nosotros en ese día martes, ese día que Dios nos ha regalado. Así que gracias a usted que por ahí está siempre en la sintonía. Dios bendiga a nuestra hermana Alba también, que por ahí se reporta. Muchas bendiciones, mi hermana. Saludos a la familia Granillo, también a la familia de nuestro hermano que siempre está ahí en sintonía, nuestro hermano César Granillo. Así que muchas bendiciones en esta hora. Seguimos con gozo, también diciéndole que aún no contamos con patrocinio, así que necesito de un patrocinador para este espacio de Atardecer con Cristo. Recuerde que su patrocinio es de $5, así que por ahí se puede comunicar y ser ese gentil patrocinador. Escuchamos este cántico, Pon tus ojos en Dios.

con la tecnología. Y es que es muy cierto, en estos tiempos hay que estar cada día buscando más de nuestro Dios. Sabemos que estamos viviendo tiempos finales. Hay muchos acontecimientos que pues ya se están cumpliendo y todo indica que nuestro Dios pronto viene por su iglesia. Así que, amados hermanos, sigamos cada día buscando de nuestro Dios a través de la oración, pidiendo por nuestros seres queridos, aquellos que aún no han conocido a nuestro Dios, que sea Él tocando esos corazones, que sea Él salvándolos, porque a este mundo nada bueno le espera. Así que, amado amigo, usted que aún no ha conocido a nuestro Dios, le invito a que se acerque a Él. Él es un Dios real, Él es nuestro amigo, es nuestro ayudador, Él es nuestro pastor, que ha prometido estar con nosotros hasta el fin del mundo y quiere salvarnos. Así que en esta hora de la tarde, Dios bendiga ahí a todos los hermanos que se conectan y amigos. Llegamos a las 4:41, vamos ya casi finalizando el espacio de Atardecer con Cristo. Así que ha sido un privilegio el poder haberle acompañado en esta hora de programación. A eso de las 5 venimos con más alabanzas variadas. Dios bendiga a nuestro hermano Jesús Flores hasta Sensuntepeque. Muchas bendiciones ahí a nuestro hermano y a toda su familia en esta hora de la tarde. Así que vamos escuchando este cántico, El Cristiano Sin Gasolina. Y bueno, quiero decirle también que aún no contamos con patrocinador para esta hora de programación. Así que si usted que ha estado ahí en sintonía se ha estado gozando, yo le hago la invitación para que pueda ser usted ese gentil patrocinador. Escuchamos el cántico El Cristiano Sin Gasolina. ¿Y qué?

También ahí teníamos ese cántico, la última vigilia en esa hora de la tarde. Llegamos a las 4:52. Vamos llegando al final de este espacio de Atardecer con Cristo. Así que Dios bendiga a todos los hermanos que ahí estuvieron en sintonía. Usted que se pudo reportar, como usted que no lo pudo hacer. Espero que en este siguiente espacio de alabanzas variadas pueda reportarse, ya que llevamos 2 horas de alabanzas, el cual usted puede reportar la sintonía, y también invitándole a patrocinar uno de esos espacios. Este espacio de Atardecer con Cristo aún no cuenta con patrocinio, así que la invitación es para que usted que estuvo ahí en sintonía, usted que se gozó, le hago la invitación para que pueda ofrendar al ministerio, siendo usted ese gentil patrocinador a esa hora de programación. Así que por ahí dígame, hermana, yo voy a ser ese patrocinador del espacio de Atardecer con Cristo. Si usted desea patrocinar el espacio de las 5, también puede hacerlo desde ya. Ahí desde

Dime, hermana, yo voy a patrocinar una hora, o si desea patrocinar las dos horas, también puede hacerlo y ahí me mande el listado de alabanzas que desea que le programe y con gusto yo se las voy a estar programando. Así que gracias a todos por la sintonía. Vamos finalizando con este cántico, hoy hasta el recuerdo.

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que por ahí siguen con nosotros en la sintonía. Gracias por estar pendiente de la programación. Espero que usted por ahí ya se encuentre muy bien, descansando, quizás disfrutando ya de una tacita de café o quizás por ahí ya cenando. Así que buen provecho a usted que se encuentra por ahí ya cenando y en sintonía con nosotros, a usted que va llegando de la iglesia. Espero que por ahí siga gozoso y en esta hora se pueda seguir gozando con nosotros a través de estas dos horas de alabanzas variadas que por ahí nos vamos a estar gozando. Así que le invito para que pueda activar esos números de cabina, pueda reportarse, pueda decirnos qué cántico desea escuchar. En esta hora de la tarde damos gracias a nuestro Dios por todo lo que Él nos permite hacer. Y también gracias ahí a nuestro hermano patrocinador de este espacio, sea Dios bendiciéndole. Gracias por ese gentil patrocinio a esta hora de alabanzas variadas. Así que vamos a continuar con más y vamos a programar unos cánticos que por ahí nuestro hermano nos solicitaba. Así que yo espero que usted pueda reportarse mientras suene esta alabanza y me diga qué otro canto usted desea escuchar.

Continuamos con más en esa hora de la tarde. Por ahí teníamos ese bonito cántico. Toma mi vida. Saludando a nuestro hermano Adonai Campos hasta Atlanta. Muchas bendiciones ahí a nuestro hermano. Dios bendiga también la vida de nuestra hermana Doris Lizama hasta el caserío San Cristóbal. Le saludamos en esa hora de la tarde. Dios bendiga ahí a nuestra hermana Doris, Dios bendiga a nuestra hermana Mercedes también. Saludos, mis hermanas, en esta hora. Quiero saludar también la vida de nuestro hermano Freddy Granados. Muchas bendiciones hasta la colonia El Sol. Dios bendiga ahí a nuestro hermano Freddy, a nuestra hermana Luz también. Muchas bendiciones ahí a mis hermanos. Bueno, nosotros continuamos con más. Por ahí Dios bendiga también al ministerio que nos saludan, por ahí nos dice saludos y bendiciones desde Cancún, México. Amén. Y por ahí nos dice de dónde somos. Bueno, estamos transmitiendo desde Radio Elohim en Jucuapa, Usulután. Así que por aquí estamos transmitiendo esa variada programación, llevando también el mensaje de nuestro Dios. Dios bendiga a nuestra hermana Delmi, que también por ahí sigue con nosotros en sintonía. Por ahí nos dice saludo y nos solicita el cántico Sabor a Miel. Con gusto, mi hermana, ya se la vamos a estar programando en esta hora de la tarde. Así que por ahí sígase reportando. Recuerde que si usted desea escuchar una alabanza, por aquí se la vamos a estar programando. Somos del Salvador, mi hermano, así que estamos transmitiendo desde El Salvador, así que por ahí está la información en esta hora de la tarde. Nos habían solicitado este cántico a la Gran Tribulación, así que vamos a venirla programando. Así que repórtese usted también, que queremos saludarle.

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Dándole toda la honra y toda la gloria a nuestro Dios, ya que Él es digno de recibirla. En esta hora agradecemos a Dios porque Él ha tenido el cuidado de nosotros, Él ha tenido misericordia de nosotros. Yo espero que usted esté agradecido con Dios porque Él le permitió salir en esta mañana quizás a su trabajo y Él le ha permitido regresar con bien a su hogar. Así que en esta hora yo espero que por ahí esté agradecido, adorando el nombre de nuestro Dios. Gracias a todos los hermanos que por ahí se siguen reportando, a usted que se conecta a través de la plataforma de TikTok también. Dios le bendiga en esta hora de la tarde. Seguimos por aquí saludándole y también solicitando ahí siempre que usted se pueda reportar y nos pueda ayudar a hacer programación. Dios bendiga ahí a nuestros amigos. Muchas bendiciones en esta hora de la tarde.

Por aquí nos solicitaban este cántico, así que vamos a programar esta alabanza saludando a nuestra hermana Delmi Mendoza. Y Dios bendiga también la vida de nuestro hermano Adonai en esta hora de la tarde. Así que saludos a todos los hermanos que ahí están en sintonía.

con más en esa hora de la tarde. Bueno, por ahí nos solicitaban ese cántico en voz de Jorge Soto, La Escritura en la Pared, en esa hora de la tarde. Muchas bendiciones a todos los hermanos que por ahí van encendiendo su radio, a usted que recién se va conectando a la transmisión de Radio Elohim en esta hora de la tarde. Seguimos en el espacio de alabanzas variadas. Vamos con 2 horas de alabanzas variadas. Y también ahí agradecemos a nuestro hermano patrocinador del espacio. Así que muchas bendiciones ahí a nuestro hermano y así a toda la audiencia. Dios me le bendiga. Dios bendiga a nuestra hermana Sonia Turcio, hasta el Níspero, a toda la audiencia del Níspero. Dios les bendiga en esta hora de la tarde. Gracias por estar en sintonía. Dios bendiga también a la audiencia del Tapesquío Alto, a usted que nos sintoniza en el Chahuite. También Dios le bendiga. Recuerde que si desea escuchar una alabanza, estamos por aquí para poder programarle ese cántico de su preferencia y también poderles saludar. Así que vamos a continuar. Nos habían solicitado este cántico, así que lo venimos programando en esta hora de la

Habían solicitado el camaleón en esa hora de la tarde. Así que gracias a nuestro Dios por todo lo que Él nos da en esta hora de la tarde. Llegamos a las 5:44. Vamos ya casi finalizando esa primer hora de alabanzas variadas. Así que damos gracias a Dios y también a cada uno de mis hermanos que por ahí se reportan. También Dios bendiga a nuestro hermano patrocinador en esa hora de la tarde. Así que por ahí sígase reportando. Si usted por ahí recién nos va sintonizando, usted también por ahí puede reportarse y decirme: hermana, yo también aquí estoy en la sintonía. Y por ahí dígame qué alabanza usted gusta escuchar y yo con gusto se la voy a estar programando. Así que damos gracias a nuestro Dios por este espacio que Él nos permite el poder transmitir. Dios bendiga la vida de nuestras hermanas que por ahí están en sintonía. Dios bendiga la vida de nuestra hermana Lucía Bonilla, hasta La Matón. Ahí se encuentra nuestra hermana en la sintonía. Dios bendiga también a nuestra hermana Alba Serpa, a nuestra hermana Sara también. Dios me la bendiga. Dios bendiga también a nuestra hermana Adriana Lizama. Dios bendiga su vida, mi hermana, en esa hora de la tarde. Así que usted que está ahí también sígase reportando que yo quiero saludarle por su nombre y también programarle la alabanza de su preferencia. Escuchamos el cántico: Dios está obrando a mi favor. Así es. Aunque usted no lo vea, nuestro Dios está obrando en esa enfermedad que usted puede estar pasando, en esa restauración. Dios está ahí obrando en su vida. Solo usted créalo, active esa fe en nuestro Dios, que nuestro Dios es un Dios poderoso y para Él no hay nada imposible. Así que nos quedamos escuchando este bonito cántico.

minutos. Agradecemos ahí a todos los hermanos que han permanecido en sintonía y a usted que recién va encendiendo su radio también. Dios me le bendiga. A usted que por ahí va llegando de su trabajo y nos va sintonizando. Dios bendiga la vida de nuestro hermano que siempre ahí está en sintonía, nuestro hermano Salomón Granados, Dios me le bendiga, como también Dios bendiga la vida de nuestro hermano José Rigoberto, bendiciones para él y toda su familia. Dios bendiga también la vida de nuestra hermana Orbelina Amaya, muchas bendiciones para ella y toda su familia. Bueno, vamos finalizando esta hora de alabanzas, iniciando también el otro espacio, así que siga ahí gozándose con nosotros. Recuerde que si usted desea escuchar un cántico, también puede solicitarlo en esta hora de la noche, ya se podría decir. Buen provecho a usted que por ahí ya se encuentra disfrutando de esa rica cena, así que provecho. Dios bendiga esos alimentos. Así que Dios bendiga a todos los niños, a los jóvenes, a los hermanos. Dios bendiga a todos esos ancianos que siempre ahí están en sintonía, pero que a veces no se pueden reportar. Dios me les bendiga. Dios bendiga a la familia López hasta la colonia Santa Elena número 1 o número 2, no me recuerdo muy bien, pero por ahí está nuestro hermano que siempre está pendiente y siempre envía saludos a la familia López, como también a la familia Cruz hasta el Amatón. Así que en esta tarde les saludamos. Dios bendiga a toda la colonia, a toda la audiencia, perdón, de la colonia Santa Elena número 1, como también número 2. Dios bendiga ahí a nuestra hermana Josefa Benavides y a nuestra hermana Marcelina. También Dios me les bendiga en esta hora. Escuchamos este cántico Casa Nueva y recuerde que si usted desea escuchar una alabanza puede solicitarla en esta hora.

Notificación, los llanitos, ahí está nuestro hermano Diego reportando la sintonía. Así que Dios bendiga a nuestro hermano Diego Ayala, Dios bendiga a toda la familia Ayala que por ahí nos sintonizan desde el llanito. Así que saludos en esta hora de la noche, por ahí nuestro hermano nos solicita el cántico Un día yo le veré, amén, con gusto vamos a estar programando ese cántico y eso es muy cierto, un día le veremos a nuestro Dios y ese es nuestro anhelo, el poder conocer a nuestro Dios, así que sigamos.